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La ley 125, claro que sí, también Beatriz González, la mera ranchera. Tenemos el shot de éxito que viene en corto. Prepárate algo de balón ping pong y súbele que la que manda porque es la ley.

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1: ¡Qué bonito!
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quedó, ahí quedó, mi gente bonita. Espero se estén pasando muy, muy bien. Ya este martes dicen por ahí, no te cases ni te embarques. Y hoy es agosto 25, el día 25, y hoy es el Día Nacional del Banana Split. ¿Eh? Del plátano con su nieve. Y para mí, los toppings, ¿verdad? Con el que le ponen arribita así, la piña, el chocolate, la fresa. ¡Ay! ¿Un banana split? ¿Qué te pasa? Ah, no. Que digo, ¡ay! ¿Un banana split, por favor? No, el tepache es donde dice, ¡ay! ¿Qué te pasa? Pero así es, hoy es el Día Nacional del Banana Split. Y también es el Día Nacional de perdonar a la gente. Kiss and Makeup, se llama Kiss and Makeup, que quiere decir que perdones a alguien, hablen las cosas se entienden hablando, ¿ok? Pero vamos a seguirle aquí la que manda, porque es la ley, ya me andan aquí preguntando, vamos saliendo del jale, unos corridos, ¿qué corrido sería bueno? Ahorita a ver qué te pongo, por el momento vamos con este de Lalo Mora. El rey de mil coronas. Aquí le que mande porque dale, sí señor. Y recuerda que tenemos el shot de éxito que viene a las 8:30 otra vez. Otro shot de éxito. ¿Y qué tiene? Prepárate algo, machín, que pegue con ganas.

Y ahí quedó mi gente bonita. Continuamos con más aquí La Que Manda, porque es la ley. Son las 8:09 y bueno, pues ya empezamos otra hora con tu amiga Beatriz González. Estoy aquí hasta las 10. Quédate pendiente y recuerda, dame el follow en todas las redes sociales como @BeatrizGonzálezMusic. Súbele aquí La Que Manda, porque es la ley, sí señor.

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Ley, la ley, la ley. Claro que sí, mi gente bonita. Y bueno, pues aquí andan preguntando, claro que sí, por algunas cancioncitas. Y bueno, pues ahí le va una a nuestra amiga, unos correos también por aquí. Van, ahí van, ahí van, no se me desesperen. Juan Vera, saluditos a Juan Vera. Saluditos a Lulú también, que nos está escuchando, que quiere la del... A ver si me sale. Ah, ¿por qué no me ha salido? A ver. Y un desengaño. Ahí te va, mi chava. Con esta de... con Intocable. Pero sí les dije que hoy es el día del banana split, ¿verdad? Sí, qué rico. Así es que disfruta uno, ¿por qué no? Y bueno, pues tenemos el shot de éxito que viene en unos momentos. Quédate pendiente para eso. Y sube, ¿qué le manda? Porque dale, sí, señor.

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12: Iván aquí con el reporte del tráfico. Se reporta falta de estacionamiento por la fiesta de 15 de Cami.
13: Noticias de último minuto. Afirman que hay espacios al frente de la casa de Iván.
12: Noticia de último minuto. Iván está cobrando por el estacionamiento.
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Y ahí quedó, mi gente bonita. Y llegó el momento de el shot de éxito. ¿Estamos listos o qué? ¿Qué rollo con el pollo? ¡Ey, ey! Pero ¿saben qué? Les voy a decir, por si quieren hacerse un tatuaje por ahí, ¿verdad? ¿Cuáles son los lugares donde duele más? ¿Ok? Donde duele más es la rodilla. Por donde están ¿cómo se dice? En los pies, la rodilla, en el pescuezo, en los codos, también en el área del espinazo. en medio del espinazo también. Ahí duele. Y sí, hay varios lugares. Si acaso te quieres hacer un tatuaje, bueno, pues así es, así está la cosa. Hay nomás para que sepan, en la cabeza también. Saben que hay gente que tiene tatuajes en la cabeza. Bueno, esa ahí sí duele, ahí está rojo, rojo. Y les digo nomás para que sepan, ¿eh? Vamos a seguirle aquí la que manda porque es la ley, sí, señor. Y bueno, pues vamos a poner algo de, nada más y nada menos, de nuestro querido Vicente Fernández, ¿eh? ¿Qué será bueno? ¿Qué será bueno? Vamos a ver. Ah, mira, palabra de rey. Vámonos, rey, sé que la que manda porque es la ley, sí, señor.

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despido. Ya viene Ramiro Olvera a acompañarte de 10 en adelante. Así que quédate pendiente para Leyendas Norteñas. Aquí la que manda, porque es la ley. Bueno, bye.

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algo perrón, compadre. Estamos empezando ya las leyendas norteñas. ¿Qué tal? ¿Cómo andamos? Andamos en lo perrón en esta noche de martes. Martes. Ahí dicen que ni te cases ni te embarques. ¿Será cierto? Pues quién sabe, ¿verdad? Pero ahí está esa frase. Ok, bienvenidos. Aquí estamos ya listos desde las 10 hasta las 11:45. Gracias a la vera ranchera Beatriz González, que estuvo con ustedes hace ratitito. Ahora vamos a continuar, ya sabes, el 956-358-2126. Listo, como siempre, las redes sociales a todo lo que dan. En los messengers, ahí déjame el saludo a través del Facebook de La Ley, obviamente. Los dos de Ramiro, página oficial, y en normalito, por ahí tenemos contenido para que lo cheques. Y de una vez dejas ahí el saludo. La felicitación para ustedes que están cumpliendo años hoy, ya casi terminando el mes de agosto, 25 de agosto de este año 2026. Ahí la llevamos. Y la llevamos bien, perrón, compadre. Oye, esto está rápido, ¿verdad? Los días van transcurriendo rápido. Rápido. Y saludándole a Ramiro. También estamos también a través de Instagram como Ram Olvera. Y si gustas también dejarnos el saludo, ahí con todo gusto te vamos a estártelos recibiendo como debe ser, cual debe ser. Desde Brasil hasta Río Grande, ¿qué tal por allá en la frontera Tamaulipas? Desde Matamoros hasta Camargo, la raza por allá escuchándonos en Nuevo León, gran parte a través de la señal, el 102.5. Y en todo el mundo estamos bien perrones a través de la aplicación Radio. Para mí, que ahí estamos cada día más prendidos en todo el mundo, somos internacionales. Y gracias a usted, transmitimos desde el Valle del Río Grande, desde el Valle de Texas. Y zumbándole nos vamos con este corrido perrón. ¡Gánchese bonito! Y de una ave, aprender el asador.

¡Ándale, qué chulada, compadre! ¡Vámonos! ¡Chulada con escuchando leyendas norteñas de la ley! 102.5, West Lacón. ¿Cómo andamos allá en Mercedes, la reinita del valle? Ya bien prendidos por ahí con el 102.5. Y no se diga la racita ahí en Progreso, Texas. ¿Y a qué lado las flores? ¿Qué tal? ¿Cómo andamos zumbándole? Dice desde El Couch Elsa. Dice, mándale un saludo ahí con el asador prendido a todo lo que da. Dice... su esposo, prendidos del bote también es todo, gracias, con todo gusto de parte de su esposa y toda la familia que nos acompaña por ahí, gracias, qué amables, bien perrones a esta hora, saludos también para, dice, ¿cómo? Aquí está, dice, saludos desde, ok, dice, mándame salud para Iván González y también para su esposa Mari Contreras, escuchándote, como siempre, al millón, ¿al medio qué? No entiendo, pero bueno, no sé qué. O qué dice, agarrados del bote, ya está, lo demás no sé qué dice. Pero bueno, saludo con todo gusto, repito, para Mari Contreras y también para Iván González, escuchando leyendas norteñas, bien perrón, 956-358-216. Y vámonos con un corrido bien perrón que me estaban pidiendo de por acá del área de La Joya. Les complacemos, compadre Gonzalo Hernández y toda la familia Hernández acá en la mera joya, la joya del valle, compadre, con la ley. Porque es la ley.

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dice al cuadro, dice, ¿cómo dice? Ah, no, es que no le entendí ahorita, dice. Ánimo al cuadro. Ah, claro, compadre, que andamos al millonazo y al trillonazo, como siempre, a través de Leyendas Norteñas de la Ley 102.5. ¿Qué tal? ¿Cómo andamos allá en el couch? Elsa, gracias por reportarse también. Gracias, gracias. Allá prendiendo el asador perrón, como debe ser. Dice Ramiro, mándame saludos también para Jorge Alvarado, de parte de su carnal, echando cheve por allá en el... ¿Dónde están? Ah, sí, verá. Echando cheve por allá en Matamoros. Gracias, compadre. Dice, saludos de escuchándonos por allá de parte de su carnal. Que le mando un saludo bien, perrón. DG. Es lo que estoy viendo por ahí, compadre. Y te le mandamos el correo que me estás pidiendo. ¿A cuál es? A ver. Ah, no sé, compadre. Si lo tengo, te lo mando. Está muy curioso ese correo, pero si lo tenemos por aquí, te lo mandamos con todo gusto. Gracias por reportarte a esta hora y gracias por reportarse también a través de vía Messenger de Ramiro Olvera. ¿Tengo otro saludo por acá? ¿Ya salió, compadre? Sí, es el Messenger, ¿verdad? Sí. Ok, vámonos. Tenemos más saludos también para la racita que se encuentra por acá en el área de Palmview, acá en Alton, bien perrones, también escuchándolos como cada noche, con los corridos bien perrones con Ramiro Olvera en Leyendas Norteñas. Martes.

Dice Ramiro, mándame saludos a todos los que andamos trabajando acá en el volante. Didis, ¿eh? Allá en la heroica Matamoros. Y de este lado, Brosil, ¿qué tal? ¿Cómo andamos? La racita de Brosil. Ahí escuchándonos como siempre. Y agarro corte para acá, para los frenos, Solmito. La racita también de ahí, ¿de dónde más? De San Benito. ¡Es San Bene! Un aplauso para toda la raza de San Benito. Que cada día más y más y más y más escucha los corridos bien perrones como este, compadre. ¡Vámonos! Me la pidieron, le complacemos. Ahí le va. Y gánchese que si oigas al nopalero, porque es la ley. ¡Eh!

cepas bien perrón, que es la ley, la que estás escuchando ahorita por ahí asando una carnita bien perrona en el asador. No, hombre, qué barro. No, está bien, hay raza que descansa los martes. Y bueno, por los martes hay que disfrutarlos al máximo y siempre se disfrutan a través de las leyendas norteñas, lunes a viernes, desde las 10 de la noche. Acuérdate, 956-358-2126. Perronamente nos acompaña por acá en Cherryland. ¿Qué tal? ¿Cómo andamos acá en Mission? En Palm Harris, la raza por allá por la Montecristo, la 107. Allá racita que andan por ahí en los ranchos trabajando, echándole ganas apenas de noche, compadre, porque en el día... Hombre, está el calorón, que qué bárbaro. Y ahorita, aparte de que trabajas de noche tranquilamente, te echas unas bien heladas y a echarle ganas, ¿verdad? A echarle ganas también la raza que va llegando a casita y apenas están celebrando por ahí algo, algún cumpleaños, algo importante. Muchas felicidades, ahí les va. Por lo pronto, un aplausito perrón. Acuérdate, estamos en Facebook de Ramiro Olvera. Déjanos por ahí el saludo en el Messenger. Un saludo también para la raza también que están trabajando, laborando por ahí en el puerto de Brownsville. Amigos traileros que andan chambeando perronamente cada noche. Y nos

0: muy bien, perfecto, excelente, leyenda norteñas. Gracias por escucharnos a esta hora, allá por el área de Harkio. Dice, no nos saludos, pues no nos mandas el saludo, no nos dices. No te creas salud para la raza de Harkio nomás, sí. Dijo, nada más, mándame un saludo, Ramiro, aquí te estamos escuchando. Gracias, compadre, muy amable a toda la raza de Harkio, siempre pendientes de leyendas norteñas, como debe ser, como cada noche. Allá, bueno, ya que estamos por ahí, salud también para la racita, ahí cerquita, ahí de Harkio, la raza de San Carlos, ahí en La Blanca, también escuchándonos noche tras noche. Adelante, compadre, buenas noches.
1: ¡Eh!
0: Ok, ¿cuál nuevo, compadre? Espérate, tranquilo. ¿Qué? ¿Eh? Bueno, ya está, compadre, no te entiendo. Ok, saludos con todo gusto para ti, que estás andas el Ebrestado, compadre, por ahí escuchándonos a través.

Desde Leyenda Norteña, saludos perrones y gracias por acompañarnos por acá en el área de Harlingen, amigos también por acá en Santa María, en Blue Town, escuchando siempre Leyenda Norteña. Vámonos con un corrido que me estaban pidiendo, por cierto, de acá de Jarguío, le complacemos, compadre, ahí le va. Vámonos, gánchese bonito y que se oiga y retumbe hasta el nopalero. Leyendas Norteñas, ¿por qué? Porque es la ley. Y salucita de un ave.

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lo que sea, pero tiene que terminar, compadre. Así es, así merito. Ok, saludos, dice, buenas noches, Ramiro, para Rosario Martínez. A ver, vamos a ver, dice que... Oh, que va a ser padre por primera vez. Felicidades, hombre, con todo gusto para Rosario Martínez. Por primera vez, padre. Está embarazada, dice.

¿Me podrías complacer con una canción? Ok, déjame checar, compadre. No sé si entre aquí en el formato, pero ya te felicité con todo gusto para tu esposa, Rosario Martínez, de parte de su esposo, ¿verdad? Que le desea lo mejor. Gracias, compadre, por felicidades. Enhorabuena, ¿verdad? Porque pues ya va a ser papá por primera vez. Felicidades. Gánchese ahora sí con los pañales, compadre. ¡Vámonos! Ok, salud también por acá. Dice, buenas noches, Ramiro. Mándame salud para... ¿Para quién? ¿Para quién? ¿Para quién? Ok, para el Infierno Ranch, de parte de Meño Cervantes, escuchándote como siempre, de parte de Meño, dice, salúdame para el Concuño, Jaime y compañía Lira, Welding, que están trabajando por acá en el Valle de Texas, ya estás de parte de su Concuño, que se reporta, diga, escuchándonos de parte de Meño Cervantes, su Concuño, que está escuchándonos a través de la que manda la ley. ¿Por qué? Porque es la ley. Salud allá para Lupe Guerra, dice, salud para Lupe Guerra, que no ayuda a limpiar la causa por ahí en Dona, Texas. ¿Por qué, Lupe? Échale ganas, compadre, échale ganas. Vámonos hasta la ciudad de Dona, Texas. Ya que estamos en Dona, la raza de Álamo, Alamito, Texas. No hay en Álamo, no, hombre, ahí retumban las leyendas norteñas desde las 10 hasta casi las 12 y Salucita otra vez, pero en casita, con la ley. ¡Ea!

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muy bien, efectivamente, aquí estamos en Leyendas Norteñas de la Ley 102.5. Muy amables a toda la gente que se reportan de aquí de McAllen, ahí por la Idela. Saludos con todo gusto acá por la 23 Sur. Saludos, compadre Juanjo, un saludo también para el tremendo Aarón y saludos de parte del buen amigo Lolo, que vienen de por allá de Monterrey, Nuevo León, nos acompaña por ahí, compadre. Saludos para ti, Lolo, gracias por reportarte, compadre. Yo sé, va llegando, dice, andamos aquí de turistas, dice, pero aquí andamos, compadre. No, no, gracias, Lolo, échale ganas, saludos para toda la raza que están por ahí. Apenas van a aprender, dice, vamos a aprender el asador, compadre, y escuchamos a Ramiro Olvera. Gracias, estimado Lolo, y toda la raza que está por ahí escuchándonos desde Monterrey, por aquí en el área de McAllen. Ok, saludos, ahora nos vamos hasta González Villarreal. Y saludos con todo gusto para Antonio y Sayeli. Un saludo también para sus niños Elian y también para Arlet, de ahí de González Villarreal, que nos están acompañando esta noche. Gracias, muy amables, para todos ellos, para la familia que nos sintoniza por allá, hasta de parte de Sayeli, que se reportan desde González Villarreal. Un saludo para la raza de González Villarreal que nos acompaña también. Un saludo para el tremendo Eric, que ahorita yo creo que está dormido, yo creo que sí. No, no me ha hablado, ahorita está dormido el tremendo Eric. Saludos, compadre.

0: Carlito Eri. Saludos, compadre. Si me está escuchando por ahí en Vallehermoso, saludos. Y toda la raza que nos acompañan por allá en el área, siempre, siempre de lo que es por aquellos rumbos. Un saludo también por acá en el Valle de Texas, acá en Mercedes, la reina del Valle, la reinita del Valle, le digo yo porque se llama, es mujer, ¿verdad? Mercedes por el nombre, Mercedes. ¡Vámonos! Échale, compadre. Cánchese bonito y que retumbe hasta el nopalero, nomás así. Parejito, parejito, porque es la ley.
1: Estaba cayendo, los pinos se congelaban.
0: Eso, tocayo.
1: El rizo.

0: United States.
1: Ah, buenas noches, oiga.
0: Are you coming from Mexico?
1: Así es, oiga, venimos de Culiacán, Sinaloa.
0: Again?
1: Otra vez, oiga, aquí andamos.
0: How do you guys do it?
1: ¿Cómo? No le entiendo, oiga.
0: ¿Cómo ustedes hacen para venir to the United States?
1: Chambeándole, oiga, como siempre lo hemos hecho, en el rancho.
2: Sí, señor, yo soy...

0: Did you cross already?
1: ¿Cómo? ¿Qué dijiste? No te entiendo, primo.
0: Que se ya cruzaste, fu.
1: Claro, primo, ya cruzamos y ya se la pelaron los güeros de estos, hombre. Ahorita lo veo allá, haga.
0: All right.
1: Para seguir pisteando, como en el rancho, ya.
2: En un racer o a caballo,

Chambe, Leyendas Norteñas. Lunes a viernes, aquí estamos saludándoles desde las 10 hasta las 11:45 de la noche. Así que vayan dejando los saludos porque el tiempo se va rápido, se va rápido. Imagínate, ya estamos martes, hoy martes 25 de agosto de este año 26. Y ya prácticamente está yendo también el mes más caluroso que hemos tenido. Qué bárbaro, ¿no? Y se esperan más temperaturas bastante cálidas. Lo que nos estábamos viendo ahorita por aquí, el pronóstico, me estaban preguntando. Y yo les digo que sí, va a haber mucho calor para lo que resta este fin de semana. Hay que tener mucho cuidado con estas calores perronas, feas que se reportan, ¿verdad? Pero bueno, pues estamos en agosto, ya viene septiembre. Saludos, van saliendo la chamba, dice, para Jaime, Marco e Iván, de parte de Cristian, dice, ponme cuál. Ok, compadre, ahorita lo checamos y te lo mandamos con todo gusto, repito, para los buenos amigos que van saliendo de la chamba, para Jaime, Marco e Iván, de parte de Cristian, por ahí en Río Bravo. Gracias, compadre, muy amable por acompañarme. Un saludo también con todo gusto para Alexandra, que me escucha por ahí en Matamoros. Saludos, Alexandra, ¿cómo estás? Saludos para ti. Dice, saludos, dice, mándame saludos. Dice, vamos saliendo de la chamba. Bueno, no, dice, sí, de la chamba, pero vamos para Brownsville, Texas. Saludos con todo gusto para Alexandra, que me viene escuchando. Dice, de ahí de Matamoros, rumbo a Brownsville, Texas. Saludos, Alexandra, gracias. Siempre me escucha saliendo de la chamba, Alexandra, y siempre está pendiente de las leyendas norteñas, ¿verdad que sí? Oh, wow. Perrón, perrón. Gánchese, y es la ley. Por el

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Aquí haz de cuenta que estamos a las 12 del día con un ambiente perrón, como siempre, a través de la que manda la ley. ¿Por qué? Porque es la ley, gracias. Buenas noches, un saludo con todo gusto también para la raza que se reportan de acá de San Benito. Amigos en Harlingen, también en Rangerville, por ahí a un lado de Harlingen, también escuchándonos como cada noche. Gracias, Ramiro. Dice, ok, ahorita me estaban preguntando sobre el puente, ¿verdad? Internacional ahí del puente nuevo en Brownsville, ¿verdad? Y saludos con todo gusto, que está tranquilo, dicen la pasada. Ok, saludos. Gracias, Alexandra, que nos acaba de pasar el dato por ahí. Saludos, Alexandra, gracias. Ya prácticamente ya está acá en Brownsville. Saludos, gracias por darnos el dato. Saludos y felicidades a la raza que están por ahí preguntando. Ok, vámonos. Saludos también para Juan. Juan Luis Ramírez, de parte del Cachorro, que están escuchándonos a esta hora. Gracias, compadre, muy amable. Y nos pide un corrido. Ahorita se lo enviamos, compadre, nomás aguánteme el corte. También saludos con gusto por acá, dice, saliendo de la chamba. Aro, ya le saludamos, pero otra vez, hombre, para Jaime, Marco y también para Iván, de parte de Cristian. Gracias, compadre, por reportarte. Otro saludo por acá. Ah, estaba bailando el buen amigo Iván Luna por allá en Brownsville. Escuchándonos, Iván. ¿Qué tal? ¿Cómo andamos, compadre? Saludos para toda la raza allá de Brownsville. Siempre pendientes, escuchando los corridos bien perrones como este que viene. Vámonos. Y le complacemos con gusto por ahí por la famosísima South Moss y la International en Brownsville. Hoy no más. Gánchate con la ley. ¡Eh!

te lo creas, compadre. Así están las cosas. Así perrón, perrón, escuchando Leyendas Norteñas en este martes, ya casi miércoles, mitad de semana. Oye, y eso se está poniendo pero bien perrón, compadre. Ya está acercando el viernes. Bueno, todavía falta, pero ahí vamos, ahí vamos. Saludos con todo gusto para el buen amigo Iván. Ya estás, compadre. Buenas noches. Igualmente, échate unas frías bien heladas escuchando Leyendas Norteñas. Saludos también para la raza de Álamo, Texas. Dice, de parte del viejo, dice que están ahorita para Delaila y Ever, que están ahorita prendiendo el asador, compadre. Prendiendo el asador ahí en el área de Álamo, Texas, de parte del viejo. Andan bien perrones a esta hora escuchando Leyendas Norteñas. Corridos perrones, la raza por acá en Sullivan City. Saludos a ustedes en Stark County, allá en Río Grande City. Saludos también allá a ustedes que nos escuchan en Garciasville, en Álvarez Road, ahí en la famosa Loma de la Santa Cruz. No, hombre, ahí está perrón para toda la raza que están por ahí conviviendo, echándose unas bien heladas por ahí y disfrutando también de los corridos perrones, como este que viene. Y gánchese bonito. Y que si oiga hasta el nopalero y un poco más para allá. Parejito, parejito, pa' qué tanto.

perrón, perrón. Qué bonitos temas, perrones, mejor dicho, perrones temas. Aquí escuchando a través de la que manda la ley. ¿Por qué? Porque es la ley. Ok, saludos, saludos. Bien perrones, ya sabes, ¿eh? Ok, salud para José Luis Cavazos, compadre. ¿Cómo andamos? Ahí se ve que va en el tráiler en friega. Mira, hoy.

Hoy no más. Ahí lleva la leyenda de Ortega, el buen amigo en el tráiler. José Luis, gracias, compadrito. José Luis Cavazos, escuchándome a través del tráiler perrón. Ahí se ve, ahí nos mandó el audio. Y bueno, pues un saludo para ti, que para ti, para tu tráiler, ¿verdad? Van echándole ganas ahorita, zumbándole, escuchando corridos bien perrones a través de la que manda la ley. ¿Por qué? Porque es la ley. Y nos piden un corrido, por cierto, de acá de la ciudad de Hidalgo, Texas, compadre. Ahí le va este corrido que me estaba pidiendo hace ratito. Le complacemos con gusto y que se oiga y retumbe hasta el nopalero. Vámonos, gánchese bonito y salucita de un ave. Y que se oiga la ley porque es la ley.

gracias por haberme acompañado esta noche de martes. Mañana espero primeramente Dios en punto de las 10 de la noche con más leyendas norteñas. Que disfruten su noche. Buenas noches a ustedes que están con el asador perrón, a todo lo que da, buen provecho. Y échale ganas ahí en casita, salucita de un ave. Vámonos. Mañana aquí a las 10, primeramente Dios, a través de la ley.

0: Bienvenidos a un nuevo episodio, soy Claudia Mejía. Creo que han escuchado por ahí en las noticias sobre este gusanito, el gusano barrenador. Hoy tenemos a un invitado, es un infectólogo, es el doctor Bruno López. ¿Cómo estás?
1: Muy bien, muchas gracias.
0: Gracias por estar aquí y hablar sobre este tema. Sí da miedo, ¿verdad? O sea, sí ha como que metido miedito en la población.
1: Pues lo que se ve da más miedo, ¿no? A veces puede ser más peligroso para la vida en corto plazo una bacteria que no vemos, pero estos como los se pueden ver al ojo desnudo, como se dice.
0: Claro.
1: La verdad es que sí genera miedo. La invasión de animales o humanos por este tipo de moscas en su fase larvaria, que son los gusanos, y que esa es una miasis, ¿no? Prácticamente es el término de miasis. Pero esta es una fase intermedia de la vida de la mosca, ¿no? Tiene que ser, llega como la mosca, se para en el tejido, puede ser incluso en una herida, en los conductos auditivos, las orejitas de las vacas, en la boca de un humano, en una herida de un pie de un paciente con diabetes, por ejemplo, con pie diabetes. Se para ahí, deja sus huevos y esos huevos eclosionan, pues se abren, digamos, y se producen la larva, el pequeño gusanito. Y una vez en mosca va a otro, se reproduce con otro macho y va a volver a buscar otro sitio donde alojarse. Todas las moscas llevan esa fase. Hay una que es bastante curioso porque ella prefiere poner sus huevos. Se llama dermatobia, le llaman la mosca peluda en algunas regiones. Aparte, pues, del gusano morado. Se ve similar, la verdad es que la mosca sí tiene unas características en los colores. Por ejemplo, la mosca del gusano barrenador, el Coclidium hominivorax, que es un nombre así científico, digamos, tiene color como verdáceo. Es color verde,
0: ay,
1: es grande.
0: Son esas moscas grandes.
1: Verdes, exacto, ay, con una la espaldita así como verde.
0: Okay.
1: Y que vuelan pues rápido, a grandes distancias. Y pues se pueden diferenciar en la morfología que tienen. Lo que sí cuesta más trabajo es en la fase de larva, el gusanito, diferenciarlo de otras especies. Ahí sí, porque incluso tienes que verlo con el microscopio, ver ciertas estructuras. El problema del gusano barrenador es que puede dar cuadros graves porque le gusta el tejido humano vivo, entonces es un parásito obligado, es decir, para que desarrolle todo su ciclo de vida, necesita una herida de una persona viva para que ahí siga penetrando en el tejido, barrena, es decir, por literal su nombre, entra, va escarbando el tejido sano y hasta meterse más adentro, hacer cavidades y crear hasta, y por arrastre pues lleva bacterias y ahí puede crear infecciones también de, ¿no?, por bacterias. Entonces esa es la importancia que tiene. ¿Qué pasa al ganado? El ganado pues se enferma, ¿no? Se enferma porque se llena, si lo dejan sin un tratamiento, penetra y le da un cuadro grave de invasión de este gusano. A la par, pues al abrirle esas cavidades, deja que bacterias entren y le da sepsis también al ganado y mueren
0: y
1: muchos.
0: Se puede morir.
1: Exacto. Y es tan difícil a veces en una sola puesta de una mosca de gusano barrenador, el Coclidium hominivorax, que es el nombre de la mosca, al poner en una herida, en una cavidad, sus huevos, pone hasta 200 en una sola. Y de esos evolucionan hasta el 70%. ¿Cuántos gusanos se van a producir?
0: ¿Todos son los que barrenan?
1: Y todos al mismo par pueden ir barrenando.
0: O sea, es muy rápido.
1: Entonces, por eso a veces tienen que sacrificar al ganado. Porque ya están tan invadidos que es imposible quitarle todos.
0: Pero esto ya estaba erradicado.
1: Esto ya estaba erradicado.
0: Desde los 90s, ¿no?
1: Desde el 70. Un programa de erradicación del 70 al 92. En el 92 se declaró que era libre de México y Estados Unidos. ¿Cómo lo hicieron? Pues liberaron muchísimos cientos miles de millones de machos, pero estaban radiados, o sea que eran infértiles, digamos.
0: Okay.
1: Entonces se reproducían con moscas hembras y las moscas hembras lo que tenían era producción de huevos sin larvas, o sea eran huevos estériles, digamos, ¿no? Uh-huh. Y así ya dejaron que no se reproducieran hasta que finalmente desaparecieron. Esa fue la técnica que usaron.
0: ¿Y por qué ahora regresó?
1: El problema donde no realmente, aparentemente se había erradicado, pero había pequeños brotes, por ejemplo, en Panamá, en Puerto Rico.
0: En Centroamérica,
1: en varios, en Venezuela. Y por ahí había esos pequeños brotes. Con la cuestión de la inmigración y el tráfico ilegal de ganado, ahí empezó, por eso Chiapas fue la primera zona. Y de ahí, así es como hemos venido con los casos. Chiapas empezó primero el año pasado con hasta un total de... El año pasado cerró con 90 casos en todo el 2025 y en 2026, al 3 de julio, lleva ya 55 casos. Y después empezó a extenderse ahora nuevamente a Hidalgo, a Jalisco, Hidalgo con 28 casos, Hidalgo con 13 de humanos, humanos con infección. Ha ganado, ha habido más. Oaxaca 39 casos, Puebla 35, Veracruz 90 casos, 24%, es el que más casos tiene ahorita en todo lo que va a extender.

0: presiona los casos en humanos? Porque, ¿cuáles son los factores? Supongo que la mala higiene o la falta de higiene
1: Claro.
0: es lo que pues provoca esto.
1: Bien lo comentaste, la falta de higiene es la primera parte de esto, ¿no? ¿Por qué? Porque si yo baño a mi perro o a mi gato, yo mismo me baño a lo mejor una vez por semana, pues dejo, o dos veces por semana, dejo que todos estos días una mosca se pare en una herida, en alguna lesión, más si es una persona ya frágil, por ejemplo, los animales, las mascotas a veces pueden ni siquiera darse cuenta, ¿no? Pero un humano, por ejemplo, con una pequeña herida, que muchos lo vemos, por ejemplo, con pacientes ancianos, ¿no? Que tienen ya algo de demencia, que solo están en cama y que pueden estar un poco descuidados porque no están al 100% con ellos, pues se le puede parar hasta en la oreja, en la nariz y ahí dejar los huevos y convertirse en gusanos. Vamos a poner un ejemplo de un paciente con pie diabético que de por sí ya tiene demencia y que solamente está en cama, ya no comunica, tiene muy poca movilidad y de repente pues llega o lo encuentran los familiares con una lesión en su pie, con unas gusanos. Al menos para la persona que no se dedica al 100% a esto, ver los gusanos no va a poder distinguir si es una de estas de mosca doméstica o si es de gusano barrenador o, si, o Lucilia, no va a saber. Entonces hay que ver de que no se trate de que efectivamente que sea gusano barrenador. Y lo siguiente es que no podemos quitarlos y echarlos a la basura. ¿Por qué?
0: Porque eclosionan de nuevamente como mosca, ¿no?
1: Y vuelven
0: Decíamos.
1: a reproducirse y a contaminar el ambiente otra vez y a infectar otros pacientes o huéspedes. Entonces lo que necesitamos es quitar la mayoría. Recomienda, si no tenemos en ese momento la posibilidad de que nos ayuden a supervisar qué sea, echarlos en un frasco con alcohol. Con alcohol prácticamente se preservan intactos. Mueren, pero se preservan intactos los gusanos. Echamos una porción en alcohol y lo demás tenemos dos opciones. Una es incinerarlos o inundarlos de alcohol y dejarlos en un recipiente cerrado. Aparte de las muestras que ya tenemos, ¿no? O jabón, agua de jabón y dejarlos ahí encerrados. No recomiendan enterrarlos para que puedan reconocerse al microscopio de qué se trata. Si es Lucilia, si es la mosca doméstica, no pasa nada, ¿no? Finalmente son, ya tenemos muchos años viviendo con ellos. Lo ideal es tener mosquiteros, una buena higiene, si se encuentran, reportarlos para ver de qué se trata.
0: Estas son como medidas ya teniendo ahí al gusano.
1: Sí, hay que ir a atenderse porque sí tiene sus cuidados cómo retirar estos gusanos. A veces si uno los retira nada más, la misma persona familiar del paciente los retira, puede a veces también lastimar al paciente, puede favorecer que también haya una infección. En este momento que como vemos vamos en incremento de casos, sí es importante cada vez que lo tengamos reportarlo y o acudir al centro de salud, a la clínica familiar para que sea revisado.
0: ¿Qué otra medida importante de las que ya hablamos para como para reforzar?
1: El cuidado de pacientes que están postrados en su cama, pacientes que son inmóviles, pacientes que tienen alteraciones neurológicas que no permiten sentir incluso dolor a veces o comunicar qué problema tienen. Esos son los que deben tener especial atención e incluso hacer una rutina diaria o cada vez que se haya el baño de estos pacientes, el aseo de ellos, revisarles orejas, revisarles la nariz, revisarles la boca, e incluso hasta las cavidades geniturinarias, por ejemplo, ¿no? La vagina. El ano a veces también es un lugar donde se pueden alojar las moscas y ahí dejan los gusanos. Y muchas veces puede pasar mucho tiempo ahí y nadie se asome a ver. El gusano barrenador, cuando ya empieza a dar síntomas, incluso dolor en el paciente, ya seguramente ya penetró más las cavidades. O sea, cuando está muy superficial, la verdad es que ni siquiera puede dar nada. O a veces puede ver uno, por ejemplo, una herida que se pone más roja. O que se abulta, ¿no? Se hace un bultito en el tejido. La oreja, por ejemplo, hasta que ya empieza a penetrar el tímpano, más adentro, ahí es donde ya empieza a dar dolor, pero puede no dar ningún problema. Entonces, aquí yo creo que no es conveniente esperar hasta que haya un síntoma.
0: Si llegamos a ver esto en pacientes, en mascotas, ya decíamos que hay que reportarlo para ya tengo el número, es el 800-751-2100. Él es el doctor Bruno López, infectólogo. Gracias por estar aquí.
1: Muchas gracias.
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saludos hasta aquí, hasta West Palm Beach, Florida. Los venimos escuchando rumbo a Vero. A la Yoyes que nos mande, qué rico, qué rico.

días, Zorro. Buenos días, Zorro. Aquí de los compadres de FAM. Andamos al 100 desde las 3:30 de la mañana. Puro compadre.

0: días, yo desde temprano a levantar, C-Fiber. Ánimo, ánimo, un saludo.
1: ¡Ánimo al cuadro, carnal! ¡Ánimo al cuadro, mi hermano!
2: Buenos días, raza. Saludos desde Minnesota. Que tengas un bonito día, mi Yoyis.
3: Gracias.
1: Vamos a mandarle un iPapi a la gente de Minnesota.
3: ¡Ahí les va! ¡Ay, papi!

0: tenemos gente de West Palm Beach, gente de Minnesota, gente de Houston, Reynosa, el Valle de Texas. ¿Qué más? Muchas gracias, familia. Gracias. ¡Qué chulada, mi querida Yoyi!
1: ¡Ah, lo mejor, zorrito!
2: Mi zorro, aquí andamos en los compadres Buffet. Eso. De McAllen.
0: ¡Qué ole!
2: Arriba, McAllen.
0: Ah.
2: Buffet, los compadres.
0: A ver, los de Faria traen pique con los de McAllen, chihuahua.
3: Zorrito, buenos días. De Houston, saluditos. Cuídense mucho. Dios me los bendiga. Yoyi es hermosísima.
1: Buenos días.
3: Saluditos, cuídense.
0: Eso.
3: Ahí estamos bien parados escuchando la ley desde Houston.
0: Papá.
4: Buenos días, Zorrito. Buenos días, Chichi Yogi.
1: Buenos días.
4: Saludos a todos los Tamaulipas. Ahí salúdame a Motomoto y al chiquito bebé que sigue de mañoso.
1: Ay.
4: Travesaños.
0: ¡Qué huele, papá! Saludos hasta la mama, mi zorro dice. ¡Qué huele, qué chulada!
1: ¡Ay, qué chulada, zorrito!
0: Nos escuchan en Alabama, Yoyis.
1: A través de Radio Para Mí.
0: ¿Te digo algo?
1: Sí, zorrito.
0: ¡Qué bárbaro! Zorro, ¿dónde quedan los compadres? Ya me dieron hasta ganas de ir a conocer.
1: Ya estuvieran.
0: Pues están en Far y McAllen.
1: Sí, exactamente.
0: Al norte de la 23 en McAllen, señores. Zorrito dice, estamos en West Palm Beach. Otra vez el saludo bueno para West Palm Beach.
1: Ahí les mandamos un abrazo.
0: Estuve por allá en Clewston, cerca de West Palm Beach.
1: Sí.
0: Me tocó trabajar en el tomate y en la pizca de la naranja en el 99, recién llegado de México a los Estados Unidos.
1: Ay, zorrito.
0: Y me tocó arrancar el plástico del tomate,
1: sí,
0: y poner estaca en el tomate. No, mi querida Yoyi. Eran unas friegas.
1: Ya me imagino.
0: Pero friegas, mi querida Yoyi. Qué bárbaro.
2: Buenos días, mi zorro. Buenos días, mi Chichi Yoyi.
1: Buenos días.
2: Yo no ando de mañoso. Ahí salúdame a mi compadre Adrián. Saludos.
0: Pues dicen que andas de mañoso.
1: Con el motomoto.
0: Mañoso, sucio, cochino. A ver, cuando escuchen un audio le van a mandar a decir, sí, anda.
2: Buenos días, mi zorro. Buenos días, mi Chichi Yoyis.
0: A ver,
1: sí,
0: dinos.
1: Anda.
2: Yo no ando de mañoso. Ahí salúdame a mi compadre Adrián. Saludos.
0: A ver.
1: Sí, anda.
0: Aquel que dice que no anda.
1: Anda.
0: Aquel que dice que no anda.
2: Sí, anda.
0: Ah, ya.

0: Oigan, señoras, señores, vamos a regresar con la Solovina. Más adelante viene Irma Layton.
1: Así es, Zorrito.
0: Con las preguntas y respuestas. Y también vamos a tener información aquí en el show del Zorro y Chupandía. ¿Sale, vale?
1: Sale, vale, Zorrito.
0: En punto de las 6 de la mañana viene el Noti.
1: Zorro.
0: También, ¿qué fue lo que pasó en un Jack in the Box de una señora que perdió su bolso?
1: Ay, sí.
0: Eso, Zorrito, viene más adelante aquí en La Que Manda.
1: Porque es la ley.
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1: Esa pandilla.
0: Ya volvemos.
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0: Ya vienen las holovinas, señoras y señores. Mientras tanto, mira, llegando a San Antonio.
1: ¡Vámonos!
0: ¿Qué tal? Buenos días, ¿cómo estamos? Bienvenidos a San Antonio, Texas. A los que vienen llegando, entrando por diferentes puntos de la ciudad, vamos con eso de Karol G, Alguien que te amaba. La ley 102.5 desde San Antonio, Texas.
1: ¿Por qué es la ley?
0: Con el Zorro
1: y su pandilla.
0: Hometown Boy.

0: Sí, de todas las mujeres.
1: ¡Qué bárbaro! Dolly Parton. ¿Y alguien se recuerda de esta? ¿Cómo no? Este rolonón, Joyce. A ver si te acuerdas de ella.
0: A ver, zorrito.
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0: ha llegado la solo Mina con los Zorro Espectaculares. Oigan, qué triste lo de Dolly Parton.
1: Sí, zorrito.
0: Ella es para mí la mejor cantante que ha existido en la música country.
1: Definitivamente.

0: This is 956 on 3.
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0: Ay, amor mío.
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0: Dolly Parton, I
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0: love
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0: Qué voz, señores.
2: Ay, sí, Zorrito.
0: Dolly Parton es una fue una famosa cantante, compositora, actriz, empresaria, filántropa estadounidense de música country. Nació el 19 de enero de 1946 allá en Tennessee.
2: Así es, Zorrito.
0: Famosa por sus canciones.
2: Muy famosa por
0: I Will Always Love You.
2: Muchos años.
0: Participó en películas como 9 to 5, Steel Magnolias y The Best Little Waterhouse in Texas. No. Sí, una de las grandes de la música country.
2: De las grandes, Zorrito, se puede decir que era la reina de la música country.
0: Yeah, oh my God.
2: Definitivamente.
0: Que más descanse. Desde 1946 a los 80 años, señoras
2: Ay,
0: y señores.
2: Sí, Zorrito, lo que es la vida, ¿verdad?
0: Y para allá vamos todos, mi querida.
2: Para allá vamos todos, Zorrito.
0: Cuando yo nací, ella ya tenía 30 años.
2: Imagínate,
0: yo era un bebé.
2: Un bebecito.
0: Sí. ¡Qué bárbaro! ¡Qué bárbaro!
2: Pero, sin embargo, ¿conoces la música de ella?
0: ¿Cómo no? Pues es Dolly Parton, para mí es la máxima exponente de la música country.
2: Sí, sí, ¿cómo no? De la música, de las mujeres.
0: ¡Qué bárbaro! En paz descanse. Y para allá vamos todos, mi querida Joyce.
2: Todos, Zorrito, vamos por el mismo caminito.
0: ¿Cuántos años te faltan a ti, zorro? Pues a mí me faltan 31, si es que llegamos a los 80. A la Joyce ya le falta menos.
2: ¿Cuánto, tío Genaro?
0: Pues ya nomás te faltan 12. En paz descanse.
2: Ay, que en paz descanse.
0: Vamos con la Solo Vina, señoras, señores, en el show del zorro.
2: Esta pandilla.
0: Solo Vina, que nos platicas. Adelante, buenos días.
3: Buenos días, Zorrito Yoyis. ¿Cómo están, chicos?
2: Parados.
3: Oigan, vamos a empezar hablando de una mala noticia. Ya saben, el pan nuestro de cada día acá en México. Sigue y sigue la violencia contra artistas del regional mexicano, chicos, ¿lo pueden creer? Pues fíjense que esta vez pues le tocó a don Edilberto Portillo, alias don Beto, líder y fundador de Beto y sus Canarios. Fíjense, él se encontraba en el municipio de Chicoloapan, iba ahí al rodeo Texcoco. Cuando se bajó del camión donde baja la agrupación, pues llegaron sujetos armados y le empezaron a disparar, chicos, a don Beto, que cayó, ¿verdad?, pues herido de las balas. Bueno, unos medios manejaban que le habían dado 3 balazos, otro que 5, pero ya salió el hijo a hablar y en un comunicado dijo que habían sido 6 balazos los que había recibido don Beto.
2: Ay, no.
3: Uno de esos balas le pegó en la cabeza y pues se encuentra bien grave en un hospital internado. Ya lo sometieron a una cirugía y dijo su hijo que pues está grave, pero que luego mejora un poquito, pero luego vuelve a empeorar. Ay, y ahorita le está pidiendo pues a toda la comunidad, a los amigos y a los seguidores de su papá, de Beto y sus Canarios, que por favor ayuden económicamente.

económicamente, porque van a requerir mucho dinero para otras cirugías que vienen, porque dice que quedó totalmente, o sea, bien lastimado, que arterias quedaron destrozadas por los impactos de bala. Ay, Dios mío. Y como siempre, los que atentaron contra su vida escaparon, no se sabe quiénes fueron,

0: y no se supo por qué. Y las autoridades no hacen nada, mi zorro. Pues esperemos que ya por fin capturen a alguien y pues esclarezca esto y que Don Beto pues salga bien de todo esto. ¿Cómo ven?
1: Triste. Lamentable, zorrito.
2: Híjole, qué triste la violencia en México. Vamos con eso de Don Beto y sus canarios. Y es que no pude olvidarte. Ojalá que se recupere Don Beto, ¿eh?
1: Ojalá.
2: Ánimo al cuadro. Y como siempre, pues así está en México. Ya saben, donde no pasa nada, mi zorro.

0: es que no puedo olvidar. Ya viene Irma Leighton, la psíquica de las estrellas.
1: Y los estrellados.
0: Y los estrellados después de la solomina. Alguien que quiera hacer alguna pregunta a Irma Leighton, con mucho gusto lo puede hacer llamando a, bueno, escribiendo un mensaje al
1: 358-2126.
0: ¿Qué es lo que van a poner ahí, mi querida Joyce?
1: Van a poner su nombre, van a poner su edad y pregunta directa.
0: Nombre, edad y pregunta directa, ¿ok?
1: Nada más.
0: Mientras tanto, nos vamos a la última de la solo. Vina, adelante.
2: Ya para terminar, vamos a hablar de Niurka Marcos, de mi comadrita, que salió en defensa de Victoria Rufo. Porque miren, a Victoria Rufo, pues, no se la andaba acabando con el comentario que dijo cuando le preguntaron acerca de Haitiana, la hija de Eugenio Derbez, ¿verdad? Que, pues, se subió al escenario con su mamá, con el grupo Sentidos Opuestos, como bailarina. Fue su debut. Y la prensa, pues, le preguntó a Victoria Rufo que qué opinaba de eso. Y Victoria Rufo preguntó, ¿qué edad tiene la niña? Le dijeron, 11 años. Ay, no, está en la peor edad. En esa edad todos los niños están re fellitos, dijo. Y no, hombre, que no se la acaba Victoria Rufo. Y es con los haters, le empezaron a decir cuantas cosas a ofender, la verdad. Bueno, le preguntaron a Victoria Rufo otra vez que si se arrepentía de esos comentarios. Dijo, no, yo no me arrepiento de esos comentarios. Es que yo no lo dije con mala intención. Mis hijos a esa edad estaban bien fellitos. Yo también a esa edad estaba bien fea, pero se me quitó, dijo. Me compuse y se rió, ¿verdad? Bueno, pues Niurka Marcos salió en defensa de Victoria Rufo y dijo, yo te apoyo, Vicky, yo te apoyo, porque tienes razón, no importa que me critiquen, pero todos los niños pues nacen fellitos cuando son bebés y cuando están creciendo, pues todos están feos, dice, pues tal vez sí mejoren, ¿verdad? Pero pues qué de malo tiene que lo diga. Y chicos, tienes razón, ¿para qué nos hacemos? Los niños cuando están chiquitos, pues sí están fellitos, a uno se les quita y a otro no. ¿O qué quieren? ¿Que digan mentiras?

0: miras, ay, qué bonito está, cuando en verdad no lo está. Hay que ser sinceros. Ay, Dios mío. Bueno, chicos, yo con esto me despido de los espectáculos. Nos vemos, besitos.
1: A ver, mi querida Yoyi, ¿se avientas eso?
2: Ay, ay, ay. Bueno, pero ya a los 11 años ya se te quita lo feíto.
1: Híjole, solo vino. ¿Y a ti qué te pasó, carnal? Ni a los 11, ni a los 12, ni a los 20. Nunca, chingue. ¿Qué te pasó? Solo vino.
2: Creció y así se quedó.
1: Y así se quedó. Vamos a regresar con Irma Layton y vamos a aclarar una situación de una billetera, una bolsa de mujer que se perdió en

0: Señoras y señores, vamos a tener a Irma Layton. Ya está con nosotros, ¿verdad?
1: Ya está con nosotros.
0: Irmita, buenos días, ¿cómo está usted, mi reina, mi chulada, mi preciosa?
2: Hola, gracias por los piropos. Estoy bien.
0: Me da gusto. Bien parada. Me da gusto, me da gusto. Mi niña hermosa. A ver, Irmita, vamos a arrancar con nuestro público con las preguntas y respuestas. ¿Sale, vale?
2: Sale y vale.
0: Bueno, tenemos a Carlos, 35 años de Reynosa, Tamaulipas. Al punto, Irmita, porque son tres y tenemos poco tiempo. ¿Cómo me va a ir, dice Carlos de Reynosa, Tamaulipas, 35 años, en los negocios? Y en mi salud, dice.
2: Mira, Carlos, lo primero que me estoy dando cuenta es de que se te van a presentar obstáculos y situaciones algo difíciles. Aquí vas a tener que poner, como te dijera, distanciarte de tus emociones, corajes, todo lo que esté, porque sabes que si no vas a cometer un error y no te va a ir bien en los negocios. Y si haces corajes y te estresas, te va a afectar en tu salud.
0: Claro.
2: O sea que todo está conectado. Así que pon atención. Mira, los obstáculos siempre van a estar allí. Únicamente, ¿cómo los vas a enfrentar?
0: Perfecto.
2: Y es lo mejor que tú puedas.
0: Eso es todo. Saludos hasta Reynosa, Tamaulipas. Vamos con Abel Guevara, 61 años. Él quiere saber cómo le va a ir en el trabajo. Adelante, Irmita.
2: Bueno, mira, Abel, tú ves una cosa, en tu trabajo vas a estar bien, vas a estar súper bien. Lo único con lo que es que me están diciendo aquí, ten un poquito de cuidado con tu espalda. Tu espalda te puedes jalar un tendón, te puedes jalar un músculo y eso te va a doler. Así que cuidado con la espalda, de ahí en fuera todo bien.
0: Perfecto, abusado con la espalda, con la mentada asiática, es que los malos movimientos, hijo de la chin. Oigan, vamos con José de Reynosa, Tamaulipas, 33 años. ¿Cómo le va a ir en su trabajo, Irmita Layton?
2: Mira, José, tú es una cosa, tienes que caminar al ritmo de tu propio tambor. Porque si tú empiezas a darte cuenta de lo que otras personas están diciendo, que no les caes bien, que te van a hacer la vida imposible. Así que pon atención con eso. No permitas que otras personas se interpongan en tu camino en lo que tú quieres lograr. Porque ¿sabes qué? Es lo peor que se puede hacer, escuchar los comentarios, negatividades de alguien más. Tú continúa tu camino, tú vas al trabajo a trabajar, no a hacer amistades.
0: Yole, a lo que vas.
1: A lo que vas, como
0: María, María dice, tengo 48 años y quiero saber cómo me va a ir en dinero y amor, de Huesla, Texas, María de 48 años.
2: Mira, María, te voy a decir una cosa. Dinero, tú vas a tener lo suficiente, no hay problema. Pero personas que se interesen en ti como pareja y todo eso, mantén una distancia. No te involucres con alguien que te va a tomar el pelo o que te va a estar engañando. Así que no corras prisa. Tómate tu tiempo para conocer a la persona antes de decir que sí.
0: Porque hay unos que nomás quieren una costón.
1: Bien aprovechado.
0: Dijo mi prima Mónica allá en el pueblo. Ahí andaba uno, pues nomás se quería acostar conmigo. Es que así hablamos en Chiapas.
1: Sí.
0: Vamos con el último, aprovechando que estamos al tiro. Mi nombre es Ernesto Moreno, 26 años de Río Bravo. ¿Cómo estaré en mi vida económicamente hablando? Dice.
2: En tu vida económicamente. Bueno, mira, te voy a decir una cosa. Estoy viendo una escalera y tú eres quien decide qué tan alto quieres llegar. Ahorita estás en el escalón número 2. Eso quiere decir que vas bien, pero va a haber una situación en donde 2 o 3 personas van a querer que te caigas, que te des el azotón. Así que, ¿sabes qué? Cuidado con las personas en las que tú confías, porque de lo contrario, nunca vas a poder salir adelante.
0: Perfecto.
2: Estás joven.
0: Irmita, se nos termina el tiempo. ¿Qué número se pueden comprar?
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2: Señoras y señores, ayer una señora olvidó su bolso dentro de un restaurante que se llama Jack in the Box.
3: Así es, Rito.
2: ¿Qué fue lo que pasó? ¿Y qué es lo que está pasando en este momento? ¿Se enteran aquí en el show del zorro?
3: ¡Ese pandilla!
2: ¡Volvemos, familia!

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0: ¡Arriba, arriba, arriba, arriba, arriba, arriba! ¡Que ya el zorro! ¡Miércoles! Mitad de semana.
2: ¡Qué rápido!
0: Ombligo de semana. Muchito de la semana.
2: Sí.
0: Hoy es miércoles 26 de agosto del año 2026. Hoy es el Día Internacional de la Actriz. O del actor.
2: También, zorrito.
0: Actriz y del actor. Un homenaje a los artistas del teatro, el cine y la televisión. Tu mejor actor, tu mejor actriz, mi querida Yoyis.
2: Actor Sylvester Stallone en las películas acá de acción.
0: Yo volé Sylvester Stallone.
2: Sí, Sylvester Stallone es uno de mis favoritos. Sí.
0: ¿Película favorita
2: todas
0: de?
2: Todas las de Rocky.
0: Las de Rocky.
2: Sí, cómo no. Es que esas me recuerdan a mi abuelito también.
0: Ah, era Rocky.
2: Sí, la de. Todas las fuimos a ver.
0: Vámonos.
2: Sí, sí, como no.
0: Ah, le gustaban las películas de Rocky.
2: Sí.
0: Ah, pensé que él era boxeador.
2: No.
0: ¿Y tu actriz?
2: Y mi actriz, ay, Dios, yo creo que hay muchas,

0: pero no recuerdo una ahorita, así que digas tú que es mi favorita. No. Hay varias que me gustan.
1: ¿Quién sería tu actriz favorito? ¿Tu actriz favorita o tu actor favorito? Yo me quedo con Hijo de la Ch.
0: ¿Cuál sería así una que digas tú? Me encanta
1: para
0: verla.
1: Para mí, un actorazo, sí. Actorazo. Híjole, para mí. Ay, ay, ay. Yo creo que el Bronco 956, ahora que salió en un sketch y una película.
0: ¿Qué? ¡Qué zorrito!
1: ¿No?
0: Pues no.
1: ¿Qué? ¿Salió ahí?
0: No, pero
1: corriendo, o sea, en una película, ¿quién es 956?
0: Por eso, pero estamos hablando de un actor bueno.
1: Y no puede ser mi actor favorito.
0: No, de
1: Bronco,
0: plano no.
1: Bronco, se está riendo de ti la Joyce.
0: De plano no.
1: Entonces no.
0: No, qué va. Fíjate, a mí, por ejemplo, de las actrices que me gusta ver en telenovelas, La Chule, definitivamente.
1: La Chule.
0: Sí, es muy buena actriz. Verónica Castro también, en las actrices de antes.
1: Vámonos.
0: Sí.
1: Fíjate que yo no tengo una actriz o un actor favorito.
0: Bueno, yo
1: neta,
0: sí.
1: No tengo.
0: Pero actriz no.
1: No. Pero bueno, ¿usted tiene algún actor favorito, alguna actriz favorita?
0: Que les guste verla en películas.
1: Y no nada más que esté bonita.
0: Ah, exactamente.
1: O bonito, no, que sean actores.
0: Sí,
1: realmente.
0: Que hagan un buen trabajo.
1: Oigan, ayer por la tarde una señora estaba muy desesperada, me echó varias llamadas, yo estaba ocupado, de repente ya salí de donde estaba, ya le contesté a la señora y ocupo de su ayuda, por favorcito. Le digo, ¿qué le pasó, señora? Me dice, es que estaba yo en un restaurante de las hamburguesas ahí en el Jack and the Box. Ok, y luego, entonces, se me olvidó mi bolso.
0: Ay, señora.
1: Y tenía lo de la renta ahí.
0: No, hombre.
1: Le digo, ¿cómo, Cecil? Lo del papá, lo del pago de mi propiedad. ¿Y qué hago? Le digo, mire, mándeme, por favor, un texto. Tiene videos. Y ya fuimos al Jack, ya me dieron los videos. Ok. Entonces ya me manda lo siguiente. El día de hoy, o sea que fue ayer, entre 6:30 y 7 p.m. dice su hijo, fue quien me mandó el texto. Mi madre olvidó su bolso con sus pertenencias y la cantidad de $700.
0: Uy, una buena cantidad.
1: Ese dinero era para un pago de su propiedad y sus pertenencias. Y estos, dice, porque en el video se ve que se llevaron el bolso. Y estos señores se lo llevaron. Esto pasó en el Jack in the Box de Palm View, que está ubicado en el 1401 y se expresó 83 en Mission. Ellos dicen, ya hicimos el reporte y los investigadores están averiguando, ya que en las cámaras de afuera salió borroso la placa del vehículo. Si lo puede poner, por favor, zorro, y si tienen información, que nos llamen al teléfono que dieron. Por favor y gracias. No habrá recompensa, ya que muy apenas mi mamá tenía para el pago de su propiedad.
0: Ay, imagínate.
1: Mi mamá ya tiene 60 años y muy apenas puede caminar. Fue lo que me mandaron.
0: Sí.
1: Publiqué el video anoche. Publiqué la imagen.
0: Sí.
1: Se ve cómo la señora sale, cómo el señor está ahí, cómo sale primero a ver que la señora ya se fue, regresa.
0: Ay, no.
1: Agarra el bolso y se lo lleva. Bueno, esta mañana al despertar, veo un mensaje que dice lo siguiente: buenas noches, me gustaría poder ayudar con el video del bolso de Jack in the Box. Hay un malentendido al respecto y actualmente se está intentando comunicar al número de los dueños de la bolsa. Como hija de las personas en el video, me da mucha pena que todo esté malentendido. Puedo mandar pruebas completas de que el bolsillo, en cuanto se localice al dueño, se le va a entregar y se confirme que sea ello. Hay mucho contexto detrás del video que no se puede ver tanto como las cosas pasaron. El bolsillo está completo como se dejó en el lugar con el dinero y las demás pertenencias. Mañana a primera hora se va a entregar todo y en cuanto se entregue quisiera saber si es posible que el video pueda bajarse de redes. A mí me da mucha pena lo que la gente opina. Encontrarse en una situación así puede ser duro para la salud mental. Mis padres son gentes humildes y no tienen necesidades económicas, y si las tuvieran no se atreverían a hacer algo así. Le agradezco por su entendimiento.

0: puede mantenerme comunicada para dejar saber cuando se entregue. Hay un dicho que dice: no hagas cosas buenas que parezcan malas. Y es justamente esta situación. Le agradezco su tiempo y buenas noches, me pusieron.
1: Bueno, muy educadamente.
0: ¿Educadamente?
1: Sí.
0: Bueno, pasa el momento. Después me llega otro mensaje que dice: buenos días, oiga. Necesitan investigar antes de andar poniendo cosas que nada que ver. Mi papá quiso hacer un bien al encontrarse esa cartera. Me escribe alguien. Otra hija del señor.
1: Ay, ay, ay.
0: Como ya le ha pasado antes, él cuando encuentra algo busca el ID para entregárselo a la persona. Esa bolsa no tenía ID. Pero él cuando llegó a casa publicó en Facebook. Él no sabe mucho de internet, pero él lo publicó en las pulgas para ver que alguien reportara. Mi papá es una persona de bien, es cristiano. Él no quiso dejar la cartera ahí porque andaban otras personas rondeando. Creo mi hermana ya se contactó con la familia o no sé. Pero eso no fue un robo. Solo mi papá estaba tratando de ayudar. Yo le pongo: oiga, cuando ella me pone lo primero, le digo, para empezar, un poquito más de respeto a nosotros. Nos mandan los reportes, si él quiere hacer el bien, me da gusto. Pero si está dentro de un restaurante, hay formas diferentes de poder ayudar, le pongo yo.
1: Sí.
0: Así que más cuidado de cómo se refiere a nosotros, también hay formas. O sea, ¿por qué no mejor no poner que están buscando? Porque de volada, como robo. Entonces le pongo yo: así que si gustan aclarar las cosas, con gusto, aquí estamos para ayudar.
1: Así mismo.
0: Me dice: póngase en mi lugar. Si a su padre o madre le están diciendo ratero, le pongo yo: aquí estamos para ayudar. ¿Cómo le puedo ayudar?
1: Pues sí.
0: Pues sí, por favor, pueden remover la publicación o de perdido poner que fue un malentendido y apenas voy viendo todo esto y mi hermana nos mandó lo que está pasando. No es mi culpa. La señora de allá está preocupada porque ella dejó su bolso dentro de un restaurante, una propiedad. Si su padre quiso ayudar, esto va para todos. Hay maneras de ayudar.
1: Ahí está el gerente del
0: lugar.
1: Restaurante, claro.
0: Me encontré esto.
1: Por favor.
0: Si usted no se siente seguro con dejarlo ahí, un reporte con la policía.
1: Exactamente.
0: Y que se entregue a la persona correcta. Hay maneras. Pero como está en el video, o sea, deja mucho que pensar. Y yo no estoy diciendo que su padre lo haya hecho con mala intención. Al contrario, me da gusto que sea cristiano. Me da gusto porque, como dice en uno de los textos, habían más personas rondeando por ahí. Y quizá el señor quiso asegurarse. Entonces, para todo hay forma. Para cuando uno se encuentra algo, señores, hay que entregarlo.
1: Hay que entregarlo. Es como
0: en
1: cuando vas a un supermercado, Zorrito, te encuentras algo, tienes que darlo. ¿Saben qué? Dejaron esto olvidado, se lo das al gerente del lugar.
0: Ya depende de ellos. Si la gente pregunta si algo, hey, yo lo dejé ahí y hay pruebas. Porque en todos los restaurantes, exacto, hay cámaras. Entonces, híjole, a veces no hagamos cosas buenas.
1: Que parecen malas.
0: Que parezcan malas, porque ahí están las consecuencias. Así es de que, con el debido respeto al señor, vamos a quitar el video. Pero
1: cuando se entreguen las cosas.
0: Cuando se entreguen las cosas.
1: Sí.
0: Y con mucho gusto se aclara la situación. Únicamente aquí, la gente viene con nosotros, nos pide un favor. Veo el video y pues todo indica que pues sí se llevan el bolso, porque
1: pues
0: ahí está el video en la página del Zorro y su pandilla.
1: Pues sí, Zorrito.
0: Ahí están las imágenes.
1: Ahí están.
0: Entonces, nosotros tratamos de ayudar a esta señora para que recuperara su bolso. ¿Qué dejó dentro de una propiedad? Si el señor se lo llevó con el afán de entregarlo, qué bien, me da gusto que existan gentes buenas, que existan gentes nobles. Y para las hijas del señor, pues aquí estamos. Ya les mandé mi número de teléfono.
1: Qué bueno, Zorrito.
0: Si gustan traer el bolso, ya nos comunicamos con la señora, se lo entregamos y se aclara la situación.
1: Y se borra el video.
0: Bueno, así. Nada más queríamos que ustedes supieran de esta situación y que nos sirva de experiencia.
1: Así es.
0: Si yo me encuentro algo dentro de un restaurante, oiga, al gerente, ¿quién es el gerente? Aquí está.
1: Y que nos sirva de experiencia también, uh-huh, Zorrito, de andar con más cuidado de nuestras cosas.
0: También.
1: De no dejar el bolso también. Ve la situación en la que estamos viviendo en estos momentos.
0: Así es.
1: Entonces, ni tampoco dejarlo ahí en el carrito de un supermercado que te lo pueden robar en cualquier momento.
0: Es que andamos tan deprisa.
1: Ay, sí, la verdad.
0: Ayer en la tarde le dije a mi señora: ¿dónde estás?
1: Sí.
0: Dijo: aquí en la casa. ¿Con quién andabas? Dijo: ay, te dejé en el restaurante, me dijo.
1: Ah.

0: Dijo, ahí voy por ti.
1: Vamos a hacer una más, señores. Más cargos contra el pastor de Edimburgo. Ya le habíamos hecho un video a este pastor que, híjole, qué triste.
2: Terrible.
1: Lo que le hizo a una menor. El departamento de policía de Edimburgo continúa investigando un caso de presunta indecencia con un menor que involucra a un pastor local. De acuerdo con las autoridades, Jorge González Martínez, de 49 años, ya fue arrestado el 27 de julio del año 2026 sin incidentes. La investigación comenzó después de que se presentara un reporte policial a principios de este mes. Los hechos que se investigan presuntamente ocurrieron entre marzo y abril del 2025. Martínez fue procesado el 28 de julio y enfrenta 4 cargos de indecencia. 4 cargos de indecencia con un menor. Su fianza fue establecida en $300,000. Las autoridades indicaron que la investigación continúa. Cualquier persona que tenga información adicional o que pudiera ser víctima puede comunicarse con el Departamento de Policía de Edimburgo, Texas.
2: Sí, porque al principio creo que no eran 4, ¿no? Eran sí, menos cargos.
1: Eran menos cargos.
2: Y ahora ya son 4, imagínate eso.
1: Todos los pormenores que esta menor le contó a una conocida. Vino la conocida y dijo, no, esto lo tienen que saber tus padres.
2: Sí, exacto.
1: Viene la conocida, se lo cuenta a los padres, vienen los padres, ¡pum! Y van los cargos en contra del pastor.
2: Ay, no, no, no.
1: Todo
2: no.
1: Lo que le hizo a la pobre menor
2: Ay,
1: de edad,
2: qué tristeza,
1: oigan ustedes.
2: Zorrito.
1: Abusados, mis queridos hermanos, con estos pastores de hoy en día. Ni toda la confianza. Hay mujeres casadas que les dicen, oye, es que ahí tienes el diablo metido.
2: Imagínate.
1: Y va a venir y va a destruir a tu familia. Y ahí las andan, manosé. Porque ya se dejaron creer que ahí en su parte íntima tienen al demonio.
2: Ay, zorrito, qué terrible.
1: Hay mujeres que están sufriendo ese tipo de tocamientos.
2: Por favor, que lo digan.
1: Y tienen miedo de decírselo al marido.
2: Tienen que decirlo.
1: Porque las engañó el pastor diciéndoles que ahí
2: estaba el chamuco.
1: Está el chamuco.
2: No.
1: Y que por ahí va a entrar el mal a su familia.
2: Ay, no, zorrito.
1: Qué
2: feo eso.
1: No.
2: Ay, no, qué pecado. No.
1: Oigan, familia, ni la iglesia respetan. Una pareja fue captada por cámaras de seguridad mientras sustraían una urna de limosnas de la iglesia Cristo Rey en la colonia petrolera en Reynosa. Se estaban robando las limosnas de la iglesia.
2: Ay, bendito favor.
1: El robo ocurrido el lunes 17 de agosto. Los responsables utilizaron una carretilla para retirar el recipiente.
2: ¡Qué horror!
1: La comunidad parroquial difundió las imágenes y pidió a la ciudadanía reportar cualquier información a las autoridades.
2: Ya no hay respeto, zorrito, definitivamente.
1: Ni a la... ¡Le están robando a Dios!
2: ¡No!
1: ¡Me están robando!
2: Eso es terrible.
1: Imagínate robar la casa de Dios.
2: No, ya no tienen, perdón, hombre, ya no tienen madre.
1: No, pues ya hasta los mismos, ya saben quién lo hacen, hombre.
2: Qué bárbaros. Uno diciéndole que el chamuco está en su parte íntima y esto robando la iglesia.
1: Estamos echados a perder.
2: Echados a perder, tío Genaro.
1: Qué bárbaro.
2: No, qué cosas tan feas estamos viviendo.
1: Así es, oigan ustedes. Bueno, parte de la información que tenemos para ustedes aquí en el show del zorro.
2: Y su pandilla.
1: Y su pandilla, señoras y señores. Vamos a regresar con nuestro amigo Tito Pulgasaga y que todo Bronzeville
2: se entere que
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0: Vamos con Tito Pulgasaga y que todo Bronzeville
1: se entere que.
0: Adelante, Tito.
2: Buenos días a todos mis amigos del Zorro y su pandilla. Y mi amiga la Yogi. Yo soy Tito Pulgasaga y que todo Bronzeville se entere que. Pues feliz miércoles, amigos. Ombligo de semana. ¿Cómo está, mi gente? Yo sé que tú estás muy feliz, mi zorro, porque hoy juega el América. A ver cómo le va. Ayer ganó el Monterrey, el León, equipos mexicanos. Uh-huh. Esperemos que hoy gane el América y también el Toluca. Bueno, pues en otras noticias, mi zorro, no sé si tú te acuerdas del caso que pasó allá en Minnesota, donde un agente de ICE le disparó a un venezolano. El nombre del agente se llama Cristian Castro, así como el cantante, mi zorro. Ahorita está detenido en la cárcel de Cameron County. Uh-huh. Y nos están reportando, mi zorro, que si no hace nada la Corte Federal, probablemente salga libre este jueves. No lo han querido extraditar a Minnesota y es un hombre que tiene que pagar con todo el peso de la ley. Y pues veremos qué pasa, mi zorro.
0: Qué óvole, papá.
2: Hablando de ahí, zorro, me han comunicado que desde el mes de julio han arrestado a 50 mil personas en todo Estados Unidos. Nos estamos quedando sin gente, mi zorro, y más que nada, pues son gente trabajadora. Y triste noticia para la música del country, la icónica artista Dolly Parton falleció el día de ayer, murió a los 80 años de edad, mi zorro. Pues que en paz descanse esta icónica artista de la música country. Vamos a ver qué pasa hoy en el Valle de Texas y alrededores. Yo soy Tito Pulgasaga y que todo Broadway se entere que... Muchas gracias, mi zorro, muchas gracias, mi Yoyis. Hay que echarle ganas a la vida. Ánimo.
0: Muchas gracias, Tito Pulgasaga. Gracias, gracias, carnalito. Y que todo Bronzeville se entere.
1: ¿Qué?
0: Dice Zorrito, buenos días. Ánimo a la vida, échale ganas, pásalo, mi zorro. Dice por acá, ¿qué será, carnal? ¿Algún saludo? ¿Qué rollo?
3: No, pues para mí, yo tengo mi actriz favorita. Mi actriz favorita es la Yoyis en el video, Ahí se ve claramente cómo es una actriz, pero de primera, Felicidades, mi Yoyis.
0: Zorrito, buenos días, hablando de mi actriz favorita. Yo tengo una actriz favorita de acción.

0: es Mia Khalifa.
1: Órale. Ah, ok, muy bien.
0: ¿Sabes quién es Mia Khalifa?
1: Sí, ha salido en muchas películas.
0: ¿Sí? ¿Sí?
1: Sí.
0: ¿De qué tipo de películas?
1: De acción, de drama.
0: Ah, mira, se ve sí. que conoces a Mia Khalifa. Mia Khalifa.
1: Pero no me acuerdo, Zorrito, ahorita que, en qué película
0: de Hollywood.
1: Salió. De Hollywood, sí.
0: ¿En serio?
1: Sí, de Hollywood.
0: Vámonos, mira. Sí. Ah, sí, sí, sí, Mia Khalifa. La he visto en tantos videos que la recuerdo hoy, ayer, mañana, y la recordaré toda la vida, Mia Khalifa.
1: Y siempre.
0: Excelente actriz porno.
1: ¡Ah, caray!
0: Sí, por si no lo sabes. Sí, es Mia Khalifa.
1: Bueno, son películas de acción. Porque hay acción.
0: Zorrito, para mí, dice, sería Mario Almada, sin lugar a duda.
1: Don Feo.
0: No sabías quién es Mia Khalifa, ¿verdad? Ya, tío. Mario Almada y Angélica Chain. Saludos desde Carolina del Sur.
1: ¡Órale!
0: Zorrito, buenos días. Para mí, mi actor favorito, Sergio Goyri.
1: Ah, muy bueno.
0: Órale, señor. Saludos a Dulce, no? Que nos escucha ya en Puerto Isabel.
1: Muchas gracias.
0: Saludos.
2: Hola, Zorro, buenos días.
0: Buenos días.
2: Oye, disculpa. ¿A ustedes les consta que en la bolsa había $700? ¿O nomás están tomando la palabra del hijo de la señora? Yo entiendo que él dice que su mamá es una persona que muy apenas puede caminar y esto y lo otro, pero pues eso en realidad no tiene nada que ver con la cantidad de dinero que había dentro de la bolsa. ¿A ustedes les consta que había $700? ¿Qué tal si cuando se regresa a la bolsa esos $700 ya no están? ¿Qué pruebas tienen ellos para poder acusar a una persona que se robó $700? Cuando ni ustedes ni ellos las pueden dar.
0: Mira, mi chulito, como le decimos a Miguelito, ya está aclarado todo el dinero, ahí está, y todo confirmado.
1: ¡Ay, qué bueno!
0: Ok, ahí está el dinero, lo van a entregar, si es la cantidad, le van a entregar sus pertenencias. ¿Algo más que quiera saber el señor? ¿Pueden mandar un audio, por favor, diciendo, hay algo más que se le ofrezca a su majestad? Por favor, algo así por el estilo. Si son tan amables, si son tan amables.
3: ¿Hay algo más que se lo ofrezca a su majestad? La señora.
4: Aclarado el asunto, ¿hay algo más que se le ofrezca al señor?
0: Muchas gracias, público maravilloso.
5: Ay, perrita, algo más que quieras saber, perrita.
1: Ay, bueno, pero es que en estos tiempos, Zorrito, no sabes cómo la gente puede actuar también.
0: Pues sí, también, Zorro, el señor tiene la razón. ¿Qué sí. pruebas tenías tú para decir eso, pues?
1: ¿Qué tal si yo dejo mi bolsa y digo que traigo ahí $500 y no los traía?
0: Bueno, tratándose de ti, mi querida Gloria, sí lo pensaba yo. Sí. No, una, dos, mil veces para ponerlo, güey. Voy a decir yo, ¿de dónde lo sacó la Yoyis? ¿De dónde?
6: Hay algo más que se le ofrezca a su majestad, que quiera preguntar, que quiera disipar en duda. Algo más que quiera que se le esclarezca, o ya le guisamos un huevo.
1: ¡Ay, racita!
0: Si vuelve a preguntar, le voy a responder como Claudia Sheinbaum.
1: ¿Cómo?
0: Ya no quiero hablar de eso. Bueno, regresamos con más, señoras y señores, en el show del Zorro.
1: ¡Es un bandido!
0: Porque viene Jay-Z, es en el que entendió.
1: ¡Entendió!
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0: buenos días. En la caseta número 3 de Pemex te estamos escuchando. Gracias.
1: Ay, muchas gracias.
0: Gracias. Al Tao Tao hasta Minnesota, señoras y señores. Buenos días a la raza que nos escucha.
2: Buenos días, Zorrito. Buenos días, Yoyis. ¿Hay algo más que se le ofrezca a su majestad? Saluditos desde Reynosa, Tamaulipas. Aquí es el Puente Far.
0: Reynosa, Tamaulipas, mi gente del Puente de Far.
3: La gente nace también chiquitito. 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
0: Saludos a mis hermanos de Tabasco. A toda la gente de Tabasco, de Veracruz, allá de Cozumel, a la gente de por allá del puerto de Veracruz. Híjole,
1: porque es muy bonita para allá. ¿Cómo no?
0: Oiga, mi comadre Mago hace un caldo de camarón.
1: Pero
0: yo les voy a decir una cosa. Esos caldos de camarón que hace mi comadre Mago no hay en ningún restaurante de mariscos aquí en el valle.
1: Ay, me antojaste.
0: O sea, neta, se lo digo, no por presumir, pero qué sazón. Qué sazón de la gente de Veracruz. De esos caldos que dicen, este es caldo de camarón.
1: Sí, sí, sí.
0: Lo siento mucho por todos los restaurantes de mariscos aquí en el Bayuco. La neta. Bueno, señores, vamos con Jayce y eso. ¿Tú crees en el ojo por ojo y diente por diente?
1: Ay, Zorrito, la verdad a mí no me gusta eso.
0: ¿No te gusta?
1: No. Yo nada más dejo que la vida se encargue.
0: ¡Madre! Habló la Teresa Madre de Calcuta.
1: Nada más.
0: Todos conocemos la historia de esas de te traiciona el vato y la señora dice ojo por ojo y diente por diente.
1: No, yo no. No convivo con eso.
0: ¿Qué opinan ustedes del ojo por ojo y diente por diente? Vamos con Jayce y es en el que entendió.
4: ¿Entendió? Zorrito, yo sí. Amigos, muy buenos. Buenos días. ¿Han escuchado esa frase de ojo por ojo o pagar con la misma moneda?
0: Ay.
4: Ojo por ojo o cada quien su golpe. ¿Le podemos llamar también venganza? Hoy vamos a hablar sobre una verdad que duele pero libera. Hoy vamos a tocar un tema que ha pasado por la mente de casi cualquiera de nosotros.

0: nosotros que hemos sufrido una traición. La famosa ley ojo por ojo. Imagina la escena, descubres que te pusieron el cuerno, el dolor, la rabia, la humillación, te queman por dentro, estás que te lleva pifas. Y entonces surge esa voz aterradora en tu cabeza que dice, si él o ella lo hizo, pues yo también puedo. Vamos a pagar con la misma moneda. Yo también le puedo poner el cuerno. Me traicionó y contó un secreto que le pedí que no contara. Ahora yo voy a contar sus secretos. Me puso un cuatro con mi jefe y me regañaron horrible. Hasta me descontaron el día. Le voy a hacer lo mismo. ¿Lo han hecho? Pero realmente funciona esa estrategia. Los psicólogos advierten que aunque al principio sentirás un alivio momentáneo, vengarse rara vez trae paz. Al contrario, suele convertir la relación en un campo de batalla donde nadie gana y el resentimiento se hace más grande. Sin embargo, la teoría es una cosa y la realidad es otra. Por eso, hoy queremos escucharlos a ustedes. Queremos que nos llamen ahorita mismo y nos digan, ¿alguna vez has pagado con la misma moneda? ¿O te hicieron algo y dijiste, pues ahora yo le voy a hacer lo mismo para que sienta? ¿Lo hiciste por dolor o por justicia? Si fuiste vengativo, ¿cómo te sentiste después? ¿Valió la pena o te arrepentiste al instante?
1: ¡Ay, qué fuerte! ¡Hijo de la guayaba! Entonces usted, Yoyis, deja que el karma se encargue.
2: El karma. Okay. Y créeme que lo he visto en varias situaciones, Zorrito, y no es que uno se alegre, pero pues digo, ahí está.
1: A ver, platíqueme un ejemplo.
2: Por ejemplo,
1: y el ejemplo.
2: Una disque amiga. Ajá. Que pues era así mi mejor amiga.
1: Vámonos.
2: Uña y carne, como dice.
1: Tu best friend.
2: Mi best friend.
1: Y luego.
2: Se metió con un muchacho con el que yo. Andaba teniendo mis queveres,
1: ¿verdad? Sus amores.
2: Exactamente. Y resulta ser que se casó con él. Pero me lo negaban. Yo lo descubrí. Y resulta ser que él le puso el cuerno varias veces.
1: Ok.
2: Hasta que lo dejó.
1: ¿Usted se alegró?
2: Fíjate que de alegrarme no sentí así como que mucha alegría. Nada más dije, pues, todo se paga en esta vida.
1: Vámonos. Porque sí. Te lo bajó. Te lo quito, sí. Pero te hizo un favor.
2: Me hizo un favor. Sí, al final de cuentas lo ves como que dices, qué bueno,
1: sí,
2: que
1: claro.
2: No me pasó a mí, ¿sabes? Y como unos 8 años después yo la perdoné a ella.
1: Vámonos.
2: Sí, pero ya no es la misma confianza.
1: Ya no, pues no, te vuelve a bajar al.
2: No, y cómo le presentas al otro, ¿no?
1: Está canijo, ¿no?
2: Sí.
1: Bueno, señores, qué bárbaro.
3: Buenos días, Zorrito.
1: Buenos días,
3: Yoyi.
2: Buenos días.
3: Oigan, ¿hay algo más que quiera saber el señorito, el príncipe? ¿Eh?

0: príncipe. Saludos desde Reynosa, Tamaulipas, de parte de los preventas de Lala.
1: Saludos,
0: ánimo. Y a todo el Parque Mall.
1: Vámonos, saludos. Usted es de las personas que es

0: Oh, vamos a poner, hay una rolita, porque siempre ponemos la de enredadita, sí. O sí, o con las alas rotas, pero hay una que se llama Te Necesito. Esta rola está bien chida.
1: Está bien buena, está bien.
0: Ay, no más. ¿Te vengaste o dejaste que el karma llegara? 358.
1: 2196.
0: ¿Ojo por ojo o diente por diente?

0: diente por diente. Dice, Zorrito, buenos días, soy Arely Ortiz, te escribo desde la Isla del Padre, aquí trabajo. Mi vecina me echó, le echó el ice a mi esposo.
1: Ay, no puede ser.
0: Se lo llevaron, me dolió tanto, tanto, tanto. Dice, y te escribo este mensaje con lágrimas en los ojos, me dolió tanto. Pero un mes después a su esposo le dio un derrame cerebral.
1: Ay, Dios.
0: Y una semana después su hijo tuvo un accidente que todavía está sin poder caminar.
1: Ay, no,
0: Dijo, a veces duele tanto lo que le hacen a uno, pero el karma llegó

0: darle vuelta a la tortilla, pero lo que no hago en ese rato ya no lo hice. Ya después se lo dejo a Dios.
1: ¿Qué
0: Hay
1: onda?
0: que
1: Sí,
0: Dios se encargue.
1: es
0: Y
1: lo
0: luego
1: mejor.
0: después ya me doy cuenta que andan ahí con la madre en Ratran. Y ya dice uno, ni modo, se tocó. Y no es que le dé gusto a uno, pero pues uno dice, pues qué más podía esperarte después de lo que hiciste. Saludos.
1: Saludos, generalito. Vamos aquí con el Rodríguez. ¡Chema!
2: Buenos días, zorro. Buenos
1: Bueno, buenos
2: días.
1: días.
2: Sobre ojo por ojo, diente por diente. Yo tuve una situación hace unos años, unos 3 años. Tuve un divorcio, mi ex esposa me fue infiel. Yo llegué a tener la custodia de mis hijos, inclusive hasta que ella me diera pensión por los niños. Entonces, la ex esposa del vato con el que ella me fue infiel. O sea, su pareja en ese momento me contactó y me contó el chisme, cómo estaba, me contó cosas de él y así. Nosotros teníamos mucha plática, y haz de cuenta que, para hacer esto no muy largo, tanta plática fue que yo terminé metiéndome con la esposa del vato aquel.
1: Uy.
2: A mí me fue mejor porque, pues, ella era mucho más joven. Yo tengo 37 años.
1: Ay, ¿qué pasó? Ahorita no llamen porque está bueno el chisme.
2: Ella tiene 23, mi ex esposa 36.
1: A ver, vamos con las edades. A ver, a ver, a ver, a ver, a
2: Me
1: ver.
2: con la esposa del vato aquel. A mí me fue mejor porque, pues, ella era mucho más joven. Yo tengo 37 años, ella tiene 23,
1: Ay,
2: mi
1: ay.
2: ex esposa 36 y el batillo aquel. 22, mi ex
1: Ay,
2: esposa,
1: bien
2: perdón,
1: jovencito. Sí.
2: 22. Entonces, a ellos sí les fue mal, todavía les sigue yendo mal. Y pues yo, pues tuve esa experiencia.
1: Vamos.
2: Gracias a Dios, nada más fue así como que para el rato, pero
1: Cambalache, pasadita.
2: ahorita me pude rehacer y gracias a Dios ya tengo una pareja bien y pues con mis hijos también.
1: Qué bule. Qué bueno, gracias a
2: Entonces,
1: Dios.
2: me fue mejor, gracias a
1: Así
2: Dios.
1: es.
2: Esta muchacha con la que estoy es soltera, sin hijos, y me quiere a mí junto con mis bendis, así como cuando lo hacen con las mamás luchonas, así igual también conmigo.
1: Ok,
2: Saludos, zorro.
1: pero cuando tú mencionas que te
2: Bonito
1: fue
2: día.
1: mejor y es una mujer soltera, o sea, era la que era del vato.
3: No, esta es otra.
1: Ah, es otra.
3: Sí.
1: O sea, que tú te metiste con la mujer de él,
3: Sí, nada más
1: pero nomás para
3: pasó.
1: hacer el...
3: Pues yo creo que el daño.
1: El daño, a ver, carnal, o te quedaste con ella, no entendí esa
3: No,
1: parte.
3: no,
1: No se quedó con ella.
3: no se quedó con ella, conoció a alguien más. Sí,
1: ¡Vámonos!
3: esa muchacha no tiene hijos, no tiene.
1: Ya, ya,
3: Y
1: ya,
3: quiere a
1: ya.
3: sus hijos como que si
1: Sí,
3: fueran de ella.
1: ya entendí.
3: Sí.
1: Oye, qué cosas, ¿verdad?
3: Historias del 956.
1: Vámonos con esta rola, se llama La Chica.
3: Del Este.
1: Qué chulada, venimos con el trenecito.
3: De saludos.
1: Al 358.
3: 796.
1: Hoy nomás, hasta Matehuala, San Luis Potosí. Y
3: Eso.
1: hasta el mero Conchas. Allá donde están las mujeres más hermosas del mundo.

0: panecito de saludos.
1: Sí.
0: En corto, papá, en 358.
1: 296.
0: ¿A quién saludas el día de hoy? En este zorro miércoles. Adelante, Yaye.
1: Mariachiloco quiere bailar. Mariachiloco quiere bailar. Quiere bailar el mariachi, loca.
0: A decir, señor, a decir al señor Limón de Ponchos, es, le pago a esta mujer para que anime el karaoke. Zorrito, buenos días. Quisiera que le pusieran las mañanitas a mi esposo Joan, Joan Ceniceros o Joan Cisneros, porque aquí dice Ceniceros. Nunca había yo escuchado el apellido Ceniceros.
1: No, la verdad que no, ni yo tampoco.
0: Está cumpliendo 35 años.
1: ¡Ah, felicidades!
0: El señor Joan Ceniceros dice aquí, ¿eh? De parte de Melissa. Feliz cumpleaños para él. Ay, que Dios sí te lo bendiga, mi reina. Y échale ganas
1: a la vida.
0: Y aquí le decimos ¡Happy, happy, happy!
1: ¡Birthday, day, day!
0: ¡Happy, happy, happy!
1: ¡Birthday, day, day!
0: Por favor, saludos a los padillitas. A los padillitas de Vallehermoso que ya van para la escuela.
1: ¡Ay, chiquito!
0: Caminito de la escuela, apurándose a llegar con sus libros bajo el brazo. Perdón, es que a veces aquí uno se salta, pues, hombre. Zorro, le puedes mandar saludos a mis hijos para Lupita y para Carlitos que van para la escuela aquí. Besos. En Reynosa, Tamaulipas. Gracias. Buenos días, raza. Un saludo enorme hasta McAllen para Juan Carlos González, que ya está bien conectado con el Zorro.
1: Y su pandilla.
0: Eso es todo. Muchas gracias, por favorcito. Gracias, gracias, gracias. Que Dios me lo bendiga y échele ganas.
1: A la vida.
0: A la vida.
2: Perrito, Yogi, les manda saludos a mis perritos, el Jumbo, la Vi y la Meli. ¡Guau, guau, guau, guau!
0: ¡Ay, los perritos! Te vamos a mandar un...
1: ¡Ay, mano!
3: ¿Hay algo más que se le ofrezca a su majestad? ¿Ya tomaste café?
1: ¡Ay, ay, ay!
0: No, no, aquí no hay seriedad. A ver, otra vez, otra vez, otra vez, otra vez.
2: Zorrito, Yogi, les manda saludos a mis perritos, el Jumbo, la Vi y la Meli. ¡Guau, guau, guau!
3: ¿Hay algo más que se le ofrezca a su majestad? ¿Ya tomaste café?
0: El señor productor no más se ríe de qué lado,
1: dijo,
0: señor productor.
1: ¡Ay, no!
0: ¡Ay, juela, chicos!
4: Un saludo a mi abuela porque todos los días me lleva para escuela.
1: ¡Ay, qué ternurita!
0: Oye, Zorro, cuéntate el chiste cruel de las abuelitas. Ah, es que le dijo el niño a la mamá, ¿puedo jugar con mi abuelita? Sí, pero cuando termines guardas las cenizas.
1: ¡Ay, Zorrito!
5: ¿Hay algo más que se le ofrezca al señor?
0: Dice, buenos días, mi Zorro. Estamos bien parados aquí en Vero Beach, Florida. En Vero Beach, Florida.
1: Muchas gracias.
0: ¿Puedes investigar dónde está, dónde queda Vero Beach, Florida?
6: Vero Beach, Florida.
0: Vero Beach, Florida. Saludos para García, que ya anda bien parado en el tractor.
1: ¡Échale,
0: mi compa,
1: García!
0: Échale ganas a la gente de Vero Beach, Florida. Saludos, que Dios me los bendiga y échale ganas siempre. ¡Sale, vale!
7: Muy buen día, mi Zorro, muy buen día. Aquí andamos laborando en las calles. Quiero mandarles un saludo al tío Zorro, a la tía Yoyis, al tío Genaro y al tío productor y a toda la familia de la ley. Aquí andamos laborando en las calles. Quiero mandarle un saludo especialmente para mi esposa Yesenia Graciano, ¿sí? Que siempre, como todos los días, con un desayuno tempranito para poder andar rodando.
0: Eso es todo.
7: Feliz ombligo de semana. Salud y saludos, bendiciones de parte de José Chiquis López.
0: ¡Vámonos!
1: ¡Gracias!
0: Ahí quedó el segmento del trenecito.
1: ¡De saludos!
0: Regresar con Oliver Cruz en la información deportiva, familia. No me...

0: Vero Beach, Florida. Bueno, yo sé que en la Florida, pero ¿cómo sí. es ahí o qué rollo?
1: Vero Beach, Florida queda a unos 85 millas de Orlando.
0: Okay.
1: Es una ciudad pequeña con playa, muy bonita la playa, la verdad. Dice que no es tan concurrida como otras playas en Orlando.
0: Ajá.
1: Está cerca del mar y está también cerca de una laguna que se llama... la Indian River Lagoon.
0: Vámonos.
1: La laguna del indio, del río Indio.
0: Vero Beach, Florida.
2: Qué bonito está.
0: Muy bonito. Gracias por la información, señor productor, ¿eh? Gracias.
3: Cerca del mar yo me enamoré.
0: Ay, qué buena rala. Dolly Parton.
2: Sí,
0: canción carrito. Favorita de Dolly Parton, mi querida Joyce.
2: Pues la de... ¡Ay, Dios santo!
0: Esa Espérame. Está chida, la neta. Canción favorita de Dolly Parton,
2: I will always love you. Y no le hice Google, ¿eh? No
0: A
2: le hice
0: ver,
2: Google.
0: ¿Y cómo va la canción?
2: I will always love you. Sabes una cosa, pero sí. Siento yo que, bueno, ella hizo la primera versión, ¿verdad?
0: Sí.
2: No sabemos en qué sí. en qué año, pero Whitney Houston, sí, mis respetos con la voz de Whitney Houston.
0: A ver, escuchemos primero a Dolly Parton.
2: Sí.

0: ¿Pudieras alcanzar ese tono,
1: Miguel? No, zorrito, pero ni de chiste. Ah. A duras penas alcanzo el...
0: del mariachi loco. Y eso que la cantas todos los días. En paz descanse, Dolly Parton. Ayer llegué a la casa y le dije a mi vieja, ¿sabes quién falleció? Me dice, ¿quién? Sí. Dolly Parton. Me dijo, ¿cómo?
1: Sí.
0: Y le digo, sí. Me dice, ¿quién es? La del country, le digo, vieja. Muy bien, vamos a la información
2: deportiva.
0: ¿Sabe qué? Al regresar, señoras y señores, ¿sale, vale?
1: Sale, vale,
0: ¿no me dijo su canción favorita de Dolly Parton?
2: La de Jolín. ¿Jolín así se llama?
1: ¿Así se llama?
0: ¿Y cómo va la de Jolín?
2: Es que no me...
1: ¿La del violín, dijo? La del violín.
0: ¿Jolín o Violín?
2: Jolín.
1: Ah, Jolín.
0: A ver, ¿y qué dice? A ver, más o menos la canción.
2: Dice más o menos...
0: No, ahí piénselo, no, señor. Mejor vamos a regresar con la información.
1: Deportiva.
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0: 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Volvemos.
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2: Sin tocar baranda, nos vamos con la información deportiva y regresamos con Debateando. Adelante, Oliver Cruz.
3: Hola, ¿qué tal, damas y caballeros? Bienvenidos a la información deportiva. Mi nombre es Oliver Cruz. Arrancamos con el tema de la Champions League, que ya se está preparando para la nueva campaña. Y con ello, por supuesto, el tema de los refuerzos del Real Madrid. José Mourinho dice que el equipo del cuadro merengue está listo para la competencia internacional, pero que también buscarán solidez en la liga. Mientras tanto, en la Leagues Cup, actividad de ayer, el conjunto de los Rayados del Monterrey, con golazo de Orbelín, terminaron ganando 2-1 al Chicago Fire, y con esto se instala en la ronda de semifinales. Mientras tanto, allá en el Bajío, la Fiera León ha rugido con fuerza, terminó venciendo 3-0 al Real Salt Lake City y también está en la siguiente etapa. Hoy le toca al Toluca enfrentar al conjunto de Austin Football Club. Esto va a las 7:30 de la noche. Por su parte, las Águilas del América hoy estarán enfrentando al Columbus Crew a las 9:45. Y hablando acerca también de equipos de la MLS, hace unos días en el área de Austin, Texas, se llevó a cabo precisamente la Copa Alianza, donde estuvo, por supuesto, el equipo local, precisamente el conjunto que estará enfrentando al Toluca, el Austin. Ahí observó a varios chicos del talento del Mágico Valle de Texas y también de Laredo. Y para comentar el caso de Eric Chapa Dávila, este chavito del conjunto de los Pumas de Brownsville, que ha sido visoreado por el conjunto del Austin. Y bueno, también le han puesto el ojo otros conjuntos, como son las Águilas del América, también las Chivas Rayadas del Guadalajara. Le deseamos mucho éxito a este jovencito del fútbol del Mágico Valle de Texas. En información del béisbol infantil, se terminó ya el sueño de quedar campeón el equipo mexicano. Ayer cayó ante Japón 3-1 y así concluye la participación del equipo de la Tijuana Municipal, que este año consiguió su boleto para estar en la Gran Serie Mundial cuando el torneo fue realizado en la Villa del Refugio, acá en la frontera de Matamoros, Tamaulipas. En el básquetbol de la Liga Mexicana, Fuerza Regia ganó y empata la serie ante los Lobos de Puebla. Esto dentro de la actividad del básquetbol. Y ayer en

0: El gimnasio olímpico de Tampico, el Correcaminos de Ciudad Victoria, que está por esta gira, ahora jugando en Tampico, bueno, pues venció al líder general, los Soles de Mexicali, 74-78, un super resultado. Christian Kuhlman fue la gran figura de este encuentro. Próximo partido del cuadro del Correcaminos estará en Aguascalientes de visita, enfrentando a las Panteras. Y después, para la siguiente jornada, estará en Ciudad Reynosa recibiendo los partidos como local. Damas y caballeros, mi nombre es Oliver Cruz. Es tiempo de decir: es todo en los deportes.
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4: A ver, señoras y señores, vamos de lleno con Debatiendo. Monse Lerma, buenos días, ¿cómo está usted, oiga?
7: Buenos días, muy bien.
4: Eso.
7: Ya miércoles.
4: ¿En parada?
7: Ya, bien parada.
4: Eso es todo, como debe ser. La gente de Monterrey amanece
7: bien parada.
4: Oigan, esta señora, lamentablemente a su esposo se lo llevó el ICE.
5: Ay, zorrito.
4: Cinco hijos. Uf. Cinco hijos. La señora, a su esposo, trabajador de la construcción, lo levanta el ICE, se lo llevan. Ya está en Reynosa, Tamaulipas. Cinco hijos. El más pequeño tiene 2 años.
5: Imagínate.
4: El mayor tiene 18 años. Y ella dice, ya el mayor se está haciendo cargo de la familia. Y yo digo,
5: ay, no.
4: El mayor es ciudadano americano. Todos sí. Los niños son nacidos aquí. Pero yo digo, híjole, qué triste que el joven de 18 años ahora pase a formar parte con una gran responsabilidad de su mamá y sus hermanitos. ¿Debe de ser así o no debe de ser así?
5: Ay, claro que no, zorrito.
4: No debería ser así.
5: No debería ser así.
4: Pero alguien tiene que tomar el cargo, tomar la responsabilidad.
5: No tomar la responsabilidad ni tomar el cargo. O sea, no es responsabilidad de él. Él puede ayudar, él puede aportar, pero tomar la responsabilidad de todos, no. Además, seamos honestos, zorrito. 6 hijos, 5 hijos, son demasiados hoy en día. Hay maneras de cuidarse, ¿eh? No es de que, ay, ups, pues ni modo. Hay que ser más responsables también con eso. Y además, si no estás en este país, legalmente sabes a lo que te puedes enfrentar. Y más en estos tiempos, en estos días.
4: ¿Creen que la Yoyis tenga razón con ese comentario o es demasiado fuerte, mi querida Monse?
7: Es muy fuerte.
4: ¿Tú crees por qué?
7: Yo siento que sí le corresponde a él, simplemente porque suena feo, pero es el rol del hombre. El rol del hombre es proveer, y por ser el varón, pues le va a tocar la carga. Y más te voy a decir algo.
4: A
7: si
4: ver.
7: Se vinieron los papás aquí y ellos son ciudadanos americanos, es por el sacrificio que hicieron sus padres. Entonces, él tiene la dicha de ser un ciudadano americano porque, ajá, sus papás sacrificaron todo por estar aquí por él.
4: Ok, y entonces, ahora tomar las riendas de esta familia, de sus hermanitos y de su mamá.
7: La situación que está,
5: él es
7: pues,
5: hijo,
7: fuera de
5: no es esposo,
7: manos,
5: o sea, es hijo.
7: Es muy difícil,
5: entonces,
7: pero
5: no
7: le va a tocar.
5: Bueno. No, imagínate, le va a tocar, ¿no? ¿Quién dice?
4: Zorrito, tantos años no pudo arreglar el señor. Es que lamentablemente muchos no tienen la manera. Ella no tiene documentos, él tampoco. ¿Cómo arreglan? Sus hijos son ciudadanos, el mayor tiene 18. ¿Cómo arreglan? Es muy difícil, la mera verdad.
5: Demasiado super difícil, zorrito, pero también difícil cuando tienes tanto hijo. O sea, debes de tener un control en esa situación si ya sabes cómo estás viviendo en este país.
4: Bueno, vamos a regresar con sus comentarios. ¿Y ustedes qué opinan? ¿Es correcto que ya el muchacho de 18 años tome la rienda de esta familia? ¿O la señora es quien debe de ponerse a trabajar? Pero yo lo dudo porque tengo un chiquitito de 2 años
5: pues
4: todavía.
5: Sí, señorito, pero hay muchas mujeres que sin documentos están trabajando y le están echando ganas a la vida.
4: La situación es muy difícil hoy en día. Yo,
7: claro, ni cómo lo dejes, perfectamente, con qué dinero lo dejas en el daycare.
5: Pero hay mucha gente que se está arriesgando día a día, no es la única.
4: Bueno, su esposo lo estaba haciendo y por eso lo agarraron.
5: Bueno, zorrito, ya saben a lo que se atienen.
4: ¿Qué opinan ustedes? 358. Volvemos, familia.
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0: ¡Vámonos! Ya estamos de regreso.
1: Todo eso yo hice. Todo eso, Monse.
2: No tanto como la yo hice, pero sí.
1: No tanto como la yo hice. Vamos a ver qué dice el público.
2: El público.
1: Un joven de 18 años se queda a cargo de su mamá y sus cuatro hermanitos, el más pequeño de 2 años, porque a su papá se lo llevó el ICE, ya está en Reynosa. Él estaba trabajando en la construcción. Joyce dice que el joven de 18 años, pues no es justo que él tome la responsabilidad de esta familia.
2: No, él puede ayudar, pero él no.
1: Puede ayudar, pero no tomarse las responsabilidades de la familia. Y Monse dice que por ser el varón, el mayor, y es una responsabilidad del hombre, él debe de asumir ese compromiso. Pero vamos a ver qué dice
2: el público.
1: El público. Señoras y señores, al 358-2126. 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Adelante. Buenos días.
3: Buenos días. Feliz miércoles. Ombliguito de semana para todos.
1: Buenos días.
3: Yo creo que no. Yo estoy con Joyce. No creo que el muchacho de 18 años tenga la responsabilidad de mantener a su mamá y a sus hermanos. Él no tuvo la culpa de que sus papás se vinieran para acá, porque desde que él estaba chiquito, él haber nacido aquí, él no tomó la decisión de decirles: papás, vénganse para acá y ténganme a mí aquí. La responsabilidad es de los papás, porque tiene que ser su vida. El de 18 años apenas está empezando, va a empezar a volar y ya quieren ponerlo a trabajar. Bueno, pues tiene que trabajar, ¿verdad? Pero es responsabilidad de los papás. Yo creo que para mí la mejor, pensaría yo que la mejor opción fuera que la señora se fuera para Reynosa, para México, y de allá el muchacho de 18 años que viniera a dejar a los niños a la escuela, y así no iba a haber problemas, porque a ella también la van a deportar. Estando aquí ilegalmente, tarde o temprano, sabes que tarde o temprano te van a agarrar, andando sin papeles. Está difícil la situación. Y estamos apoyando a los inmigrantes también, pero saben bien que tarde o temprano, sin papeles, iba a pasar. Mi opción es que fuera ella, se fuera para México a vivir allá, y el muchacho de 18 años sí viniera a trabajar, pero tiene que ir a la escuela, tiene que estudiar. Bueno, es mi opinión.
1: Híjole, qué difícil situación, la verdad, ¿eh?
2: Sí, muy es difícil.
4: Fuerte, muy fuerte.
1: Ahora dice Monse: oye, pero bendito Dios que él es ciudadano gracias al esfuerzo que hicieron sus padres de venirse para acá. Él tiene un gran futuro, pero poniéndose a trabajar a los 18 años, ya no va a cumplir con la escuela, ya no va a cumplir con una carrera.
2: Nada,
1: porque ahora tiene esa responsabilidad.
2: Es que te digo, no es su responsabilidad de ninguna manera. Uno puede ayudar en la casa, pero tu responsabilidad como tal, claro que no.
1: Es complicado. Bueno, uno más, señoras, señores, aquí en el Show del Zorro.
5: Yo pasé algo similar a la misma edad, Zorrito, casi a la misma edad, yo a los 19, Zorrito. Mi papá lamentablemente falleció y yo tuve que hacerme cargo de mis dos hermanos y de mi jefa.
1: ¿Qué hule?
5: Y no me arrepiento de nada. Me siento bien orgulloso de mí y de mi familia, porque aquí andamos, porque suficiente hombre sobró en la casa para hacerse cargo.
1: ¿Qué hule, papá?
5: Y saludos para todos esos hombres que nos has tocado ser hombres de bien morros. Saluditos a todos.
1: Fíjate, yo me quedo con este comentario.
4: Claro.
1: Yo creo que es una dicha y un honor, un privilegio, el ayudar a tu madre a salir adelante con tus hermanitos pequeños. Para mí sería
2: bien
1: un honor.
2: Lo dijiste, ayudar, pero no tomar toda la responsabilidad.
1: Pero si no queda de otra, pues es un privilegio.
4: Sí, es que
6: no
4: es
6: así. O sea, pero también es muy diferente a como estaban antes las cosas, porque un trabajo, por ejemplo, de un muchachito sin escuela, ¿qué tanto le puede dar como para poder sostener una familia completa?
1: Mi hermano, esos jóvenes son los que más se progresan porque aprenden a la escuela de la vida.
4: Los
1: oficios.
2: Así es. Zorrito, eso era antes. Ahorita estamos viviendo otra época completamente diferente.
6: Todo es
2: carisísimo, no te alcanza. O sea, son

0: muchas cosas diferentes.
1: Sí, para sostener una familia completa se necesita que los dos trabajen.
0: Exactamente.
2: Vamos con Ricardo, ¿eh? Vámonos.
3: ¡Zorrito!
2: ¡Buenos días!
3: No, pues, ¿qué te puedo decir? No se trata de que él tiene una responsabilidad. Y tampoco lo que dice Joyce está mal. Porque, en primer lugar, uno como hijo, como siendo parte de la familia, ¿qué es una familia? Una familia es un equipo. Y tenemos que estar unidos y tenemos que trabajar todos en conjunto. ¿Para qué? Para que la familia crezca, salga adelante. Para protegernos, para cuidarnos. Entonces, por tanto, por, no sé, según la clase de tipo de hijo que seas, uno mismo, si yo tuviera 18 años y hubiera pasado lo mismo, hey, yo voy a pensar, a lo mejor a esa edad voy a pensar un poquito diferente, pero me imagino que al ver la situación, yo mismo voy a decir, hey, yo voy a ir a trabajar.
2: Eso sí.
3: ¿Por qué? Porque sí, tú vas a correr peligro.
2: Sí, sí, sí.
3: Pero bueno, esa es mi opinión. Uh-huh. Pienso que no se trata de obligación, sino de que en realidad es lo más correcto que se debe de hacer.
2: ¡Qué ole!
0: Sí, lo más correcto. Dice proteger a la mamá.
2: Dice la señora, mira, Zorrito, mi hijo, de hecho, ya está trabajando en la construcción. O sea, ya empezó. Ya está dándole.
0: Y Zorrito, la verdad
2: está es difícil, pero bueno, ni modo. Tú,
0: esas pobrecito, personas la en verdad. Esas situaciones son las que trabajan más. Ahorita, ¿cuántas personas hay que están contratando y no encuentran trabajadores? La gente así no es. Quiere trabajar. Hay muchos jóvenes que no quieren trabajar. Entonces, uh-huh, siento yo también que ese empujoncito te hace más.
2: Más machín, más claro, hombre, más aprendiz. Hombre. Bueno, cada quien con su cada quien, ¿verdad? Cada quien su punto de vista, pero vamos a ver qué dice nuestro motivador y psicólogo, Mr.
0: Bernardo García. Bernardo.
2: Sé que la Joy no está muy contenta, pero a veces la vida te pone en esa condición, mi querida Gloria,
0: te
2: de empezar
0: entiendo,
2: a temprana edad a darle de chamaco y modo.
0: Sí, sí, sí, está bien. Uh-huh. Todo eso yo te lo entiendo, pero al final de cuentas no es obligación de él.
2: Híjole.
0: Entonces,
2: no sabría qué decirte, no sabría qué decirte. Lastimosamente la situación te obliga
0: a
2: que el compromiso sea tuyo.
0: Si tú estuvieras en esa situación, Zorrito,
2: es que yo pelearía por mis hermanos difícil, pequeños y claro, por mi madre, claro que lo haría y con todo el gusto. Sería un privilegio y un honor para mí.
1: Pero
2: la verdad.
1: A ver, si es cierto, el papá no está muerto. El papá también puede trabajar y mandar dinero.
0: Exactamente, así es.
2: Eso está, sí. Eso te lo dijo el licenciado.
1: Claro. Y tiene toda la razón el licenciado.
2: Y tiene toda la razón el licenciado Carlitos Martínez. También esa parte también.
0: Pues sí, definitivamente. Bueno. Es que acuérdate que ellos son padres y no el muchachito de...
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0: 18 años. Bueno, los padres son los otros dos señores.
2: Regresamos con nuestro motivador y psicólogo. Los mensajes del público fueron llevados gracias al abogado Mario Dávila en caso
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2: Millones y millones.
0: Eso, avalados, ¿eh?
2: Con testimonios reales.
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2: Regresamos porque es la ley.
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4: Señoras y señores, ya estamos de regreso en el show del zorro.
5: ¡Eso, pandilla!
4: Ahora sí vamos con Mr. Bernardo García, nuestro motivador y psicólogo. Ya habló Gloria, ya habló Monse, pero al fin y al cabo, ¿qué dice el motivador? Adelante con el tema, señor.
6: Buenos días, saluditos a todos. Estamos aquí en el programa del Zorro y su pandilla. Bueno, gracias, zorro. Mi opinión, pues mira, si el papá fue deportado, es importante que la mamá hable con sus hijos. Si el hijo es mayor de edad, obviamente hay que sentarnos a platicar con él, explicarle bien detalladamente lo que está pasando y lo que viene, pero no es la responsabilidad del hijo. Si es adulto, obviamente te sientas a hablar con él y le vas a compartir la responsabilidad y pedirle, ¿sabes qué, hijo? Necesito tu ayuda. La mamá sigue siendo la principal responsable de dirigir el hogar, dentro de las posibilidades que ella pueda. Es factible que pida la ayuda con el hijo mayor si ya tiene la edad, pero estableciendo límites y también hablando con los otros hijos menores que va a haber cambios y también explicarle lo importante que de hoy en adelante va a ser un cambio diferente, no dándole la rienda o toda la responsabilidad al hijo mayor, porque el hijo sigue siendo un hijo, él no es el papá. Y aunque el papá haya sido deportado a México, el papá debe de buscar una manera de aportar, porque pues obviamente está en México, se entiende, es una situación muy dolorosa, la comprendo, pero pues también él sigue teniendo responsabilidad de esos hijos y aportar y ayudar a la mamá mientras estén aquí. Y también buscar ayudas, no sé, asistencia de comida, no sé si ellos tengan documentos, asistencia de médico y también con familiares, con amistades. Es una manera de trabajar juntos, pero no darle la responsabilidad al hijo mayor totalmente. Esa es mi opinión. Que tengan un maravilloso día. Les saluda a su amigo Bernardo García.
5: Ah. Déjame pongo de pie. Señor Bernardo García, aplaudo de Lick. Gracias, Lick, por el apoyo. Gracias.
4: Yo decía que la Yoyi tenía razón.
5: Ay, hoy. No, yo sé que no estás contenta. No estás contenta con lo que estamos diciendo.
7: No tombone nada,
4: Yoyis,
5: sale el licenciado Carlitos Martínez y el abogado Mario Dávila.
4: Ya no me quieres, Yoyis. Pues Yoyis, hombre, tan temprano ya peleando conmigo, chihuahuas, hombre.
5: Ay, bueno, gracias. Qué bueno.
7: Ya sabes cómo se pone
8: para acá. El asunto, ¿hay algo más que se le ofrezca al señor?
5: Eso es para ti, zorrito.
4: ¿Qué dijo la señora?
8: Aclarado el asunto, ¿hay algo más que se le ofrezca al señor?
4: Señores, ahí hacemos el tema en Deva. Gracias al abogado 10 de 10, al abogado Mario
5: Dávila.
4: Y en caso de accidente,
9: junto con millones y millones.
7: Y los testimonios lo avalan.
5: Eso.
4: De eso vamos a hablar al regresar en la hora del abogado Mario Dávila. Ya está el licenciado Carlitos Martínez, ya está por acá el señor Ishi Garza. Así que bienvenidos, arrancamos la hora. En cuestión de segundos.
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0: bajaron al segundo lugar al América.
1: ¿Quién lo bajó, mi estimado Zorrillo?
0: Su equipo, licenciado Carlitos Los
2: Allá tiene equipo.
3: ¿Quién anda bien contento?
4: León, el puro León.
0: Pura guerra.
4: 3-0 ayer ganó León.
0: ¡Qué bien! Jugó bien, fíjese.
4: Cuartos, ya en cuartos de final en esta. Leagues Cup. Que es Estados Unidos, Canadá y México, ¿verdad?
0: Así es, señor.
4: Sí, muy, muy, muy padre, muy contento.
2: ¿Lo vio el partido?
0: No se trajo la playera de León, oiga. No se trajo la playera de León.
4: Fíjate que sí me la iba a traer, pero está todavía en una maleta.
3: Pero.
4: Que nos venimos de Washington y no la he sacado ahí.
2: Bueno, ahí está guardadita.
0: Sí. Señoras y señores, vamos a arrancar la hora del abogado Mario Dávila en caso de accidente. Carrito, bienvenido, buenos días.
4: Muchas gracias, mi estimado Zorrito. 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
3: Así es.
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0: ¡Qué bolé!
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0: ¡Cheque! Isi Garza, buenos días, carnalito.
2: Muy buenos días, mi querido Zorrito. Yo, Isi, licenciado. Buenos feliz días, de estar aquí con ustedes en este miércoles, ombliguito de semana. 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En los casos. Mi querido Zorrito, entre semana me topé a un señor que le mando un saludo al señor Adolfo y me dice, cuando me ve, dice, quiero hablar contigo. Andaba la ronquita conmigo y luego, sí, ¿cómo estás, señor? Y que no sé qué, porque llevaba la playera del despacho.
0: Ajá,
2: no,
0: ¿sí?
2: Que te quiero decir que tú, yo te hablé a ti para el caso de mi esposa. Y le digo, sí, ¿cómo no? Le digo, ¿por qué no me ha hablado? Le digo, no, porque me dijeron que, me dijo dos cosas.
0: Ajá.
2: De su caso, muy buenas, por cierto. Por eso le digo gente, le digo a veces a la gente, sean pacientes, uh-huh. No piensen que esto es de la noche a la mañana, porque las esegutranzas, licenciado, ya sabemos que no quieren soltar nada, mi zorro. Entonces me dice,
4: no se suelta,
2: ¿verdad?,
4: ni el pantalón, sí, para ir al baño.
2: Me dice que su caso va bien y todo, pero me dice, posiblemente metan demanda, que porque el seguro es comercial. Ay, papá, le dije, pues si el seguro es comercial, pues quiere decir que te va a ir súper bien, le digo. ¿Quién es el que ha ganado millones y millones y millones con los clientes pasados? Es el abogado Mario Dávila. Y mire, el señor, con esa respuesta que le dije, lo que pasa que las asegutranzas, le dije, ¿sabes cuándo te quieren dar? Nada, le dije. Así que van por muy buen camino.

0: miren, quedó el señor contentísimo.
1: Qué bueno, qué bueno. Sí, de eso se trata. Sí. Miren, hay algo bien importante.
2: A ver.
1: ¿Qué es lo que tenemos que pelear nosotros para defender tu caso? Bueno, tenemos que demostrar que estuviste lesionado.
2: Sí.
1: Y tenemos que demostrar el nivel de lesiones y el nivel de daños que tuviste. ¿Cómo lo hacemos? Necesitamos expedientes médicos para de esta forma hacer tu expediente y poder pelear tu caso. Entonces, si no tenemos expedientes, si no tenemos hay gente que dice, no, es que yo me siento bien, aunque mucha, mira, la raza mexicana somos bien canijos, somos machos. Sí.
0: No, miren, no me machos, duele machos, somos no. bien machos. Ay,
3: güey. Oye,
1: no me duele nada. Estoy bien. Aunque te esté llevando la fregada por dentro, no quieres demostrar que tienes dolor.
2: Sí.
1: ¿Y qué es lo que pasa en un caso de accidente? Que no vamos a tener, si no vas al doctor, si no sigues las instrucciones del médico, va a ser muy difícil que puedas tener un buen resultado. Entonces, clave, sigue las instrucciones de tu médico. Eso es lo que va a llevar tu caso de lo negativo a lo positivo y va a dar un valor máximo, porque tenemos todo como eso. O sea, si el doctor dice, oye, ¿sabes qué? Necesitas venir a terapia 3 veces a la semana y nomás vas una.
2: No, pues no.
1: El expediente ya dice que el doctor te recetó 3 veces por semana. Y el expediente también dice que nomás fuiste una. ¿Qué es lo que pasa?
2: Sí.
1: Que las asegutranzas, bofas y chocar y dicen, nada, pues no le duele.
3: Claro.
2: Checan todo.
1: Sí. Nomás va una ahí para cumplir.
3: Sí.
1: Es en un cambio, proceso. si vas lo que el doctor te dice, dice, ah, bueno, pues siguió las instrucciones. No tienen argumento de decir, pues no siguió las instrucciones. ¿Me entiendes?
0: Es correcto.
1: Entonces es bien importante seguir las instrucciones de tu médico para que nosotros podamos tener las herramientas suficientes para pelear tu caso.
2: Por eso la frase el día de hoy es millones y millones.
1: Millones recuperados para todos nuestros clientes. Y ¿qué crees, Zorrito?
2: ¿Qué pasó, Liceo Carlitos Martínez?
1: Pues los resultados y los testimonios lo avalan.
2: Testimonios reales.
1: Reales.
2: Les vamos a dar lectura al regresar, ahorita en cortito, señoras y señores, pero la frase del día de hoy es millones
3: y millones.
1: Millones y millones.
2: Millones y millones.
1: Avalados.
2: A ver.
1: Sí, exacto.
2: Con testimonios reales. ¿Cuál es la frase del día de hoy del abogado Mario Dávila? Comenta en mensaje de audio. Millones
3: y millones. Y millones.
2: Esa es la frase clave para ganarse un par de boletos para el concierto de Nelson Cancela en el Volcán este fin de semana.
3: Así es, Zorrito.
0: ¿Para quién? Nelson Cancela.
1: ¿Y no irá a cancelar?
2: No. Este compa, donde quiera que llegue, se soldado.
0: ¿Cómo me gusta Nelson Cancela, la verdad, a mí? Tú, mi querido Zorrito, y ahí me pongo a escucharlo cuando estoy específicamente en el gimnasio.
3: Y aparte, con sus teclados el Renacimiento, y todo. También 74 y el grupo Flash.
2: ¡Órale!
3: O sea, no viene solo.
2: A ver, ¿cuál es la frase, licenciado Carlitos?
1: Millones y millones.
2: ¡Ay! ¡Mira! ¡Hoy! ¡Hoy! El abogado Mario Dávila te lleva
1: del choque al cheque.
2: Y al baile del Volcán ese 29, este fin de semana.
1: Así es.
2: ¿Cuál es la frase en audio?
1: Millones y millones. ¿A dónde la tienen que

0: ¡Donde somos machos!
1: ¡Ay!
2: Claro, somos de Burgos.
0: Hoy no vas. Estamos en la hora del abogado Mario Dávila. Señora bonita, quiere ir al baile del volcán este 29 de agosto. Hay una nueva frase que la vamos a hacer famosísima.
1: ¡Eso, zorrito!
0: Y sale desde las oficinas, el despacho del abogado Mario Dávila. La frase es:
1: millones y millones.
0: ¿Qué hubo, le papá?
3: No, si bien inspirada.
0: No, si la yo, la chichi yo is, está el millonazo.
3: Oye, Zorrito.
0: Dígame, señor.
3: ¿Qué es Matimba?
0: La rima, la ramita.
3: Pues sí, pero
2: ¿qué? ¿Pero qué rima?
0: No, la ramita es una ramita de Matimba.
3: ¿Pero qué es Matimba?
0: Es una ramita.
3: ¿De qué?
0: De Matimba.
2: Pues sí, pero para
0: qué sirve el Matimba. Ese es bueno para calmar los nervios.
2: Ah.
0: Es una ramita que es buena, la usan para calmar los nervios. ¿Vale, señor Carlitos?
1: No, es como el té de manzanilla,
0: ¿ok? Es como un té de manzanilla, más o menos. Pues, el Matimba.
2: Dice que es una ramita delgadita de un arbusto o árbol.
3: Sí, uh-huh. como de guanábana, sí. De monte.
0: ¿Y para qué sirve?
3: No, pues espérate.
2: Pues para darle el Matimba.
3: Digo, sirve
0: para hacer canciones.
3: Para hacer una canción. Es un éxito.
0: Señores, antes de leer los testimonios reales del público, de nuestros clientes, del abogado Mario Dávila, vamos a ver quién es el audio ganador para los boletos de Nelson Cancela. ¿Sale, vale?
3: Vale. No, dale más chance que metan más audio, ¿no?
0: Ah, bueno, entonces manden más audios al 358.
1: 2126.
0: El que lo haga con más injundia, ¿sale,
1: sí,
0: vale?
1: Sí, sale, vale.
3: El que lo haga con así, con...
0: Con injundia, con...
3: Con injundia.
0: Eso es todo. Escuchamos
2: millones
0: tres
2: millones. Millones y millones.
0: A ver.
4: Con el abogado Mario Dávila. Millones y millones.
1: Le faltó actitud, le faltó ánimo, le faltó.
3: Se lo acabó yo y es en dos patadas.
2: No, hombre.
0: Actitud, ánimo e ímpetu.
5: Hola, zorrito. Millones y millones. Hola, zorrito. Millones y millones.
1: No, desanimado completamente el audio.
3: Ponles un ejemplo, zorrito.
0: ¡Millones y millones!
1: Eso.
6: Millones y millones.
0: A ver, otro.
7: La frase del día con el abogado Mario Dávila es millones y millones.
0: A ver, ¿cómo le van a hacer Gloria?
1: Millones y millones.
2: Ándale.
1: Con el abogado Mario Dávila.
2: Ay.
3: No, sí, anda.
0: Bien, que bien inspirado.
2: Ahora pregúntame a mí, zorro.
0: A ver, ¿cómo se dice? Sí.
2: Millones y millones, como los machos.
1: Ay, oye.
2: Bueno. Así, ¿verdad?
1: Bueno, no, pues sí.
0: Ahorita vamos a escuchar más audios, señores, de millones y millones. Vamos con los testimonios reales, Liceo Carlitos. ¿Quiere usted leer el primero o le damos nosotros aquí?
3: Dale tú, Zorrito.
0: Bueno, vamos a lo que nos pone aquí nuestra gente con el abogado Mario Dávila. Dice 100% recomendado, Emilio Fuentes, el abogado Mario Dávila. Licenciado, soy Emilio Rodríguez. Estoy muy agradecido por todo el esfuerzo y trabajo que realizó en mi caso. Voy a hacer recomendación a usted para cualquier caso que tengan mis amistades y familiares. Muchas gracias nuevamente.
1: ¡Eso!
3: ¡Bravo! Oye,
1: Zorrito,
3: y así como...
0: Porque aquí somos millones
1: y millones.
0: Dígame, Liceo.
3: No, te iba a decir que estos reviews están en el Google, en los reviews de Google. O sea, pueden ser verificados por ustedes. No es como que, se nos ocurrió y vamos a inventar. No, son testimonios reales que están en el Google, que puedes buscarlo ahí bajo el abogado Mario Dávila y vas a encontrar todos los reviews que te estamos diciendo.

0: el día de hoy.
1: Yo tengo uno.
2: A ver.
1: Hortensia Vázquez, dice por acá. Ajá. Muy, obviamente le dio 5 estrellas.
3: ¿Qué huele, papá?
1: Aquí están las estrellitas marcadas. Dice, muy agradecida con Mario Dávila y su equipo por sus atenciones durante el proceso. Siempre estuvieron al pendiente. Lo prometido llegó como lo informaron. Un poco más, como se me dijo, gracias al abogado, 10 de 10. O sea, recibió más de lo que ella estaba esperando.
4: ¡Una día más!
3: ¿Qué huele, papá?
0: Muy bien, muy bien.
3: ¿Pero qué hizo? ¿Le quiero un huevo? ¿Le guisamos otro? ¿Cómo es el dicho?
2: Te guiso un huevo.
0: Bueno. Con eso ayer lo hice un huevo. Con eso ayer te hice un huevo.
2: ¿Quieres más?
3: A ver, Stacy Garza, otro review que tengamos, por favorcito. Ver,
2: claro que sí, por aquí tenemos también al señor Alfredo Muñoz, que también le dio 5 estrellas. Dice, excelente servicio y trato desde el primer día. Por todos los que forman parte de esta empresa, la oficina del abogado Mario Dávila, en especial a Stacy Garza. Ah, no, no se crean, dice en especial a Juan Carlos Ruiz.
0: Ah, pues cómo no. Sí. Juan Carlos Ruiz, pues cómo no, pues es el que entrega los cheques a los clientes, pues cómo no, le van a mandar saludos.
2: Mira nomás.
0: Saludos a buen Juan Carlos, que hace una labor excelente, es la persona que se encarga de hablar con todos los clientes al final del proceso.
3: Ajá.
0: Es el que se encarga de presentar lo que es la contabilidad de todo, qué fue lo que se gastó, cuántos descuentos se consiguieron con cada proveedor médico y cuánto le toca al cliente y le entrega su chequezas.
3: ¿Qué hubo? Por eso le están mandando saludos.
0: Saludos, buen Juan Carlos.
3: Perfecto.
1: Gente agradecida.
3: Vamos a regresar con más. Vamos a una breve pausa, señoras y señores. Estamos en la hora del abogado Mario Dávila. Ya lo saben, en caso de accidente.
4: ¡Punto com!
3: Porque la nueva frase es:
4: millones y millones.
5: Millones y millones. Con Mario Dávila.
3: ¡Vámonos!
0: Ahí va.
3: Ahorita vamos a ver cuál es el audio ganador, señoras y señores, para que se vayan este fin de semana al volcán a bailar con la cumbia de Nelson.
4: ¡Cancela!
3: Nelson Cancela con la nueva frase que es:
4: millones y millones.

0: millones. Okay. Y millones. Ora. Ay, perdón.
1: Para
0: ay, no, no, no, no. Ay.
2: Ándale. Te
3: chiflas cuando está licenciado, Carlos.
0: Ay, perdón.
2: Ándale.
3: Lo van a regañar.
0: Ay, ahí sí es cierto.
1: Te van a mandar un email.
3: Tenemos a la Joyce recomendando al abogado Mario Dávila.
0: Claro que sí, zorrito. Millones y millones. Y la verdad es que pelea por ti. Por eso yo te lo quiero recomendar. 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
3: Eso es todo. Y ya lo saben, millones
0: y millones,
3: y millones recuperados para usted.
0: Así
3: y
0: es.
3: Los testimonios nos avalan. Testimonio real, Eliseo Carlito Martínez.
4: Así es, testimonios reales que pueden ser verificados en Google.
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1: 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A punto de sacar un ganador o ganadora para los boletos de Nelson Cancela. Eso. Con la frase millones y millones.
2: Pero también, zorrito, vamos adelante. A regalar boletos para la lucha libre.
1: ¿Viene lucha libre?
2: Ahí va.
3: A ver. Así es, este 29 de agosto, que es el sábado, mi querido zorro, lucha libre by the Bay, presentada por el abogado Mario Dávila y True Bad Productions, allá en la ciudad de Puerto Isabel. Oye, se lleva a cabo esta lucha libre donde va a estar el hediondo de Estrellato.
4: Ay, Estrellato, no me lo digas así a mi Estrellato.
3: No, pero es que yo se lo digo con cariño, porque así que ya saben por qué. Sí, porque
2: su hediondo de Reynosa.
3: No, pero yo lo digo de cariño, porque como él así dice que le gustan las mujeres olorosas a pipí, porque él lo dice.
4: ¡Ay, qué asco!
3: Él lo dice. Entonces, por eso yo le digo que él es mi hediondo y a mí me encanta así hediondo, ¿verdad? Y va a haber otra lista de luchadores también que van a estar ahí presente para que asistan, y el abogado Mario Dávila, como siempre, tiene los boletos. 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
1: ¿Pero
2: para
1: cómo
2: ustedes
1: funciona? Nada más llega la
2: usted
1: raza.
2: Nada más llega a saludar, y si nos lleva unos taquitos, está mejor. Llega a saludar y le regalamos unos boletos. Digo, o escuché que el zorrito y su pandilla, que Yoyis, que Isi Garza, que Lick dijeron que vea boletos. 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Oye, pues sí, esta lucha va a estar padre, mi estimado Zorrito. Viene Sam O'Danis, viene obviamente Estrellato, Mafioso, Hyper Cruz, Ciclón Ramírez, ese es sobrino del Huracán.
3: Del Huracán, yo creo.
2: Okay. King Charro, Emperador Azteca, Rey Lin, Los Gordos del Mal, eso traen un chauzazo, esos gordos del
1: Mal. Saludos, madre.
2: Mayito, saludos a mi compadre Mayito, que es uno de los gordos del mal, que ya no está gordo, está flaco.
1: Okay.
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1: Perfecto, el evento es este fin de semana. La lucha libre patrocinada por el abogado Mario Dávila en caso de accidente.com. Millones y millones con el abogado Mario Dávila. ¿Cuál es el testimonio que iba a leer, Liceo Carlito Martínez?
2: ¿Cómo andamos? Ah, bueno, no lo voy a leer, zorrito. Es un testimonio muy importante para nosotros.
1: Ah, ok.
2: Porque, mira, es difícil estar en un medio de comunicación donde hay muchas propuestas o muchos anuncios, muchos comerciales de tu mismo ramo, ¿no? Es difícil. Pero yo creo que el testimonio más grande lo pueden dar ustedes. Lo puedes dar tú, zorrito.
1: Porque claro.
2: Una, dos, tres, cinco veces.
1: Ándale.
2: Cinco veces. Has confiado. Has puesto tu dolor, tu sufrimiento, tu angustia.
1: ¿Cuántos pisos?
4: Cinco veces te han chocado.
2: En manos del abogado Mario Dávila.
1: Así es.
2: Y queremos agradecerte públicamente a ti, porque siempre, como te digo, hay muchas opciones, hay muchos compromisos, hay muchos anunciantes, pero siempre confías en nosotros, ahorita.
1: Así
2: es. 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
1: No, y la verdad que sí, y por eso yo me atrevo a recomendarlo. Claro. Ahí está mi compadre Samuel Santiago también.
4: Sí. Sí.
1: Él con camioneta y con traila.
4: Ay, ay, ay.
1: La persona, pum, agarró camino.
4: No, hombre.
2: Sí.
1: Pero aún así, todo el trabajo que hicieron aquí el equipo del abogado Mario Dávila, papá, cuando llegó el chequezón, contento mi compadre. ¿Por qué?
4: Bueno,
1: porque yo ya sé cómo trabaja el abogado Mario Dávila.
4: Exacto.
1: Y cuando usan la frase millones y millones, es porque realmente, la verdad, muy buena compensación.

0: Lleva tiempo, familia, no es de la noche a la mañana, todos los casos son diferentes.
1: Y hay que seguir las indicaciones.
0: Hubieron casos muy rápidos, ¿sí? Así como hubo un caso que se tardó un año y cuatro meses.
2: Porque fue a litigio, fue
0: exactamente.
2: La Cebutranza, no quería doblar el rabo hasta que se lo torcimos.
0: Y es muy importante lo que dice el show, Carlitos, tienes que ir a tus terapias.
2: Tienes que seguir las instrucciones.
0: Tienes que
2: médicas.
0: Seguir las instrucciones al pie de la letra, por favorcito. 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
2: ¿Qué es lo que a ti más te gustó o con qué te llevas mejor sabor de boca del despacho de laboral?
0: La neta, por la lana que me consiguieron en todos los accidentes.
1: Sí, con el chequezón. Con los chequezones. Creo que sí.
3: Claro, millones y millones.
2: Es parte sí. De nuestra meta número uno es que nuestro cliente recupere su salud al 100%.
0: Sí, claro, eso sí.
2: O por lo menos lo más apegado al 100% como estaba antes del accidente. Y nuestra segunda meta es conseguirle todo el dinero posible a nuestro cliente. Esas son las dos metas que tenemos en la vida.
0: Sí. Entonces,
1: tengo una pregunta.
2: Dígame.
1: ¿Atienden casos de accidentes en el trabajo?
2: Sí. Sí, llevamos casos en el trabajo. Hay una investigación un poquito más especial que se tiene que realizar, pero independientemente nosotros lo evaluamos. Si entra lo que es compensación al trabajador, tenemos abogados asociados que se encargan de ese tipo de caso y ellos lo pueden manejar. Si es negligencia, entonces nosotros lo llevamos 100%, pero sí, en el trabajo.
1: Perfecto.
2: Con mucho gusto.
1: Para que la gente sepa, porque ayer me encontré con un comentario en el Facebook que estaban preguntando, de hecho, en una de las páginas de Las Pulgas.
3: Ajá.
1: Y preguntaban que qué abogado les recomendaban para un accidente en el trabajo.
2: Ah, bueno.
1: Y varias personas, le puedo decir que como unas 7 personas, incluyéndome a mí, pusimos el abogado Muchas Mario gracias. Dávila. Entonces no, esperemos que ahí salga un caso
3: muy buena
1: bueno.
3: Recomendación.
2: Yo dice que el lema es
1: gracias,
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0: Muy bien, pues ahí está. Vamos otra vez con el público y las frases. ¿Sale, vale?
3: Vale.
0: Aquí tenemos que sacar un ganador ya, señores. Adelante, por favor.
4: Hey, ¿qué tal, mi zorro? La frase de hoy es... millones y millones con el abogado Mario Dávila.
3: Ay, esta voz.
1: Ese me gustó.
2: Porque empezó tranquilito y luego ¡fum! Le subió la energía.
1: Sí.
0: Ahí les va otro.
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3: Ah, bien, muy bien.
0: Uno más, señores.
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1: Ay, me gustó.
0: No Hubieron tres. Al primero, al segundo, al tercero.
3: Dicen que andan buscando locutores.
1: Yo al tercero.
0: ¿Tercero?
1: Sí.
2: Le gustó la voz ahí.
3: A mí el
2: tercero, eso fue todo.
0: Algo movió por ahí.
3: Sí. Yo estoy entre el primero y la segunda.
0: Ok, no, pero tienes que no.
3: A ver, ¿puedo escuchar el primero otra vez?
1: Ay, sí.
3: ¿Me lo puedes repetir?
1: Sí, sí.
0: Lo que quiera, su majestad.
4: Gracias, ¿qué tal, mi zorro?
0: Ahí va.
4: La frase de hoy es... millones y millones con el abogado Mario Dávila.
3: Sí, ahí está. Me quedo con el uno solo.
0: ¿El uno y usted?
1: Yo el tres.
0: Eliseo Carlitos.
2: Uno.
0: El uno. Ahí está.
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0: ¡Vamos a regalar, mi querida Chichi Yoyis!
1: Par de boletos para que se vaya a bailar con Nelson Cancela al Volcán Music, Renacimiento 74 y Grupo Flash este sábado.
0: Ahí está. Regresamos para despedirnos en la hora del abogado Mario Dávila en caso de accidente.
7: ¡Punto!
0: ¡Millones!
7: ¡Y millones!
2: Los testimonios lo avalan.
0: Eso es todo. Volvemos a ver.
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0: 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Señor Carlito, muchas gracias en esta hora. 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
0: ¿Qué hubo,
2: sin excusas,
0: papá?
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3: Nada de
2: trabajamos
3: eso.
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0: 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Y yo en lo personal se los recomiendo ya. La neta, han sido 5 veces. Qué bárbaro. Es que tengo años.
1: Ya te
0: años.
1: Vamos a dar un reconocimiento, zorro. Un trofeo.
2: No, espérate.
0: Micrófono de oro.
2: Se están discutiendo el campeonato mundial entre el zorro
0: y Rubén.
3: Y se te olvidó el Pepe Le Pew.
2: No, Pepe.

0: vio que es un cachorrito.
1: Lleva tres o dos.
0: Es un cachorrito.
2: Acaba de nacer en los accidentes. Fíjese que a mí el último accidente. El último fue una. En ese tiempo trabajaba como. No me gusta llamarles meseras.
1: Entonces, ¿cómo le llaman?
2: Servicio al cliente. Claro. Servicio al cliente. En Ponchos, una de ellas.
1: Pues son meseras, correcto.
2: Una de ellas fue. Estaba lloviendo. Sí. Yo me hice a un lado del Expressway porque estaba muy fuerte la lluvia. Vino ella. Moles, papá.
3: Chocó
2: estaba
3: atrás de
2: súper
3: ti.
2: Apenada. Y le digo, no te preocupes. Digo, no, pero ya le destruí su camioneta. Le dije, lo más importante, ¿trae usted seguro? Me dijo, sí.
1: Ay, vaya, qué bueno.
2: Bueno, el seguro se hace cargo, le digo, tranquila.
1: Sí, sí, sí.
2: Ay, pero qué pena, está lloviendo, no se veía nada. Pero gracias al abogado Mario Dávila. Sí. 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
2: Millones
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2: Licenciado Carlito, muchas gracias.
0: Muchas gracias, mi estimado Zorrito. 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
2: Así es.
0: 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Y del resbalón
1: al cheque.
0: Lo más rápido posible.
2: Eso
0: vamos
2: ahorita.
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0: Eso es muy tarde, zorrito.
3: Otro par de boletos para él.
1: Este hubiera ganado.
2: Y si te vas a quedar aquí con nosotros, ¿va, Carralito?
3: Claro que sí, aquí estamos, zorrito, y no nos vamos.
2: Eso es todo. 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
3: .com.
2: Facebookera, lucha libre este fin de semana.
0: Fin de semana, boletos en las oficinas del abogado Mario Dávila. Pásele, pásele, pásele que se acaban.
2: Eso, fierro viejo, vámonos.
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0: ¿No sabes dónde sale Selena Gómez?
1: Sí, exactamente. Bien la reconociste.
0: Ahí en Álamo, Texas, está el restaurante de comida rápida de las hamburguesas.
1: Sí, zorrito.
0: Y ahí se llevaron a un señor. Ay, oigan ustedes, no, aquí nos pasan el dato, Verónica.
2: Zorro, se acaban de llevar la gente de esta camioneta aquí del Whataburger de Álamo. No sé si lo puedas postear en tu Facebook o en alguna parte para si alguna familiar la reconoce y la puedan, no sé, tratar de agarrar la camioneta. Mi hija trabaja en el Dutch Bros enfrentecito y miró cuando se llevaron a la gente y pues pobrecita se puso a llorar porque dice nunca había visto algo tan feo pasar así enfrente pobrecita. De mí, de que pobre gente, o sea, ellos estaban tratando de trabajar y pues eran varias personas que se llevaron de esa camioneta. Dice que miró que salieron y los de la llegaron y se los llevaron, y pues nomás tiraron sus bolsas de comida ahí al lado y se los llevaron a las pobres gentes. Imagínate.
0: Esto es lo más triste que van a escuchar el día de hoy. Personas que salieron a trabajar y pasaron a comprar algo de comer para seguir construyendo en este país. A los amigos de LICE no se dan cuenta de a quién se están llevando. Se están llevando al trabajador del campo que cosecha las frutas y verduras que llegan a tu mesa y a mi mesa y a la mesa de todos. Al que corta tu yarda, al que te arregla tu jardín, al que trabaja en los restaurantes, al que construye las cosas y las casas donde vives. Se están llevando al pintor,
1: así es,
0: al electricista, al albañil y a miles de personas que todos los días salen a trabajar para sostener a sus familias. Cada detención no solamente separa una familia, también afecta a comunidades enteras y a una economía que depende del trabajo de millones de personas. A los de LICE, detrás de cada número, detrás de cada persona, hay una historia, hay una familia, hay unos hijos que esperan a su mamá o a su papá. No estamos hablando de criminales. Estamos hablando de seres humanos y trabajadores que también merecen dignidad y respeto. Porque cuando te llevas al trabajador que sostiene este país, también estás golpeando al país que dices defender. Basta de tratar a nuestra gente como si no valieran. Te estás disparando en el pie.

0: estamos de regreso. El beso del zorro. ¿Cómo
1: baila la yo-yo? ¡Sácale!
0: ¿Y cómo baila el representante de millones y millones, el abogado Mario Dávila?
2: Para abajo, para arriba.

0: estar bien bueno. Tenemos a Miguelito. Ayer la noticia, Miguelito, de Dolly Parton.
1: ¿Qué oye, va?
0: Bienvenido,
1: Buenos días a todos, muchachos.
2: Buenos
1: pues,
2: días,
1: sí,
2: mi chulito.
1: Realmente amanecimos de luto en el mundo de la música. La reina del country, pues se nos adelantó un poquito en el camino. 80 años de edad. Ella ya tenía problemas en algunas situaciones que se le fue mermando la salud porque, pues bueno, padecía cáncer, pero pues bueno, después tuvo problemas renales y tuvo muchísimas complicaciones a raíz de esto. Ella ya estaba retirada, y pues bueno, su familia fueron los que dieron a conocer la noticia, un sobrino de ella, y pues cumpliéndole la última voluntad, porque ella decía que quería descansar en una cama de algodón, como si fuera una nube, y así fue como se despidió de este mundo, Dolly Parton, 80 años, y pues una de las máximas figuras de la música, 11 Grammys aproximadamente, más otros tantos reconocimientos, aparte filántropa. Entonces, ella había dedicado a la música, es conocida y considerada referente de la música country, pues es la reina,
0: claro,
1: pero que también le fue referente para otras estrellas como Taylor Swift, y Miley Cyrus y otras tantas figuras. Recordemos muy bien que esta Taylor Swift en sus inicios era cantante de country.
2: Así es.
1: Entonces, Dolly Parton, pues fue como que el referente para ella, porque después sabemos que Taylor Swift fue emigrando al pop, pero pues bueno, sus raíces siempre fueron el country y fue como que el estandarte de este género musical y hoy recordada, querida. Y pues fíjense que ella va a tener una despedida pues con su familia, va a ser algo íntimo. Lo que sí quedó claro es que sus familiares pidieron que, así como a ella le gustaba mucho hacer obras altruistas, hicieran donaciones a la fundación que ella tenía, que era para ver la educación de los niños. ¿Cómo ven?
2: Bien hecho.
0: Bien hecho, la verdad. Sí. Lo platicábamos. Su canción ícono de ella, la de I Will Always Love You.
2: Sí, de hecho, se hizo millones de dólares con esa canción.
0: 10 millones.
2: Ah, sí, eso, Rito.
0: En regalías con esa canción.
2: Exactamente.
0: Que tú dices que la canta mejor.
2: Completamente.
0: Whitney Houston,
2: sí.
3: Pues de hecho, fíjate que yo no sabía que era de ella. Ahorita me voy enterando por el señor productor, que lo estábamos comentando fuera del aire, y le digo, es que yo no recuerdo ninguna canción de la señora. Ella, ¿verdad? Miraba la foto y sí la identificaba.
2: La identifica,
3: pero
2: sí
3: de su música no. Entonces me dice el señor productor, la de Guardaespaldas, dice, sí, I Will Always Love You. Entonces le dije, ay, ¿cómo no? Dice, ella la escribió. Entonces,
2: pero tú la conociste con Whitney Houston,
3: sí, así es, y me encanta cómo la canta ella.
0: Mira, ahí está un pedacito, y si la quieres toda.
3: Adelante, todita, zorro.
0: A ver, vamos a recordarla, pues.

0: Dios santo.
1: Me acuerdo allá por el 98 manejando mi gran Shilari allá por las calles de Michigan, sí, Lago Michigan. No.
2: Ay,
1: había una locutora que se llamaba Laila.
2: Ay, sí, qué bonito esa la voz.
1: ¿A neta la conociste?
2: Sí, mis respetos para esa locutora.
1: En Michigan era.
2: ¿Cómo no?
1: Laila, B93.
2: Sí.
1: Y yo manejando mi convertible Shilari, porque era convertible. Porque habían chocado el carro y ya no lo compusieron de arriba. Y cada que llovía me mojaba.
2: Ay, sorry.
1: Pero mira. Hombre, Miguelito, qué chulada de voz,
2: sí,
1: Miguelito.
2: Qué chulada.
0: Ay, no.
3: Oye, pues fíjate que ahorita que dice Izzy que ella, que él conoció el tema del guardaespaldas, como se le conoce, que tiene otro nombre, ¿verdad? Obviamente, pero así lo conoce todo el mundo, pues que no la conocía, pues tal vez no, porque este tema fue compuesto hace muchísimo tiempo y fue concebido desde el country, con sus raíces en el country, y después ya fue maquillado y todo para que Whitney Houston la cantara en la película.
1: Sí, pero dice la Joyce que la canta mejor.
2: Whitney Houston,
0: obviamente, sí.
2: Con todo respeto.
0: Que pases casi claro. La señora y eso, pero no por eso le hizo ganar 10 millones de dólares la Whitney Houston, porque mucho mejor con ella.
2: Yo estoy de acuerdo con Izzy también.
1: Muy bien, pues ya cada quien va, pero la neta sí, esta señorona es como George Strait.
2: Ay, sí.
1: Pero es en mujer, la reina del country.
2: La reina del country. Que en paz descanse.
1: Bueno, Miguelito, en paz descanse. La señora, 80 años, ya no está sufriendo.
3: Así es, pues nada más se adelantó tantito, pues el mundo de la música pierde una estrella, pero pues allá está brillando más que nunca en el firmamento, ¿verdad?
1: Bueno, es lo que muchos creen, ¿verdad? Y es como dicen. Pero bueno, Miguelito, ¿con qué vamos a regresar, mi chulito?
3: Uy, pues ya. Lo que querían saber, ya ahorita se los va a platicar. ¿Por qué fue? ¿Por qué sucedió? ¿Va a haber vuelta? ¿No va a haber vuelta? Ahorita les digo, porque ya rompió el silencio, por si estaban con el pendiente, porque terminó con su novia. Ahorita les digo.

0: digo de quién se trata.
1: ¡Ay, va a estar buena, bichulito!
0: ¡Ay, volvemos, muchachos!
1: ¡Ay, volvemos, muchachos! Oigan, oraciones. Oraciones porque se dejaron venir unas inundaciones que nadie esperaba allá en la frontera entre China y Nepal. Pero así de es, película.
0: De película, zorrito.
1: Ya confirmados más de 30 muertos, cientos de desaparecidos.
0: Ay, no, qué terrible.
1: En estas inundaciones repentinas en la frontera entre Nepal y China.
0: Está, zorrito, como dices tú, de película. De verdad. Ay, Dios mío, Dios los cuide.
1: Vamos a regresar, señoras, señores. 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

0: Cero y la maldita primavera.
1: Ay, ay, ay, de Yuri.
0: Y Yuri, pero hay que llamar ahorita al 358-8096. Ya ganas con el zorro.
1: Esa pandilla.
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0: Chotis. Le digo a la Joyce que me gustaría ser tartamudo. Nomás para decirle la chichi.
1: La chichilla se fue.
0: Vamos con mi querido Miguelito, mi chulito. Miguelito, mi chuchuchu, mi chuchuchu. Miguelito. A ver, Miguelito, ¿de quién nos vas a hablar? Porque está bueno el chisme.
2: Ustedes estaban con la duda de que porque habían terminado, que si se pusieron el cuerno, allá la experta estaba asegurando que él, que a lo mejor hubo infidelidad o no sé qué dijo Joyce. Por ahí ya ves que
3: no,
2: ella de
3: fue
2: repente,
3: el señor productor, yo no.
4: ¿Ahora yo qué?
1: ¿De quién?
2: Ya ves que de repente es pitoniza y ve más allá de lo que nosotros vemos. Bueno,
0: ella
2: pues
0: dijo
2: resulta
0: que es de... sin niza, nomás la pura. Y luego.
2: Bueno, pues la cuestión es que ya por fin Lupillo Rivera dice por qué terminó con Taina Pimentel, tú.
3: Ay, pero o no va a decir que, la verdad.
0: O sea que sí fue Lupillo Rivera quien se echó para atrás.
2: No. No.
3: Ay.
2: Él dice que había diferencias irreconciliables y que no sé qué tantas cosas, que pues que es una gran mujer y todo lo demás. Lo que da a entender que la que ya no quiso fue Taina Pimentel, ¿cómo ves?
1: Pues yo ya estoy dudando de las atribuciones de Lupillo, porque qué casualidad que todos la están dejando y eso,
3: sí,
1: o sea.
3: Exactamente.
1: ¿Qué onda con eso?
3: A lo mejor no es un toro
1: un
3: en la
1: macho,
3: cama como.
1: Ya estoy dudando.
0: ¿O no será que de tanta mujer ya cambió de?
3: ¿Ya se aburrió?
1: Un mensaje ahí por Instagram o por algo.
2: Ay, fíjate ya hasta dónde va. ¿Hasta dónde ya va este borlote?
0: La pitonisa.
2: O sea, de haber terminado, ya va que ya se aburrió, que no sé qué tantas cosas ya le están inventando.
1: Es que después de los 40, Miguelito, dicen que ya entran otras curiosidades y otras ganas de probar otras cosas.
2: No, quién sabe, no creo, porque hay quienes no han llegado a los 40 y empezaron con esas curiosidades.

0: yo desde los 11, 12 años. Digo, ahí
1: bueno, pues la cuestión es que
2: no vas a estar hablando.
1: Ponle play, mi querida Gloria. Ahorita me dicen qué opinas.
3: A ver, vamos con don Lupillo.
4: Sí, sí, la relación mía y de Taína, pues, acaba de llegar a su fin. Ya un tiempo tratando de solucionar, buscar una solución. No quiero que el público, no quiero que mis fans, no quiero que la prensa me la agavie, me la ataque, que no quiero que hablen absolutamente nada malo de ella. Fue una gran mujer, fue alguien que amé, fue alguien que sigo amando. Por ahorita es definitivo, porque ya lo anunciamos ambas partes, pero no sabes cómo de vuelta al mundo, ¿no? No sabes cómo de vuelta a la vida, que nos volvamos a encontrar, a lo mejor. O sea, nos quisimos mucho. Creo que los dos nos dimos amor del bueno y pues pueda pasar algo, no sabe uno.
3: Como que quiso llorar.
1: Ay, sí. Oye, Zorro. Y luego dijo que amé y que sigo amando.
3: Ah, entonces pero sí.
0: A ver. Otra cosa que estoy viendo, que aquí el señor productor me enseñó unas fotos de Instagram de la muchacha y está con un morenazo antes de Lupillo. ¿No será que, pues?
3: Sí, que no se llenó.
1: Ay, no, hombre, es que.
0: ¿Qué dices tú de haber venido de una relación con un morenazo de esos de fuego?
5: Resultó
0: y luego
5: ser Lupitillo.
0: Lupitillo. Exacto. Y luego con Lupillo.
3: ¿Será eso?
0: Sí. Ya estoy dudando.
3: Pero a ver, yo dice, el tamaño tiene mucho que ver.
1: Claro, Zorrito, que
0: obviamente,
1: sí.
0: Obviamente, Zorro.
1: Por supuesto.
3: Entonces, a ti, ya por lo que estoy escuchando, sí, a ti, tú calzas.
1: Ah, grande.
0: Tiene que ser.
1: Sí, tiene que ser.
5: 39 americanos.
3: No, pues ¿estás como la del chiste?
1: ¿Cómo?
3: Dijo, doctor, es que aquel está muy grande, dijo, sí, y me lastima el hígado.
0: Ah, sí, caray.
3: Dijo, ¿quiere que se la hagamos más chiquita a su marido? Dijo, no, muévame el hígado a la garganta. Dijo,
0: ¡ay, golosa!
3: Así está la llorita. ¿Quiere que le muevan hasta los riñones hasta allá arriba?
1: Muy Lupillo, muy Lupillo.
0: Con razón,
1: pero
0: el otro día con un amigo de allá de México me dolía aquí el hígado. Dije, ¡ay!
1: ¡Ay, sí!
0: ¿Por qué? ¿Qué pasó ahí?
3: Entonces, Miguelito, mi chulito, como que sí quiere llorar el Lupillo Rivera, ¿eh?
6: Oye, mira, y también se le dejó ver en una presentación bien subido de copas. Ah, quiere decir que la anda sufriendo. Que
1: pero
6: lo sacaron.
1: Eso es ahorita, Miguelito. Eso, o sea, eso, ese video fue de ahorita.
6: Pues de ahorita en este momento no, porque es muy temprano.
1: No,
6: a
1: esta yo sé.
6: De presentación.
1: Pero digo, me refiero de este fin de semana.
0: Sí, fue de la semana, este fin de semana pasado que allá en Pico Rivera fue donde se presentó
1: porque
0: y ya lo estaban bajando.
1: Lo bajaron del escenario literal.
3: Entonces, Miguelito,
6: así es,
3: a ver, Miguelito,
6: no podía dar una.
3: Si fue ella la que tomó la decisión, que le dijo, ¿sabes qué? Entonces ella debe de regresar el anillo porque ella tronó la relation.
1: No, que no lo regrese, que lo venda.
0: Hoy la otra.
1: Y que pague sus deudas que tiene o algo así.
6: A ver, esto de DVD es obligación y la obligación no es que esté obligada. Si lo quiere regresar, lo regresa. Si a ella le parece, lo regresa. No es que nadie esté obligado a regresar nada, porque el anillo ya se le dio.
1: Exacto. Ya cuando das el anillo.
0: Uy,
1: ya
0: qué
1: lo
0: rico,
1: diste.
0: Qué rico. A mí me encanta.
3: Entonces la pregunta es, ¿qué estará pasando?
1: Ahora, aquí hay una gran pregunta.
3: La pregunta es,
1: ¿qué está pasando?
0: Yo digo que Lupillo Rivera chiquilín.
1: ¿Qué? No, ¿sabes qué? ¿Por qué no dura? ¿Por qué lo dejan?
0: Por chiquilín.
1: ¿Qué pasa?
3: Pues esa es la pregunta, a ver otra vez.
1: Okay. ¿Qué está pasando?
6: ¿Y qué? ¿Te duele la panza o qué?
0: Me da miedo esta mujer, Miguelito. Si
1: Miguelito.
0: Deja tú, las caras que hace y la tengo aquí enfrente.
6: Deja tú. Según ella, sensual, pero parece como si le estuviera dando un retorcijón.
3: Miguelito. Mi chulito, un favor, ¿cómo le harías tú a la frase de la Joyce? A ver, repítelo.
1: ¿Qué está pasando?
6: Pues mira, así como que sensual no soy, pero yo le haría, ¿qué está pasando?
1: Hoy, Miguelito, me sorprendiste.
5: Me quise hacer mejor, ¿eh?
1: Sí.
0: Y no es sensual, dice.
1: No, hombre.
3: A ver, a la mujer más sensual del 956.

0: ¿A mí?
1: No.
0: Ven
1: para acá. Ahí te va otro.
0: ¡Ay, zorro! Me gusta que me peguen, pero no así.
1: A la mujer más sexy que diga la frase:
2: ¿qué está pasando?
1: Le vamos a regalar.
3: No, oye, no le hagas así. Se me hace que te va a salir por ahí el una flatulencia o algo.
1: Ay. La mujer más sensual, le vamos a regalar un par de boletos para el concierto de Marisela.
2: Ay.
1: Enamorada.
0: Y herida.
1: Y herida.
0: ¿Con
1: qué regresamos, mi chulito?
3: Uy, pues ya también ahorita se va a prender el cerro, tú.
1: ¿Por qué?
3: Porque ya le contestó después de que dijo que se la guamaseaba, que le puso el cuerno con otra conductora, cantante, comediante y todo lo que se le acumule. Pues ya rompió el silencio y le dio, pero con todo. Haz de cuenta que no le dejaron ni ganas de respirar.
2: Ay, no puede ser.
3: No, se le dejó ir bien feo. Ahorita van a escuchar de quién se trata, qué le dijo, porque no.
2: Eso me interesa.
3: Esto está bien horrible.
0: Pero no hay comparación.
3: Bien horrible.
1: Ahorita
3: bien
1: vamos feo. A regresar. Nuevamente la pregunta, Miguelito, la frase.
4: Claro, como lo hacías antes.
3: ¿Qué está pasando?
2: Ay, oye.
5: Simplemente.
1: Señoras y señores.
0: A la madre.
1: Así le dijeron a Lupillo Rivera.
2: Qué feo.

0: Señoras y señores, vamos a regresar con los audios y con más de Miguelito.
1: Michulito.
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0: este romance que tuvo con José Manuel Figueroa, en donde dice que la violentaba, que le gritoneaba, sí, y que hasta una Biblia le quemó, ¿se acuerdan?
1: Sí, claro.
0: Bueno, pues, ¿qué creen? Que José Manuel Figueroa ya le contestó a Ninel Conde, pero la dejó bien, pero la dejó bien mal parada, porque ¿se acuerdan que también les comentaba yo que supuestamente Ninel Conde dijo que José Manuel le puso el cuerno con Angélica Vale, y les decía yo que yo no tenía entendido que haya sido el cuerno, porque Angélica Vale tuvo un romance con él, pero la historia fue muy, a donde yo sé, muy diferente a como la contó Ninel Conde.
2: Pero qué humillación, pues, ¿qué humillación ahí? Digo, ay, la Vale y Ninel Conde, no, yo me quedo mil veces con Ninel Conde.
0: Sí, y de hecho lo dijimos. No, pero las historias fueron muy en diferente época a lo que dice José Manuel Figueroa y a lo que yo recuerdo. Yo ya no estaba con Ninel Conde cuando empezó con Angélica Vale. Pero ponle play, mi querida Glo, para escuchar qué dice José Manuel Figueroa.
3: A verlo. Creo que el Botox ya le está haciendo mal, le está afectando la memoria, porque la verdad yo no recuerdo el episodio así. Creo que Angélica Vale le pueden preguntar, creo que ella tampoco lo va a recordar de esa forma. Angélica Vale era mi pareja en ese momento. Ella fue a la casa para ver qué situación, qué es lo que estaba pasando. Entró, si mal no recuerdo, contestó el teléfono, era Angélica. Angélica, yo le expliqué que estaba, oye, mi amor, mira, pues es Ninel que viene aquí a la casa. Desgraciadamente la dejaron entrar. Y dejé el teléfono en altavoz, escuchó la plática Angélica, ella estaba en un llamado. En Ninel no veía yo una madre, no veía una esposa, una persona que fuera, que tuviera el compromiso de casarse, y en Angélica sí lo veía, y que por lo que yo tengo entendido, y al pasar del tiempo creo que no me equivoqué, creo que Angélica es una gran madre, es una mujer muy talentosa, que no necesita en cada reality show seguir vendiendo, seguir hablando de una persona con la como lo hace esta señora, que la veo tan desesperada de no poder enfrentar el espejo ante la edad y aceptar su realidad, ¿no? Que no tiene nada de malo envejecer con dignidad.
4: ¡Oílo!
2: Ay, no, muy mal José Manuel Figueroa a comparar a Ninel Conde con Angélica Vale. A mí no me importa que Ninel tenga votos y todo, pero yo he trabajado con las dos. Y Ninel Conde es una muñequita, una Barbie. Ya de cuenta que estás viendo a Daya y a Fátima. La Angélica Vale es una ñoña. Angélica Vale es una ñoña que digo yo, ay, no, esa ni de a gratis.
1: A ver, ¿es una qué?
2: Ñoña.
1: ¿Qué sería?
2: Una poronga, una que no la miras por todo, por donde la mires, no tiene ni pies ni cabeza. Y menos cuando estaba gorda.
4: Pero
2: antes estaba, o sea, comparada con Ninel Conde.
4: Pero José Manuel no quería la muñequita, no quería.
2: Ay, sí la quería,
4: a la que andaba, venía, iba. No, él quería una mujer.

0: fíjate nada más las palabras tan desagradables.
1: Hirientes.
2: Yo no soy doble moral, yo digo lo que es.
0: A ver, no, ¿cuál doble moral ni qué la fregada?
2: Sí, señor.
0: ¿Cómo te pones a poner encima de todas las demás cualidades o virtudes que pueda tener una persona el físico?
1: Eso ya es discriminación.
2: No, es esta niña siempre lo expresó, no lo digo yo, Angélica Vale siempre lo dijo. Yo tuve problema con el sobrepeso, estaba en depresión y que porque no me daban trabajo, porque estaba gorda. Ella lo ha llegado a hacer.
3: Pero eso no es para llamarle ñoña, mi querido Isi Garza, pues no deja de ser Angélica una dama Vale, en toda la extensión de la palabra.
2: Angélica Vale siempre fue una fodonga solo, mira, porque ella nunca salía como Ninel Conde. Ninel Conde no te sale a la calle desmaquillada, arreglada, producida y la critican. Es que ella tiene todo su equipo de que trae ahí dos maquillistas, peinadores, pero la señora siempre se ve hermosa.
4: Nada más para que te des un quemón. La ñoña fodonga le bajó el vato a Ninel Conde.
2: No se lo bajó. No. Ahí ella dejó a José Manuel Figueroa por todo lo que está diciendo. Y José Manuel Figueroa sí es un hombre de esos de los de rancho.
1: De carácter.
2: Como era su papá, que sí, era de rancho.
1: Machista, sí. Ojo alegre también.
0: No pienso hacer eco en las palabras de Isi Garza. Haz de cuenta que no estoy escuchando nada, porque me molesta sobremanera que te pongas a criticar una persona y que digas que lo más valioso que puede tener alguien es el físico. Esa es una. Dos.
3: Eso.
0: Si tú fueras una persona que haya sido Mister Universo, tal vez te pudiera aceptar la crítica, pero como no estás en la posición de estar criticando físicos, mejor no te digo nada. Así es de que voy a hacer de cuenta que no escuché tus comentarios tan de mal gusto y tan horribles, porque la virtud de una persona y el valor no se mide por lo exterior.
2: En yo no estoy menospreciando a Angélica Vale. Yo nada más estoy hablando de lo que ella vivió antes de estar ahorita hecha un esqueleto. Número dos, yo no tengo interés de tener el cuerpazo, mi chulito, porque me han sobrado ofertas de hacerme un cuerpazo. Pero a mí, como mis hombres que me están escuchando saben que les encanto así como estoy, yo no tengo ningún problema con eso. Angélica Vale sí lo ha expresado.
4: El problema
2: por eso
4: es mental.
2: Está ahorita como está. Según ella no se hizo la cirugía del estómago.
1: Claro,
2: pero para mí, claro que se la hizo, chulito. Caso cerrado.
3: Si yo fuera Miguelito,
1: sí.
3: Si yo fuera mi chulito, yo le dijera a Lizy Garza, no oigo nada, soy de palo, tengo orejas de pescado.
2: No sé.
0: No estoy escuchando sus comentarios, estoy escuchando ruido, porque la verdad no me interesa a darle réplica a esos comentarios tan desafortunados, y sobre todo que los estés haciendo en un micrófono, porque recordemos muy bien que el micrófono es un arma. Y tú no sabes cuántas personas han sufrido por la discriminación, porque hay personas como tú que piensan que el físico es lo único importante en un ser humano.
2: Pero es que
3: yo estoy con mi chulito.
2: No están poniendo palabras en mi boca que yo no estoy diciendo. Yo estoy hablando de la experiencia de Angélica Vale.
4: Deja de ponerte cosas en la boca.
0: A ver. Para empezar, lo que usted ha dicho, sosténgalo con lo que se supone
2: yo
0: que todavía tiene colgando.
2: Yo estoy diciendo que no hay comparación.
0: Sosténgalo.
2: No hay comparación con Ninel Conde y Angélica Vale.
0: Te voy a ver y es

0: espero que eso que estás diciendo se lo llegues a decir a Angélica Vale, porque ahí es donde se te va a fruncir.
1: Sí, se lo digo.
0: Ya sabes y qué, es... así te vas a... No se lo dice, mi chulito.
1: Este tema anda, va a continuar ahorita.
0: Ahí andas haciendo videos después en redes sociales porque no tienes los tamaños para afrontar tus responsabilidades y después estás diciendo que todo el mundo conspira en contra de ti y que te están haciendo bullying en redes sociales y que no, ya no puedes
1: señor,
0: poner.
1: Yo oye los sostenes y te lo digo, no hay comparación entre Ninel Conde y Angélica Vale, y ese es un muy buen tema, zorrito. A ver qué el público dice, que no seamos dobles morales, porque miramos a Ninel Conde, cuerpazazo, cómo se cuida y cómo hace ejercicio, y le dije ñoña a Angélica Vale, porque ella no se metía al gimnasio ni nada, ella quería estar nomás por chula. Mire,
2: vamos
1: no
2: a tranquilizarnos, ya vamos a tranquilos, tiquirísimos.
3: Vamos los, a llegar.
1: Es que también, zorro, me quiere hacer ver mal Miguelito, y no es justo.
2: No, ya. Fin de la plática, ya. Se cierra, ¿ok? El tema.
3: Se cierra.
2: Se cierra el
1: bien,
2: tema.
1: Está bien, zorro. No, hombre, pues es que también me quieren hacer ver mal a mí.
0: No, nadie lo está queriendo hacer mal. Usted se ve mal al estar diciendo eso. Pregúntale al público, mi querido.
1: Yo no soy doble moral.
0: Pregúntale al público.
2: A ver. Tres comentarios. ¿Tiene la razón el chulito o tiene razón
3: Easy
2: Garza? A ver, ¿qué opinan las mujeres? Sí, porque tú no sabes a quién le puedes dañar emocionalmente ahorita que estén pasando por un proceso de que no se sienten a gusto con su físico, con su cuerpo.
1: Yo nomás estoy diciendo que no hay comparación entre Ninel Conde y Angélica.
3: Y aparte existe mucha discriminación también porque alguien está gordita.
2: Sí, vamos con el público, el 358.
4: Miguelito 100% tiene la razón.
2: Miguelito 100% tiene la razón.
5: Tiene razón Easy Garza.
1: Gracias, Chulo.
5: Vamos con Easy Garza.
6: Mucho la inteligencia de mi Miguelita. No, al otro. Sácalo de ahí, zorro.
2: Sácalo de ahí.
7: Dice Easy Garza, ¿cómo va a comparar a Ninel Conde con Angélica? Ninel Conde es puro plástico. Y ese hombre le gusta hacerle que le pleito ranchero nomás. Hace pleito ranchero. El Easy, porque es de rancho.
8: Relación con Ninel Conde y Angélica Vale. Angélica Vale es más bonita, sea gordita, flaquita, como sea, pero es más bonita y tiene más talento.
2: ¡Qué óvole, papá! El último.
9: 100% tiene la razón, Miguelito.
2: ¡Miguelito!
1: En gusto se rompen géneros y cada quien tiene sus favoritas. Yo nomás estoy diciendo, yo no soy doble moral y esa es la realidad.
2: Miren, gana mi chulito, pero yo sí me quedo con la Ninel Conde.
1: No, señor, no. Venga para acá, yo sí te voy a dar una.
3: Sí, porque a Zorrito le gustan las flaquitas, no le gustan las gorditas.
1: Ven para acá, sí. Otro para que se quite. No,
2: mi chulito, ya cerramos el tema, la gente te da la razón, mi niño, ¿ok?
0: Pues es que nada más lo que es, nada más lo que es, no puedes decir que una persona es más o menos valiosa, sí, nada más si está bien del exterior.
3: Eso, no, mira. Y si lo vemos de esa manera, ok, a lo mejor un poquito fodonga, como dice Easy, pero la verdad es espérenme, es muy buena actriz. Muy, canta hermoso también.
10: Pero eso nadie lo está discutiendo.
1: Nadie lo está discutiendo de eso.
3: Es una gran artista. Es una gran artista.
1: Cómo se cuida a cómo Angélica.
3: ¿Y qué pasa con Ninel? Ninel no es una gran actriz. Sí está hermosa, lo que tú quieras, pero tampoco es una gran cantante.
10: A ver, ha hecho conciertos, novelas, películas, palenques.
2: Vamos a cerrar el tema. Miguelito, lo que voy a hacer, como tú no tienes ahí Easy Garza enfrente, lo voy a hacer como los niños cuando estábamos en la primaria. Así, mira. Ay. Le está sacando la lengua para que se componga.
0: Pues lo que deberías de hacer es censurarle el micrófono. Cuando vaya a decir algo.
1: Aquí no se discrimina eso. No estamos en otros países que son dictadores. Aquí hay libertad de expresión.
0: Eso no es ser dictador. Es ser coherente y es ser realista.
1: Aquí las opiniones.
0: Y en esta época, sí, mi chulo, sí, chulito. No. Y en esta época en la que pedimos igualdad y pedimos respeto.
1: Pero yo no estoy ofendiendo a nadie.
3: Ya le apagaron el micrófono, Miguelito. Ya le censuraron el micrófono.
2: Ya no se escucha. Ya no se escucha.
0: Qué bueno. Para que se le quite.
2: Ya no se oye. Ah, tampoco el productor.
3: Ay, no.
10: Yo qué culpa tengo.
3: El productor ni ha hablado en toda la mañana.
2: Miguelito,
3: pobre.
2: ¿Cómo te encontramos?

0: En las redes sociales, mi niño.
1: Miguel DZ en Instagram y Miguel Díaz TV en la plataforma de X. Y ya, muchachos, mañana nos peleamos otra vez, porque hoy sí me puse de muy mal.
2: No, ya no voy a venir mañana yo. Ahí te voy a dejar solo. Que
1: ay, pues
2: que
1: qué bueno que no vengas. Que te
0: gracias, Miguelito. Gracias, gracias. Oye, pues se armaron los...
3: Uy. Se armaron los putazos.
4: Ay, ay, ay.
0: Yo no lo dije, güey. ¿Lo dijo?
5: Señor productor.
2: ¿Qué pasó? A ver,
0: venga, no, no, no, no, no.
2: Otro más.
1: Esa es mala palabra.
0: Se los putazos,
1: ¿sí? Esa es mala palabra. No, no.
3: Los catorrazos.
1: Sí, exacto. Sí. Salió, señor, es tanto en micrófono.
0: Señoras, señores, esto no estaba aquí en el guión, chinga.
1: Ay, ay,
0: pero
1: ay.
0: Es que hasta donde llegó un comentario.
2: No, Zorro, sí. Ya estoy sentido contigo también.
0: ¡No, uy! Yo.
2: No,
0: yo,
2: no, no.
0: Te estaba dando la razón.
2: Pues es que, Zorro, ¿cómo?
1: Ay.
2: Qué decepción, la verdad.
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0: Eso es todo.
1: Eso.
0: Señores, vamos a regresar con el Zorro.
4: Y buen día.
0: ¿Vienen boletos?
1: Vienen boletos.
0: Eso es todo. Volvemos en cortito, familia.
4: Se escucha.

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1: Bueno.
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Señoras y señores, hoy no más. Es el fantasma y se llama el culpable. Ya estamos de regreso.

0: Oiga, familia, vean, íbamos a tener el mix, pero me llamó mucho la atención y me dio tanta tristeza cómo estos amigos trabajadores de la construcción, y es que no es el primer caso que nos llegan aquí a la radio. Hay muchos casos de gente que sale a trabajar a la construcción o a limpiar casas o con gente americana, bueno, que tiene documentos, ¿no?
1: Así es.
0: Hacen el trabajo y una vez que terminan, les dicen, no te voy a pagar.
1: No, zorrito, qué abuso
0: y,
1: tan grande.
0: Bueno, y si quieres y si no, te echo al ICE.
1: Desgraciados.
0: Lamentablemente, dice aquí, no nos quisieron pagar. Están abusando de nosotros como mexicanos. Zorro, nos quieren echar el ICE.
2: Ay, no.
0: Y nos manda el video y dice, el de casco anaranjado. Y aquí se puede escuchar donde están discutiendo con él. Y ya el trabajo está hecho.
1: No, qué abusivo.
0: Y el de casco naranja no les quiere pagar.
1: Ay, compartan el video.
0: El video está colgado en la página de Facebook.

0: De El Zorro
1: y su pandilla.
0: Oigan, ¿qué opinan de esta situación? Agarran a la raza, los trabajan y luego no les quieren pagar.
1: Abusivos son, zorrito, abusivos.
2: Hijo qué de feo. Chivo matado, chivo pagado, zorro. ¿Cómo que, ay, que después te pago y esto? Una vez que se acabe el trabajo ya tienen que tener listo con lo que van a pagar. No, y si no, ni para qué lo contratan.
1: Hora trabajada, hora pagada.
2: Sí, no, no, eso es horrendo. Y ahorita se están aprovechando de la situación, gente aprovechada, zorro.
0: Híjole, qué bárbaro. Vamos aquí con Escuderos, dice lo siguiente. Vamos a leer su comentario. Al Zorro y su pandilla en cabina, un saludo a la distancia. Con tristeza ves, con tristeza vemos cada acto discriminatorio y racista a la ciudadanía solo por ser latinos. Ciego, estamos ciegos y sordos e ingenuos de entender que gran parte de la grandeza que presume Estados Unidos es gracias a todos y cada uno de los que lo habitan, sin preguntar de dónde son o vienen. La verdad que a esto se está exponiendo la raza con el presidente. Podemos llamarlo el Hitler moderno y recordar cómo terminó por querer alcanzar el cielo y alzando solo la mano. Hoy vemos en cada problema que tiene con Canadá y lo desastroso con Moscú. El día de ayer sin dejar a Irán, debemos prepararnos por lo que se viene. Solo podremos decir, Dios cuida y proteja a este país, dice. ¿Algún patrón te quedó a deber? ¿Te dijo que te iba a echar el ice? Qué triste, la verdad.
1: Demasiado
0: la
1: triste, verdad. Zorrito, y la verdad, qué poca madre. Pero aparte de abusarlos, sabiendo que hicieron el trabajo de aprovecharse, no saben el karma que se están echando encima. Pero yo le podría decir a los trabajadores, zorrito, que vayan y se quejen. Que se quejen de verdad, porque tienen que pagarles.
3: Te voy a decir una cosa. Se supone que...
4: That's your fault. Sure, but I'm telling you, if you go get lunch, we'll have it ready.
5: Porque nos está diciendo que vayamos a comer.
4: No, this is Texas.
5: Whatever he wants.
0: Y como dice él después, oye, pues ¿qué hacemos? Nos amenazan con ponernos el ice. Y pues tenemos que agachar las orejas.
1: No se dejen, zorrito. También tienen derechos, aunque no tengan papeles.
3: Exactamente.
1: Tienen derechos en este país.
2: Todos comemos, zorro. Todos comemos. Y la gente piensa que porque le estás haciendo el trabajo y eso, que te están haciendo un favor. Aquí, en un trabajo, nadie le hace un favor a nadie, zorro. Porque si no, no se llamara que estás trabajando, estás aportando a una empresa, estás aportando para que ganes más dinero. Y este tipo de acciones que, sí, hazme el trabajo y después te pagan, no, señor.
1: Es que ¿sabes qué pasa? No. Los patrones se aprovechan, zorrito, y no valoran el trabajo de la gente, lamentablemente.
3: Pero bien lo dijiste, que aquí todos tenemos derechos, incluso aunque ellos no tengan papeles, pueden asesorarse con alguien legalmente que tome caso, y la persona, el abogado, sí va a tener papeles para defenderse, entonces él puede ir directamente en contra del que no quiere pagar.
0: Así perfecto, es. Dice Juan de Álamo, zorrito dice, qué mal, dice, qué triste escuchar este tipo de casos. Perfecto. Dice Joe, si no les gusta cómo los tratan aquí, váyanse a su país.
1: Mira,
2: okay. Mira nomás. Esos pensamientos y ese tipo de acciones. Él de seguro ha de ser una de esas personas que abusa de los demás.
1: No, y que ni siquiera ha de trabajar y que ha de estar viviendo de estampillas.
3: Y aparte también está hablando en español.
1: Exactamente.
2: No, hombre, qué pena me da tu caso.
0: Comentarios al 358.
1: 2126.
6: Sí, hay muchos abusivos, zorrito. Y te lo digo por experiencia propia, porque yo anduve mucho en la construcción y me daba cuenta de muchas cosas. Y pues yo fui una de ellas, porque vendí una casa que era de mi sobrina y se la vendí a un contratista. Y sin tabujos voy a decir el nombre, es Saúl. Trabajó con Archis y nunca me dio lo que me tenía que dar. Son una bola de abusivos. Son bien arrastrados. Y que recuerden que esas personas que están arregladas, si no los arreglan por las viejas, los arreglan por los pelados. Pero también vienen de México, también son mexicanos. Son abusivos. Nada más porque tienen un papel que los avala. Pero sí, somos los mismos y son bien abusivos. Te lo digo porque yo anduve mucho en la construcción. Muchos y muchas somos indocumentados. Y ahora de que están arreglados con una residencia por parte de la vieja o por parte de pelado, ahora ya quieren humillar a la gente. De que son abusivos y son abusivos con la gente. Y esa persona a mí me quedó a deber.

0: y lo vuelvo a repetir. Son abusivos.
1: Qué triste, oiga usted. Demasiado. Muchas gracias. Vamos con un comentario.
2: Zorrito, es una pena con esa gente que piense así, que un por ser uno mexicano o latino no tiene el derecho de trabajar y desempeñarse en un buen trabajo aquí en Estados Unidos. Viva la raza latina, viva la raza mexicana. Y hay un karma, cabrones, para todos esos de la ICE.
1: En la mañana.
3: Así es.
1: No, pero aquí no son los de la ICE. Aquí es el patrón que contrató a un grupo de mexicanos y no les quiere pagar cuando el trabajo ya está hecho.
3: Así es.
1: Y que abusivo y los amenaza con ponerles a la ICE.
3: Desgraciado.
1: Qué abusivo.
3: ¿Yo qué? No, tú no, él.
1: Es que dice desgraciado.
3: Es un perdón, Zorrito. Perdón, pero me indigna este tipo de situaciones.
1: Bueno, dice Zorrito, pasó con mi hijo, hizo el trabajo, no le pagaron. Él tuvo que pagar de su dinero.
3: Ay, no puede ser.
1: A los que le ayudaron. Y es muy responsable. Él ha tomado riendas de la casa sin pedir opiniones, sabe que tiene responsabilidad con nosotros, dice. A pesar de que no es su obligación, nos está ayudando mucho. Muchas gracias. Zorrito dice, existe el karma, hay que dejárselo a Dios. Me están mandando un número de teléfono a donde se pueden quejar.
4: Totalmente de acuerdo, que dejárselo a Dios también, Zorro, pero humanamente también se pueden hacer cosas y esas también se tienen que arreglar aquí con esa gente, porque no es posible que abusen de esta forma.
1: En la mañana hablábamos del ojo por ojo y diente por diente.
3: Así es, Zorrito.
1: Y usted decía que hay que dejárselo a Dios.
3: Hay que dejárselo a Dios cuando es otro tipo de situación.
1: Pero
3: en este caso, porque tú trabajaste, hiciste el trabajo... Tienes derecho, lo puedes reportar. Y más si es un grupo de personas, mucho mejor.
1: Perfecto, uno más adelante.
5: Mi hijo, Zorro.
1: A ver.
5: Le encargaron un trabajo. Él trabaja en el cemento. Hizo el trabajo. Y a la mera hora, el señor que pidió el trabajo no le quiso pagar. Y él tuvo que pagar de su dinero a los que le andaban ayudando.
1: Ay, ay, ay.
5: Y hasta la fecha todavía no le ha pagado.
1: Muchas gracias.
6: Zorrito, sabemos que eso es un abuso, Zorrito. Pero también eso que nos enseñe entonces ahora, de aquí en adelante, a cobrar el 50% por adelantado. Ya cuando termine mi trabajo, me das el otro 50%. Es mi comentario, Zorrito. Saludos de Reynosa, Tamaulipas.
1: ¡Eso es dicho! Adelante,
4: gente preciosa Reynosa. Mira, Zorrito, yo con experiencia de ahorita que estoy haciendo mi casa, le mando un saludo a los chicos que están construyendo, a Raúl, a Robert y Arce. Yo hablé con ellos, Zorro, y les dije, mire, muchachos, yo este es el presupuesto que tengo, podemos trabajar y todo. Y Raúl, que es el contratista, yo le hablé claramente, Zorro, aquí está el pago y todo, todo muy bien, ¿verdad? Y también hablé con él, y digo, ¿sabes qué? Mira, ya voy a parar la construcción porque ya no tengo presupuesto para pagarles y no les voy a mentir y les voy a decir, sí, síganme trabajando y todo, y a la mera hora decirles, ya no tengo con qué pagarles, no, como te digo, tú te hacen tu trabajo y es lo que necesitabas, y es una necesidad, Zorro, ellos están supliendo mi necesidad y yo estoy pagando algo que yo no puedo hacer y que ellos me lo están haciendo por mí, que yo me voy a beneficiar, porque eso no es un hacerme, algo gratis, a ver, ve a la tienda o ve a comprar el material donde lo venden y decir, voy a surtirme y agarrar y todo, después vengo y te pago, ¿qué van a hacer, Zorro? Ven para acá, de volada a la policía, le van a llamar y no te dejan ni salir de la tienda con que ya estás arrestado. Eso deberían de hacer con esa gente mugrosa. Yo estoy bien enojado, Zorro.
3: No, sí, ya,
1: sí, pero tranquilo. Ya,
3: no, que cobren el 50%, como dijo el señor, que lo cobren desde antes. Ahora que no se dejen.
1: Bueno.
3: Que lo empiecen a hacer todos los trabajadores.
1: Eso. Dice que así deberías de comentar con Miguelito Tuishi.
4: ¡Ay! Ahorita que estamos ya bien prendidos.
1: Ahí están los comentarios, muchas gracias. Oigan, regresamos con la rapidita. Tiene el dato interesante del productor. Temperaturas también.
3: Así es, Zorrito.
1: Y se teme que el número de víctimas por las brutales inundaciones en Nepal y China aumente, mi querida Joyce.
3: Oye, Zorrito, ya hay cientos de turistas desaparecidos.
1: Qué triste, la verdad.
3: Ay, sí, la verdad, demasiado.
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0: Hola, mamá, ¿cómo estás?
1: Ven a cada un abrazo.
0: ¿Cuál es el Wi-Fi? Se me olvidó traerme otra tarjeta SIM.
1: Bienvenido. Por favor, siéntase como en casa. A su derecha encontrará el guardarropa, también conocido como esa silla sepultada bajo esos abrigos. A su izquierda, nuestra lujosa zona de descanso, más conocida como el sofá de la sala.
0: ¿Qué?
1: Aquí tenemos a Matías, canino local, 7 años de edad. Le gustan las caricias en la panza.
0: Estás bromeando, ¿verdad?
1: Sígame al patio, por favor. Aquí los locales suelen reunirse para celebrar rituales familiares que incluyen carne asada y chismes.
0: Mamá, ¿me puedes explicar por qué me estás hablando como si fuera mi primera vez aquí?
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0: Y arriba la compañía. Estaba sold out ahí en el Pain Arena en Hidalgo. Rubén Vela toma el control del escenario, hace la presentación espectacular y esto fue lo que pasó.
1: Bienvenidos a nombre del show del Zorro y su pandilla, a nombre de Coque Sánchez, el marrano de la radio, a nombre de Ramiro Olvera, Beatriz González, servidor amigo Rubén Vela, el que prende la vela. Esta noche estamos muy, muy contentos de ver esta agrupación que los conocí cuando eran unos niños y hoy tienen este público tan hermoso aquí, en el mágico Valle del Río Grande. ¡Sí, señor! Ellos vienen con toda su música. Los dejo para que lo disfruten. Muchas gracias. Buenas noches. Que se diviertan con ustedes. 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

0: Adam Hurgos.
1: ¡Tierra viejo! La ley 102.5. Y ahí vienen los hermanos Espinosa, papá.
2: Es el perro.
1: Dígame, señor.
3: Rubén Vela conoció a los dos de Tamaulipas cuando eran niños y a mí me conoció cuando era niña.
4: Ay, sí.
1: Rubén. Va a llegar Rubén y va a decir, ¿qué pasó? Oiga, familia, gracias por la información, mi querida Yoyis. Y es que esta tragedia en Nepal, un aluvión, así se le conoce.
4: Horrible, zorrito.
1: Un aluvión, ahorita el señor productor nos dice que es un aluvión. Esto destruyó pueblos y carreteras. Un devastador aluvión azotó este miércoles varias comunidades del distrito de Rasuwa en Nepal, cerca de la frontera con el

0: Caribe, dejando una estela de destrucción. La enorme corriente de agua, lodo y roscas arrasó viviendas, mercados, carreteras, puentes y obras hidroeléctricas, mientras los equipos de emergencia continúan con las labores de búsqueda y rescate. Hasta el momento las autoridades han reportado 95 cuerpos recuperados, mientras cientos de personas permanecen sin contacto. Entre ellas se encuentran numerosos turistas extranjeros que se encontraban en la zona. Las condiciones para los rescatistas son extremadamente difíciles debido a las lluvias, los caminos destruidos y el riesgo de nuevos deslizamientos. La cifra de víctimas podría aumentar conforme avancen las labores de búsqueda. Una tragedia que vuelve a mostrar la fuerza de la madre naturaleza y la importancia de mantenerse alejados de ríos y zonas de riesgo durante una emergencia. Señor, a ver, explíquenos, sí, un poquito más de un aluvión.
1: Un aluvión es una fuerte corriente de agua que arrastra lodo y material suelto que puede causar un flujo destructivo, moviendo una gran cantidad de tierra, piedras, ramas, infraestructura de edificios. Mira. A gran velocidad en un muy corto periodo de tiempo. Entonces es como una corriente gigantesca de agua en un periodo muy corto, entonces pues es bastante dañino.
0: Así como usted lo dijo, señor, estamos viendo el video.
2: Estamos viendo el video, Zorrito.
0: O sea, no les dio tiempo de...
2: Impresionante, es un verdadero desastre.
0: ¡Qué va!
2: Mira cómo viene la ola, la gente corriendo, Zorrito, tratando de escapar. Terrible, el número de
0: personas va a ser
1: altísimo.
0: Nada comparado con los 95 mencionando. Hombre, gracias, Padre Santo, Jehová Dios, por... Porque aquí en el Valle de Texas...
2: Estamos bendecidos, Zorrito.
3: Sí. Y esto solo es el principio, Zorro, porque se van a ver cosas peores.
0: Arrepiéntete, sí.
2: Sí, ya deja esas cosas, sí.
3: Sí, la verdad,
2: por favor.
3: Ya me porto bien yo.
2: Ya compórtate.
0: Qué difícil esta noticia.
2: Demasiado,
0: que
2: Zorrito. Si ven los videos, si ven, hasta ponen ahí imágenes sensibles, porque verdaderamente es de miedo, es de terror, más bien. Claro. Una verdadera tragedia, como lo dijiste, Zorrito.
0: En la mañana, Yoyis, ¿qué te dije? ¿Qué fue lo que soñé?
2: A Ninel Conde.
0: No, hombre, al otro, hombre.
3: Estamos hablando
4: con el otro sueño, Yoyis.
2: ¡Ah, Zorrito!
0: ¿El otro qué?
2: ¿Qué soñaste? Que habían unas grandes inundaciones en Chiapas. Pensé que me habían dicho el de Ninel Conde, Zorrito.
0: Pues sí te lo dije, pero pues, ¿de qué estamos hablando?
2: No, pues de las inundaciones y
0: es que miren, tuve un sueño bien raro, señores.
2: Pero ya son dos días, Zorrito.
0: Llevo dos noches soñando que mi pueblo se inunda en Siltepec, Chiapas.
2: Así es.
0: Y después de ese sueño, vi a Ninel Conde en mi sueño. O sea.
3: Flotando,
2: no,
0: un sueño totalmente
2: bueno.
0: Diferente. Y estamos hablando de inundación. Y me atrevo a preguntarle a la vez, me viene a decir. Me va a decir mi señora, lo de Ninel no me lo dijiste.
1: Andaba rescatando a los inundados, ¿no?
2: No, hombre, qué bárbaro. Ay.
3: Dale otro para que se
2: comporte. Ay, no.
0: Oye, su dato interesante, señor productor.
1: Es que este dato ya no me lo gana a mí, yo. Ahí es la neta. El dato de que estuvo soñando con Ninel Conde.
0: No, hombre, yo.
2: Ay, Zorrito.
0: ¿Hay dato?
1: Sí, señor.
0: Adelante.
1: Meta es la compañía dueña de Facebook, Instagram y WhatsApp. Meta llegó a un acuerdo con varios estados de la Unión Americana después de tener una reunión con varios representantes de esos estados por una cantidad de 17 mil millones de dólares en daños. A los representantes argumentaban que las plataformas de Facebook, Instagram y WhatsApp están dirigidas y diseñadas para que los niños se vuelvan adictos a esto.
2: Van a tener que pagar... millones,
1: 17 mil millones. Y también aunado a esto, Mark Zuckerberg anunció que iba a hacer muchos cambios, empezando con que va a tener una plataforma o una base en la plataforma Facebook que va a llamar Facebook Niños.
0: Vámonos.
2: Y también están hablando, ¿no?, del algoritmo de que de que ya no va a ser como es ahorita.
1: No, tienen que cambiar porque ya es por ley, ahora sí ya se está metiendo en problemas realmente.
2: Sí.
1: Porque pues ellos utilizan neurociencia para mantenernos a todos pegados al teléfono, entonces.
0: Es neta.
1: Sí.
0: Oye, pero todo ese dinero, ¿qué va a ser para la gente que demandó?
1: Pues lo consideran como daños y prejuicios. No sé exactamente si a cada persona le va a tocar algo o se los va a

0: al Estado, pero pues es un billetal, 17,000
1: demasiado dinero.
2: ¿Dónde me apunto?
0: Si quieres aquí una lista.
2: Porque
0: pero
2: a mí
0: no
2: me
0: sé
2: ha dañado con tantos hombres guapos, zorro.
1: Ay,
2: que veo allí,
1: sí. Como...
3: Arrepiéntete, pecado.
1: Sí, estás viendo mal, las cosas.
2: Perdón, que me iba a componer.
3: Gracias, productor.
0: Sí, señor.
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3: Temperatura para el día de hoy, Ollis.
1: Calientísimo, calientísimo, sí. Más caliente que el día de ayer. Una máxima de 104 grados Fahrenheit. Mínima de 78. Por favor, hidrátense. Es bien importante. Y tomen todas las precauciones necesarias.
3: Perfecto. Señoras, señores, ya lo saben. Durante el día pasan muchos accidentes. Sí, sí, Garza.
2: Así es, mi querido zorrito. 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
1: Par de boletos para la WWE que presenta Lucha Libre AAA y NXT Heatwave en el Brogden Arena el domingo 30 de agosto.
3: Vámonos, ahí está. 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
3: Ahí está, ya llegó el primer audio y este es el ganador y dice...
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3: ¡Órale, eso, muchachos! Nos despedimos, llega Rubén Vela.
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0: Rubén, Rubén, ¿qué rollo con Elise Garza? Dice que tú lo conociste de niña, así como tú conociste a los de Tamaulipas de niño. Él dice que él te conoció de niña. ¿Qué rollo era con niña, eso, Rubén?
1: Todavía, ahora es niña, es una... ¡Es niña, es niña! Ahora ni si qué es eso, mijo.
2: ¿Qué onda, Rubén? Buenos días, buenos días. Oye, qué bonito te viste en el 2 de Tamaulipas. Te me pusiste la piel de gallina. ¡Ah! El number one, Rubén Vela.
1: Gracias, compadre. No, hombre, pastilla. Yo también todavía la traigo aquí, de gallina.
3: Rubén, Rubencito, ¿cómo estás? Buenas tardes, Rubencito. Ahí te encargo las hijas de Baldomero. Ay, por favor. Gracias.
4: Rubén, Rubén, Rubén. No me marcó Carmelo. No me marcó, hombre. Me dejó bien Coque Sánchez ayer, hombre.

0: poniendo la canción El Troquero, el Bayún con mi Rubén. Hola, Rubén.
1: ¿Qué pasó, Rubén? ¿Te andan tumbando el Pikachu, mijito?
2: No es correcto.

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0: Rubén, mándale saluditos a mi señora Ingrid, que me está haciendo el desayuno. ¡Au!
1: Ñao, ponme una canción de los huracanes, Ñao. La canción de Nada Contigo, de los huracanes, Ñao.

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1: Son las 12 del día. 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

0: ¡Sí, señor! ¡Qué bárbaro! ¡Qué bonito es lo bonito! Pero qué feo es lo feo, dijo el Biporro. Gente batallosa que nunca falta. Me pidieron una de Pedro Infante, pero no la encontré, pero me encontré con Pedro Fernández. Mira, ¿qué tal? Hoy nomás, ¿qué tal pollo para los grupos? ¿Qué tal pollo? Buenas tardes. Fíjate que aquí está esta bonita canción que se llama Me fui sin hacer ruido. Así es, mira, sin hacer ruido. Tranquilito, bonito, para arriba, para arriba, totota. Para abajo, ya nomás. Aquí está Pedro Fernández, se llama Yo te lo juro que yo no fui, tú tienes cara de... Y bueno, buenas tardes, ¿cómo están? Bienvenidos al programa número uno del mediodía en el mágico Valle del Río Grande. En inglés y en español, bueno.
1: Un corredito de Mario Peralta, el corredito de Mario Peralta con Chalino Sánchez.
0: Ah, carambas, déjame lo busco, carnal, ese nunca lo había escuchado, pero ahorita lo
2: pongo. Rubén, gordo. Concha del alma, gordo, concha del alma con la tracalosa de Monterrey.
0: Porfa, gordo.
2: Saludos, buenas tardes.
0: Los invasores, hombre. Bueno, buenas tardes.
3: ¡Se prende!
0: ¡Se prende la radio! ¡Se revolucionó la radio!
3: Contra jovencita, saludos para el Chiriguío, saludos para todos ustedes ahí en la ley, y saludos para Rosamel Fierro, eviéntame la viejita.
0: A ver, ¿la rebanó o no la rebanó? Rosamel, ¿qué es eso, mijo? Ya está china, pasó.

mamachita. Aquí está Carol Jim. Ahorita vamos a buscar la rolita que estaba solicitándome mi Maribel. Usted, ánimo, ánimo. Sabemos de antemano que hay alguien que en este día no la esté pasando del todo bien porque tiene algún familiar en algún hospital, en algún centro de detención, en algún funeral, o alguien que está recordando a alguien que ya no está en este mundo y pues se sienten agüitados, tristes. Nuestra visión es siempre brindarles la alegría, entretenimiento total. Somos sus amigos, sus cuates, sus primos, sus tíos, sus cuñados de La Ley, la que manda, porque La Ley. ¡Ay, ay, ay, ay, ay, ay, ay! La tía David, doña Chelo. Mi compa David, es la tía de donde. Mi compa David. Se llama Dos Gotas de Agua, representando a las viejitas, pero bien bonitas. Y qué rico me está cayendo ese cafecito. Gracias, María. Gracias, María. Mereció un poquito así como dice, con carraspera. Aquí está Carolina González. Ay, ay, ay, qué bonito le quedó esta rola. Me encrombe, en serio, se me encuera el chino así cuando.

0: aire. La viejita o la jovencita. Buenas tardes.
1: Por la viejita, cuñado. Viéntate el pronóstico. Viéntatelo como el perro, el tortón.
0: Ahí te va, mira, vamos a sacar uno del perro del tortón, pero súbele para que lo grabes, porque no se me olvida. Y luego me están pidiendo el perro del tortón, y se me olvida. Ahí te va, mira. Guau, guau, guau, guau, guau, guau, guau, guau, guau, guau, guau, guau, guau, guau, guau, guau, guau. Una de Agustín Lara. Ah, me la Pérez Prado con Agustín Lara. Pero buenas tardes a mí, sí, me la Pérez Prado.
2: Gordo, votamos por la viejita, gordo. Dame el chiquito bebé que le gustan los años. Y échame el pronóstico como dice Garza, diciéndote cosas bonitas a ti.
0: No soy niña, es que dijo que conocía a los dos de Tamaulipas cuando era niño, cuando era niña, no era niña. Ya no entendí qué pasó, don Isi.
3: No, pero bueno, voto por la viejita. Avítate el pronóstico como Cheste y Antonio. Oye, compadrito, avítate por algo.
0: ¿Qué fue?
3: Competencia. Ramón Ayala se llama mi tejanita y se llama mi cachanilla. Mi tejanita y mi cachanilla, así se llaman juntas. Voto para viejita.
0: Gracias, tío.
4: Gordo. Hey. Un saludo para el Marihua y para el Alfredito. De parte del Check, este es el pronóstico como el Chavo del 8.
0: Es que no me tienen paciencia. Nomás este Kiko que tiene mucha envidia, mucha.
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0: Eres muy envidioso, Kiko. Míralo, míralo. Muy envidioso, que.

Aquí está la arrolladora banda Limón. Se llama, fíjate, esta rolita se llama Si las miradas mataran. ¿Qué, imagínate? O sea, una para enfrente y una para un lado. No, hombre, vale para nunca le vas a atinar, ¿ah? ¿En serio? O sea, si ponte abuso, Caperuso. O sea, sí, como dijo la de no bailo ni contigo ni contigo. Aquí está Javier Molina, primo. Ah, pues primo de este, ¿cómo se llama? ¿De quién es primo Javier Molina? Espérame, güey, bájale, espérame tantito. Vámonos rapidito aquí. ¿Quién está poniendo carita enojado? A ver, para ¿qué está pasando? A ver, ¿quién está enojado? ¿Quién está enojado? Aquí, ánimo. ¡Ánimo! Oh, okay.

0: ¡Hey! ¡No le pongas cara enojada! ¡Te vas para arriba! Bueno, buenas tardes. ¿Por cuál vota? Bueno. Suéltala, mijo, suéltala.
1: ¿Qué onda, mi Rubén? Vela, que aprende la vela, la siguiendo el moto 5 porque la ley. Hey, Rubén, te mando un fuerte saludo de parte de Roel Ayes de Tamaulipas. Aquí vamos con la mula bien cargada, mi Rubén, por el mezquital, Rubén. Ahí las vamos chicoteando, chicoteando. Ya vamos llegando casi, ya vamos pasando el encinal, tú, Rubén. Te mando un fuerte saludo de mi parte, mi gordo. Ay, ya te extrañaba, chiquitito. Me tenían por allá bien abandonado, abajo de la sombra, pero ya voy saliendo. Ay, ti guacho, cucaracho, ponme una de las viejitas, pero bien chingoncitas. Para ir cabrón, Rubencito, vela, que prende la vela.
0: Súbele a la ley, porque es la ley, Rolly. Rolly.
2: Por la viejita, compa.
0: La viejita. La viejita,
2: ¿te has ido con
0: el primo de quién?
3: ¡Míralo él! ¡Míralo él!
0: ¡Échamelo tú, Choño!
4: Y damos inicio a un día más con el locutor más guapo de la radio, Rubén Vela, el que prende la vela. Rubén Vela, voy por la viejita y salúdame la chaparrita, ¿ok? Bye.
0: Chaparrita. Chaparrita. No van a estar saludando, amigo. No se vayan.

0: Tamaulipas, aquí estaría el Camacho con esto que me solicitaron. Oye, se volvió viejita, me acuerdo cuando estaba jovencita, se llama El Karma, qué buena rola. Pero hay quien se quería, también me la pidieron, ahí la cantamos, ahí, ahí. ¡Ay! Vamos al 956-358-2126, rapidititi, riquitiquitiqui, riquitiquitiquiti, tarracatacatacata. Bueno, ¿por cuál vota, viejita, jovencita?
1: Por la jovencita, Rubén, me encanta esa canción.
0: Gracias, gracias, Lick, gracias, Lick. Hey, ganaron Rayados, me acordé de la League Soccer. Pero para el Pérez Boy, Barry Pérez, Barry Pérez Chaps. Ahí andan pintando toda la raza ahí para mí. La raza acá en el de Graphics también pinta y pinta, escuchando siempre la ley todo el día.
2: Rubéncito, cuñado, ¿cómo andamos, cuñado?
0: ¿Aquí
2: en San Juan?
0: ¿Qué onda, mijo? Ah, es que están marcando. Espérame tantito porque están marcando, pero mándame un audio. Buenas tardes, ¿por cuál vota, viejita jovencita? Bueno, estás ahí. Sí, es que se cortó el audio porque están marcando acá, pero...
3: Ariel Camacho.
0: ¡Mande!
3: La Ariel.
0: Por Ariel favor, Camacho. Rubén. Ariel Camacho, ya está la calabaza. ¿De dónde me llamas?
3: Sí.
0: ¿De dónde me llamas?
3: De Reynosa, Tamaulipas.
0: ¿Qué colonia?
3: Puerta Grande.
0: ¡Saludos, mi Puerta Grande! ¡Gracias! Ahí está, uno y uno. Ya van empapadas, ¿eh? La viejita tiene uno y la jovencita tiene uno. Déjame, voy a dejarle un WhatsApp. 956-358-2127.
2: Rubéncito, cuñado, ¿cómo andamos, cuñado? Ey, ahorita andamos aquí en San Juan. ¿Qué perro calor está haciendo, cuñado? Mejor me voy a ir de aquí en San Juan, voy para Limburgo. Cuñado, una cancioncita, si lo complaces ahí. Vamos a votar por la viejita. Vamos a votar por la viejita y aviéntate el pronóstico como Chabelo y sí, Antonio. Cuñado, compláceme con una rolita. Se llama La Maldita Faja, que la ando dedicando aquí.
0: Para la faja, ¿verdad? Para la faja, para la fajita. Marinada, para la fajita marinada. Espérame, porque me están marcando acá, ¿verdad? ¿Con cuál vota usted, viejita jovencita? ¿Ya ganó la viejita? ¿Sí? Ah, entonces suéltala, espérame, es que... ¡Ey! ¿Quién habla? ¿Estás ahí? Nada, no se ve nada, ¿sí? Ahora sí, bueno, buenas
4: tardes. ¿Dónde estás?
0: Estoy hablando contigo, ándale.
4: Te estoy hablando y hablando y no contestas.
0: Vélate, carnal, tu casa está rodeada. Hermano, cayó la ley. Está rodeada tu casa.
4: El pronóstico.
0: ¿Cómo lo quieres, hijo de mi alma?
4: Yo, señorita Laura.
0: ¿Qué pasa, el desgraciado con el carrito sanguichero?

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8: Aquí está, representando a las jovencitas Los Ángeles Azules y Pepe Aguilar. Un saludo muy especial para mi compadre Abelito Ortiz, hombre, el bronco del Bubas, del Bubba Starry Tree. Carnalito, para ti y para... ¿Quién anda ahí? Ahí está, mira, toda la raza escuchando la ley, gracias. Y saludo para el Bronco, Tori Free. Y para Amanda. Ah, que mande. Manda no. Bueno, toda la raza, mira. Ahí está, para todos ustedes. Saludo muy especial. Ahí anda mi hijo también. Saludos para todos. Para. Mándame los nombres de todos, Abelito, chinga. Pues sí, no, pues sí. Aquí está nada más ni nada menos que esta bonita canción, Maribel. Va para ti, que estás ahorita en un día especial, recordando a tu hijo que ya se encuentra en lo más alto del cielo. Le enviamos esto del grupo que vale lo que pesa, pesado, se llama En lo más alto del cielo, representando a las viejitas, pero bien bonitas. Suéltala.

0: al Night Vikings. 956-3521-26, 956-3521-26. ¿Qué pachuca por Toluca, Belito?
1: ¿Eh? Yo
0: por aquí,
1: vos cerca, güey, pues
0: te decía
1: la vez pasada.
0: Ah, sí, pues ahorita te pues, buenas tardes. Sí, ¿no? Claro que sí, aquí estamos en cortinas de Babas, de Bobas, Sorry Tree. Gracias, carnalito. Salud para todo el personal. Y comandados por Vicente ahí. Y Norma, ¿verdad? Y Sandra, y Berta, y Ana María, y Areli, Areli también. Un saludo para mi compañero Lupe González de la Puglia de Don Lupe. También para mi compadre Arturo Castillo. Sigue celebración ahí para toda la raza de la familia Vargas y Vargas Morín. Un saludo muy especial ahí para toda la raza que andan manejando en McAllen, Texas, por la 23. Mucha precaución, dice por acá Rubén Vela, el que prende la vela, de 11 a 3. Rubén Vela, el que prende la vela, de 11 a 3. Rubén Vela, el que prende la vela. Rubén Vela, el que prende la vela, de 11 a 3. Gracias, gracias. Suéltalo, gordo, suéltalo.
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0: Gracias, licenciado Adolfo Palma, gracias.
3: Buenas tardes.
0: ¿Qué pasó, mijo? ¿Qué pasó? ¿Por qué me le cortas el audio si con ganas este vato con mucho ambiente?
3: Bueno, boletos de AAA, WWE Worldwide.
0: Excuse me. Ayer regalé boletos para la WWE. Hoy también voy a regalar. Quiero que estén muy, muy pendientes y te aprendas esto de memory, de memory. Es más, tenlo ahí siempre contigo esto, irá.
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1: ¡Ay, Papantla! ¡Mis hijos volan!
2: De Rubén, aquí andamos allá en tu programa, Rubén. Aquí andamos allá en tu programa, Rubén. Estamos en la hora de la botana con el Chema Tacos y con el Tucán y con mi tía. Estamos en la hora de lonche, Rubén. Y voto por la viejita y un saludo para toda la Lázaro Cárdenas, para todos los fierreros. Para la rana, para la mascota, para toda la banda del Pozo Petrolero, para el Jonah, para el Kirro. Allá andamos, Rubén, y voto por la viejita y limonadas verdes porque me quedas bien mal, Rubén.
1: ¿Qué pasó, carnalito? Siempre le pongo, güey.

0: Y acuérdate que de 11 a 3, de 11 a 3, ahorita la ponemos, nunca quedamos
1: mal. Vámonos por la viejita, Rubén. Rubén Vela, el que prende la vela. Vámonos por la viejita.
0: Maribel.
1: Y aviéntate el pronóstico como el perro Gumaro, bien tostado. Bien tostado.
2: Güey. No le arrebaten nada, güey.

0: con Dios, mi Dios.
1: Ánimo, ánimo, ánimo, ánimo, ánimo, ánimo, ánimo. Aquí está Cristian Robles.
0: Agradecido con Dios, mi Dios.
1: A ver, carnalito, platícame, porque no sé de qué me estás hablando. I don't know what you're talking about. Me dice, la riega esa regente que está llamando, cuñado. Mándame la rolita de la maldita faja de Julián. Y mi prima la Gordis la quiero un montón. Aquí está conmigo la Delia de San Juan y yo soy de Afganistán. Saludos. No sé qué onda, carnal, con eso, pero pues no sé nada. Yo aquí, mira, te voy a mandar esta canción.
2: Amor,
1: también.
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1: Se llama No te culpes, es el auténtico y único poder del norte.
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1: Viejitas, pero bien bonitas. No te culpes. Ah, qué rolotas, qué rolotas, qué programón. Y esto es lo que se trata, ¿verdad? Aquí esta visión. Hay veces que hay gente que no la está pasando bonito y hay gente que la está pasando todo dar. Hay gente que está esperando una canción para, pues, celebrar algo en especial. Alguien que partió, alguien que cumple años, alguien que está celebrando algún divorcio, alguna dejada. Bueno, ya la divorciada, ya le vale para curarme, no puede ser madre al aire, otro. ¿Cualquier para la divorciada? ¿Cuál? Se ha bañado, mijo, como que ojalá que se muera, que sea. En tu perra vida.
3: Bueno, por la viejita.
1: Gracias, mi reina, muy amable, buenas tardes.
4: Rubén, mira, mándame un saludo a mi compa Charlie, que anda bien mamado. Y ponle la canción de JLB, La Parabólica, por favor, compa.
1: Ándale, tú sabes que
4: No. Tú siempre complaces a todos. Vámonos, fierro.
1: Fierro,
4: pariente.
1: Fierro, tronco, molón, cuyuña. Bueno.

0: Compadre, compadre, Rubén Vela, mándale un saludo a mi mayate.
1: ¿Cómo
0: a
1: se
0: mi
1: llama?
0: Funda, a Adrián Reyes.
1: Ahí está la celebración,
0: ¿verdad? Estamos por la viejita, viejo, la viejita.
2: Gracias. Por la viejita.
1: Gracias, Ada, muy amable. Bueno.
3: Échate la jovencita, cuñado.
1: Ah, ya perdió.
3: Eso es mera. Pues ya perdió. Me pega donde más me duele, compa.
1: Jorge, ya perdió, pero amor, escucha esta.
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una canción que haz de cuenta que están hablando de allá, de arriba para abajo. Allá donde están ellos ya no duele nada. Aquí sí duele, duele todo y hay que recordar. Recordar es vivir y el show debe de continuar. Para que seas feliz, aquí está Ricardo Muñoz y Eden Montaner. Al revés, al revés. Que si fuera Ricardo Muñoz era el intocable, no. Ricardo Montaner y Eden Muñoz. Oye, qué bárbaro. Qué rolo, tota. Así nomás.

0: Así nomás, así nomás. Nomás pa, mira. ¿Cómo que la música de Agustín Lara?
1: Me la ¿cómo? Pérez Prado, pues ya no me estén pidiendo esa rola, raza. Ok, Concha del Alma, espérame, déjame, voy a esto y regreso rapidito. Vota por tu favorita aquí en las viejitas contra jovencitas.

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1: 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Saludos, mi Brownsville, Texas. Súbanle a la ley, la que manda. ¿Por qué? 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
3: Para que seas feliz, no envidies a los demás. Para que seas feliz, haz lo tuyo y deja a los demás en paz. No pregones amor si en tu corazón hay pura envidia. 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
1: Bueno.
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5: Rapidito, lo vamos al 956-358-2126. Y continuamos. ¡Ay! ¡No, hombre, raza! Mil gracias, en serio. No es una, ni dos, ni tres, ni cuatro, ni cinco, ni seis, ni siete. Rolan las que me faltan, ¿eh? Son un titipuchal, por eso. De 11 a 3, de 11 a 3. Todos escuchamos al número uno del mediodía, Rubén Vela, el que prende la vela. En la ley, porque es la ley. Gracias, ahorita salen todas, ¿eh? No me voy de aquí hasta las 3 de la tarde. Y señor, vamos a ponerle aquí transmitir. Y vamos a transmitir rapidito al 956-358-2126. Nos vamos. Buenas tardes, sí, buenas tardes. ¿Por cuál vota, viejita, jovencita?
6: Échale mi Rubén. Votamos por la viejita. Y aviéntate el pronóstico como Tarzán y el peso pluma. Saludos a toda la raza de Carne San Mike acá en Río Bravo Ranch.
5: Aquí está Chupapa. Buenas tardes. ¿Por cuál vota, viejita, jovencita? Adelante.
7: Gordo. Por la viejita.
5: Ya tiene 12, la viejita.
8: Gordo, gordito, hermoso. Oye, échame la mano con la rola del tortón, la del tortón.
5: Ahorita la ponemos con mucho gusto. Mientras tanto, vámonos con esto de los invasores de Nuevo León. Se llama Concha del Alma a través de la que manda, porque es la ley.

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1: Hombre, parientes, que tenemos un tipuchal de audios y dependientes aquí. ¿Qué hacemos? Pues darle, ¿verdad? A la gente lo que pidan, lo que guste, lo que mande, porque pues nos hacen los número uno de la radio, pariente, pero no es fácil. O sea, una cosa es que te digan, o sea, no es por guapo, es porque los complacemos. ¿No? La gente. Por guapo, hermoso, precioso, chiquito de papá. O sea, la gente piensa, no, el buen vela los número uno por guapo. No, no. Es porque los atendemos. Es el customer service, ¿eh? No está claro, compadre. Por supuesto que sí. Me pidieron la de mandatos divinos. ¿Esa de mandatos divinos de los cadetes? Sí, mandato divino, mandato divino. Y aquí está la del Rosita, del Bel Rosita, de Lenin Ramírez. ¿No? En el micrófono, pariente.
2: Bel Rosita.
1: Estrenando, no, Bel Rosita. Vámonos rapidito, 956-358-2196. Vamos a seguirle. ¿Qué mole dio ya? Bueno.
3: Mándale saludos a toda la gente de Ley. Y el pronóstico como Juanga. ¡Ay, ya!
4: ¡Ay, ya, Davila!
1: Acá mira, puro rayado, fíjate, me están mandando de arriba los rayados.
2: Andan bien contentos,
1: sí.
2: Los rayados, ¿no?
1: Andamos, sí, yo también, o sea, que es que no lo vi. Pero aquí me preguntaron que se había visto en el partido rayado, le dije que tampoco lo vi. O sea, que ayer perdimos, pero ayer ganamos.
2: Pero resumen.
1: Y ahorita, mira, ya me lo merezco.
3: Gordo, yo quiero unos chitos con queso, gordo. Y voto por la viejita.
1: Rubén, pero mira, ¿en qué horario voy aquí, mira?
5: ¿Cómo estás, mi compa?
1: Espérate,
5: güey. Espérate como el... Resortes, compa.
1: ¿Qué tienes en ese hijo de chinampas, hombre? Pero buenas tardes, ¿por cuál vota?
6: Oye, Rubén, y si me pega mi vieja, ¿dónde hablo? También a 777.
1: Sí, también, hombre, pues tú marca. Digo, no sé si te van a contestar, digo, para eso sea, pero tú márcame, pues, ¿qué tiene? No hay one, pues, no hay ganar. Sí, más fácil. Bueno, buenas tardes.
7: Buenas tardes, Rubén. Saludos de Matamoros, Tamaulipas, a todos los días. Ponme, por favor, la de Ayúdame a Creer de los Tigres del Norte.
4: Ayúdame.

0: 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Entonces reacciona y sigue adelante. 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
1: ¡Ah, ¡chao! Sí la rebanaste, ¡saludos! Amigo, sí la rebanaste. Hasta que la rebanaste.
2: Gordo, cuñado. ¿Cómo has estado, cuñadito? Votamos por la viejita. Queremos el pronóstico como tú mejor lo sabes hacer.
1: ¿Cómo, mijo?
2: Inigualable, incomparable, el superhéroe, como la Juanga. Y como el que vende cobijas, sale el polar, el tordo. Estamos en la
3: ¡ay, ya, ya, ya! ¡Ya, ya!
1: ¡Suéltala!

0: ponerle las mañanitas a mi señora esposa vaquerita, que está cumpliendo años, mi reina hermosa. ¿Cómo ve, mi Rubén? Salud para toda su hermosa familia de parte de Roel, alias el Tamaulipas. Ahí estamos en sintonía, ya tengo años regateándolo, a ver si se baja un poquito el precio, pero no quiere, mi Rubén. No, aquí estamos, Rubén, nos vamos por la viejita, ponen unas mañanitas a mi señora esposa, ¿ok? Te mando un saludo de mi parte, ahora te voy a sacar temprano por ser miércoles, Rubén. Ahí estamos, ahí está, guacho, cucaracho.
1: Una aplicación, aquí tenemos otro comediante aquí. Vamos, comediante, gente que comediantes, payasos, magos, lo que sí, lo que sea, porque hay gente que no la rebana nada. Aquí está de parranda, se llama Te Ves Buena. Te Ves Buena, representando a las jovencitas, pero bien bonitas. Compadre, la cachanilla, no la encontré en mi padrino Ramón. Otra, pídeme otra, porque luego se me pone bien de no me complaciste, Rubén. Es que hay unas canciones que ya ni mi padrino las tiene ahí en el baúl de los recuerdos. En serio, el otro le dije, oiga, tiene una que dijo, no, esa canción nomás la grabamos y ya no la volvimos a cantar. Tejanita, cachanilla. Déjame la vuelvo a buscar, hombre, a ver. Pariente, pasa, es que el pariente jala con mi padrino Ramón, es el animador, el pariente.

0: Es el animador de mi padrino Ramón Ayala. Espérame tantito, vaquerita Cachanilla. Hijo de su nombre, esa de haber. Sácala otra consola, sácala otra consola. Perfecto. Solo para Montelongo Painting. Y para don Genaro. Don Genaro Luna, gracias. Ahí para la raza de la Pulga de Lupe, cambio de aceite Olvera, para Irma la Pelionera. García nos escucha aquí en Laredo. Gracias, mi Irma. Muy amables, claro, claro. Viejitas contra jovencitas de la 102.5. Con Rubén Vela, el que prende la vela. Ay, qué bonito, qué bonito, qué bonito, qué bonito, muchachito. Ahora rapidito con la Cachanilla. Esa de Vicente, ¿verdad? La otra, la Cachanilla. Déjame buscar otra Cachanilla. Oh, sí. Tejanita y Cachanilla. ¿Y qué? Ok. Ya salió. Pariente, te. Ahora sí, suéltala. Pero no, hombre, no está aquí, Chihuahuas, hombre. Sí, nomás, perfecto. Nomás está con Ramón Ayala y los Bravos del Norte. Mi Tejanita, mi Cachanilla, esa salió allá por 1989. Apenas iban haciendo yo, fíjate. Rapidito, nos vamos al 956-358-2196. Con esto terminamos el programa de las viejitas contra jovencitas, pero tengo que sacar todos los audios al aire, todo, bueno.
1: Vámonos por la viejita, gordito, y ponte la de Cruzando el Puente de Cadetes, sino de Carlos y José, la que se te ponga ahí enfrente.
0: Ya está, carnal.
1: Pronóstico como Rubén Vela, bien tostado.
0: Cálmate, güey. Bueno, buenas tardes.
2: ¿Qué dice, cuñado? ¡Feliz miércoles! Aquí andamos laborando, cuñado.
0: Qué bueno, hermano. Qué
2: nos
0: bueno.
2: Vamos por la viejita, cuñado. Andamos aquí el millonazo Mendoza Carguay de Hidalgo, Texas, cuñado, ya sabe.
0: El Jimmy
2: Carguay. Un saludo aquí para toda mi gente de Hidalgo.
0: Hidalgo, Texas, presente. Bueno, buenas tardes.
3: Rubén.
0: Adelante.
3: Un saludo para el yo que está comiendo y está con de tinga y un caldo de retirada. Votamos por la viejita. Te encargo una canción de Banda Maguey, Tu Eterno Enamorado.
0: Sí, qué bonito.
3: Rubén. Ponte marrano como al Coque Sánchez.
0: Con uno tenemos ya. Ya ganó la viejita, suéltala.

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0: Gordo, gordo, un saludo aquí para la banda. Mándame un saludo aquí para Río Bravo, para la raza aquí de Río Bravo, Tamaulipas, para Lalo, para Marcos y Lorenzo, y aparte Nano. Un saludo para toda la raza de Río Bravo, puro Quiquimonqui, la colonia Graciano Sánchez. Mándanos un saludo, andamos acá en chinga, en el solazo, trabajando.
1: Rubén, las mañanitas para mi hijo Jonathan, de cumpleaños. Y te encargo la de Hay Algo en Ti, de La Leyenda, para mi señora.
2: Rubén Vela, ahí manda un saludo para el Cejas y para el Huevo de aquí de Reynosa, Tamaulipas, que andan con todo, andan de albañile locos, de parte de su amigo el Víctor, de acá de Houston, de acá del Southwest, ahí nomás. Y ponme una canción, la de Los Reyes del Camino, la de La Estrellita,

0: gordo, gordo. Hay saluditos para el güero Monse, para el Popote, para Kawasaki, para George. Y este, también para el Chicote, para el Flaco. Hoy te encargo un corrido bueno, uno con los invasores. El rojo con los invasores, por favor, un corredito, alguien quita, gordo.
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0: El Zorro y su pandilla.
1: ¿Qué pruebas tienen ellos para poder acusar a una persona que se robó $700? Cuando ni ustedes ni ellos las pueden dar.
2: Mira, mi chulito, como le decimos a Miguelito, ya está aclarado todo el dinero, ahí está, y todo confirmado.
3: Ay, qué bueno.
2: Ok, ahí está el dinero, lo van a entregar, si es la

0: entregar, si es la cantidad, le van a entregar sus pertenencias. ¿Algo más que quiera saber el señor?
1: ¿Hay algo más que se le ofrezca a su majestad, que quiera preguntar?
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0: Buenas tardes, Rubén. Estamos aquí con el cachetón de la ley. Ahí ponte una rola de sonido master, por favor. Saludos.
1: Gordo, gordo, gordo. Un saludo aquí para la banda. Mándame un saludo aquí para Río Bravo, para la raza aquí de Río Bravo, Tamaulipas, para Lalo, para Marcos y Lorenzo, y aparte Nano, un saludo para toda la raza de Río Bravo, puro Jiquimonqui, la colonia Graciano Sánchez, man, nosotros andamos acá en chinga, en el solazo, trabajando.

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0: Buenas tardes, Rubén. Buenas tardes. Votamos por la viejita, Rubén. Votamos por la viejita.
1: De mi alma, ya pasó hace un buen rato, chinampas contigo. Sí será, sí será, sí será. ¿Por qué te va a registrar?

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1: Para toda la raza en Honduras, nos escuchan a través de la aplicación Radio Para Mí, también el Pecas, ahí en la bodega del maíz en Iowa nos escuchan. También un saludo para Montelongo Painting, escuchando la ley, porque la ley.

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0: 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Mi nombre es Cristina de Arellano, de La Joya, y saludos y buenas
1: tardes. Esto va para toda la gente trabajadora en todo.

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0: Gordo, gordo, panzón, cachetón, botijón, ombligón. Gordo, ya llegué, gordo, ya llegué, gordo. Me quedé dormido, gordo. Oye, gordo, soy Luis Morayan. Saludos, soy Luis Morayan para San Martínez, para el George, para Popotes, para Chicotes, para Marundango, Morundango, para Víctor Vidal. Y un saludo ahí para Noel Edelman, para los hermanos Cedro y los Cantereros de Río Bravo. Oye, gordo, ahí te puedes poner mi caballo pobre, gordo, mi caballo pobre, gordo, limonadas verdes,
1: polvo. Yo, mijo, ya salieron todas. ¿Para qué te quedas dormido, hombre? ¿Qué tienes en esa tatema, chinampa? O sea, te digo. Nomás faltó esta, mira, con esta me retiro. Esta es la historia de Don Baldomero.

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1: Y aquí está la que te engorda, mira. Uy.

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0: 102.5, gracias a mi brother y compañero Rubén Vera, el que prende la vela. Le saluda el Coque Sánchez, un día más, gracias a Dios. ¡Un dolarín más! Estamos en un viaje hasta los años 1990, los 90 de la radio número uno. The number one, la mandona. Del 956. ¿Qué rola de los 90 te gustaría escuchar, güey? ¿A cuál?
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0: Solamente audios. De 8 segundos o menos. Coque, una rola de los 90. Ponte esta, güey. Mira, esta está chida, está padre.
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Además, en la animación, el Coque Sánchez de la Ley, ¿ok? Estamos en los años, en un viaje a los años 90.

0: Estudio con Nelson Cancela, Renacimiento 74 y el grupo Flash. Además, en la animación, el Coque Sánchez de la Ley, ¿ok? Estamos en los años, en un viaje a los años 90. ¿Qué rola de los 90 te gustaría escuchar con qué agrupación, ok? Los audios de 8 segundos o menos y que se escuchen bien, güey, los audios. No tenemos audios, ya no me quieren, güey.
1: Coque, Coque, buenas Mate, tardes.
0: ¿Cómo tengo usted?
1: La de Alas Rotas de Estruendo. Está buena.
0: Está buena, ¿verdad? A través de la ley.

0: Sánchez en la ley 102.5. Marrano.
1: Saludos, marrano. Oye, puras caras estás poniendo, marrano. Ponte la de El Tonto que te amó, de Ramón Ayala, para recordar aquellos tiempos de los 90.

0: 36. Ok, vamos a darles unas entradotas por la puerta de atrás, güey, para estar en Volcán Music. Sábado nos vemos para bailar todas las cumbias bailables con Nelson Cancela. Además, ay, Padre Santo, se me movió este pedo, güey. A ver, ya se me movió todo. Ay, ayúdame aquí, vela.
1: Marrano.
0: A ver, güey, ok, aquí, ay. Ya no las llego, güey. A ver, sábado 29 nos vemos en Volcán. Este sábado llega Nelson Cancela, además, el Renacimiento 74 y el grupo Flash. Reserven su mesa, raza. Reserven su mesa ya, marcando el 956-599-3386. 956-599-3386. Hay personal ahorita en las oficinas del Volcán. Todos los amantes de las cumbias bailables, 100%. Con Nelson Cancela, Renacimiento 74 y el grupo Flash. Los primeros dos audios que me entren, güey. Diciendo, yo escucho al Coque Sánchez en la ley. ¿Por qué? Porque es la ley. Que se escuche bonito el audio, limpiecito, que no se escuche como que van allá en el avión. Bájele volumen a su radio, que se escuche bien, de 8 segundos o menos. Yo escucho al Coque Sánchez en la ley, ¿por qué? Porque es la ley. ¿Cuál tenemos, güey? Y es que cuando amas a alguien, ¿por qué la tienes o lo tienes que olvidar? ¡Somos la ley! Number One.
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0: Así suenan los noventas, un viaje bonito hasta los años noventas con artistas, con agrupaciones, con rolas, como esa que acabamos de escuchar. Aquí arrancó el concepto, gracias a Dios, y a todos ustedes lo aceptaron muy bien, de 3 a 4, los noventas, con el monstruo de... Oye, no tenemos... Nadie quiere las entradotas, güey, para hacer en el volcán. Vamos con... No hay audios, güey. Ya no me quieren, enfermo. Ándale, pícale.
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0: la ley. ¡Felicidades! Le voy a poner felicidades. Va a ser una lista de ganadores en el volcán. Ahí va a estar su nombre y su apellido. Pasa usted y un acompañante. Mándeme su nombre y su apellido por texto, ¿ok? No vayan a venir aquí a las oficinas de la ley. Coque, vengo por mis entradotas o mis pases, güey. ¡No! Marrano. Aparte que ya hay cámaras aquí, güey. Ok, felicidades. Vamos, ponle ahí felicidades, güey, porque luego se me duerme. Y mi jefe Pedro, cuando están en la puerta, me hace así con el dedo, güey. Me hace así, ven para acá. Marrano. Ok, van a ser dos ganadores, ¿verdad? Dos ganadoras o dos ganadores. Vamos con otro audio, enfermo. Ándale, güey.
2: Yo escucho sí. A la ley con el Coque Sánchez porque es la ley.
0: Hay que bajarle nada más volumen a su radio, que se escuche bonito el audio, ¿ok? Vamos a ponerle también felicidades, güey, porque, no, hombre. Y, ay, luego los dedotes grandototes que tiene el jefe.

0: Marrano.
1: Y me hace así con el dedo, ven para acá, Marrano. Me dice que están ganando y no están en la lista, me dice. Y luego yo me pongo bien nervioso.
0: Marrano.
1: Ok, coméntale y felicidades a la nena, güey. Felicidades, ok. Por favor, no empiecen con que coca. ¿Qué horas paso por mis entradas ahí que me las den? ¡Se llama! Así suena el concepto de los años 1990. Aquí mero a través de la ley de Number One.

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0: Coque Sánchez, manda tu audio, un ejemplo diciendo, Coque, estás hecho queso tú, güey, para poner corridos. Mira, ponte este corrido, enfermo, estos sí son corridos. O Coque, estás bien empinado para poner corridos. Ponte este corrido, enfermo, estos sí son corridos, güey, estás bien, güey, tú, Coque, tú no sabes, Coque, de corridos, ¿ok? Los audios que se escuchen bonito de ocho segundos o menos. Dice, broda, manda saludos a mi brother y compañero Rubén Vera, el que prende la vela. Dice, manda saludos para Américo y para el trabajador del tire. Ay, no le entiendo, güey. Dice, del graphics. Ahí del graphics, ok. Se la pasa nomás escuchando, se la pasa nomás dando el rol. El tuercas, dice el tuercas. Ay, ahí está. Coque, otro ejemplo, Coque, ¿quién te dijo que tú eras para los corridos? Tú no sirves. Mira, ponte este corrido, enfermo. Estos sí son corridos, Coque.
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0: Coque, te falta mucho. Te falta mucho, chavo, para saber poner corridos. Mira, ponte este sí es corrido, güey.

0: Centro Hermoso, please, de Edinburgh, Texas. Manden audios, no sean gachos, tienen paro, güey. Es que soy huevolín. Marrano. Vamos a tratar de complacerlos a todos uno por uno. Son bastantes audios, gracias a Dios. Y que se escuche bonito, así coque, tan grandotote de años, güey, porque estás enano. Y no sabes de corridos, poner corridos, enfermo.
1: Marrano.
0: Ponte este, güey, mira, este sí es corrido, enfermo. ¿Qué tienes en esa cabeza, coque, piojos? Marrano. Ándale, güey. A ver, ay, le estoy picando mal, espérame, le estoy picando mal. Pícale bien, enfermo. Ándale, güey.
2: Hombre, coque, ¿sí? Tan peludo y no sabes poner corridos. Ponte la de Rigoberto Campos, de Chalino Sánchez. Esos sí son corridos.
0: Qué bonito, qué bonito. Ahí va la cosa, ¿ok? Ahí está, vamos a complacer a este enfermo, güey.

0: pasesones, güey, ya.
1: Marrano.
0: Unos pasesones para estar este sábado ahí en el Volcán Music. Manda tu audio diciendo: yo escucho al Coque Sánchez en la ley. ¿Por qué? Porque es la ley. Que se escuchen bonitos los audios. De 8 segundos, bájele volumen a su radio para que se escuchen bien, ¿ok?

0: Ya está, no, ok, ya está. ¡Ay, Gordy! Ahí está, van a ser. ¿Cuándo se presenta Nelson Cancela? Ya es este sábado, güey. Este sábado llega Nelson Cancela al Volcán. 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Los primeros dos audios que me entren, güey. Que me entren los primeros dos. Son los que voy a premiar, ¿ok? Son los que voy a premiar los primeros dos nomás.
1: Marrano. Innovate, güey.
0: Vamos con otro corrido. Voy a tratar de complacerlos a uno por uno, ¿ok? No soy monedita de oro. ¡Somos la ley!

0: güey, ya me estoy haciendo bolas yo aquí solo, ya no sé qué hacer. Hay bastantes audios. Yo quisiera complacerlos, acomodarles a todos sus corridos, ponérselos a todos los corridos.
1: Marrano.
0: Pero me es imposible, güey. Si no me callo, lo hocico menos, ¿verdad?
2: Buenas tardes, Coque. Sí, buenas tardes. Ya lo dijo doña Alba, la mamá de Aurelio Casillas.
0: ¿Qué
2: estás
0: dijo,
2: bien, estás bien para poner corridos. Ponte el vengador del 3006.
0: Y ahorita lo buscamos, ¿ok? Nuevo ganador, güey, para los boletos de las entradas, que los primeros dos años que me entraran, ¿verdad? Unos pases.

0: para estar en Volcán, ¿ok? Ya, no tenemos audio, güey.
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0: Ahí está, vamos a poner el corrido, güey. Música. Música, DJ.
2: Ay, Padre Santo.

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3: Coque, no me, mijo, estás bien verde para poner corrido. Póngase la venganza de María.

0: con el Coque Sánchez. Atención, racita chula del 956. Ya viene, ya está aquí, nada más y nada menos que Ringling Brothers, el circo. Y tenemos para más información a mi amigo Eduardo Nava. Eduardo, un gusto saludarte. Buenas tardes, bienvenido a La Ley.
1: Buenas tardes, Coque. Buenas tardes a toda La Ley. ¿Cómo estamos?
0: Bien contentos. Pues platícanos, se viene la temporada 2026 aquí en el 956. ¿Qué esperamos que la gente, el público de esta nueva temporada de Ringling Brothers, hermano?
1: Mira, esta temporada no solo somos el mejor show del mundo, por así decirlo, somos the greatest party on earth. Tenemos...

0: y en vivo, espectáculo de luces en vivo, y no solo eso, sino los espectáculos más fuertes, más duros de todo el mundo, internacionalmente, para todo Edimburgo.
1: Para todo Edimburgo, hermano, ¿qué puede esperar el público? Sí. ¿Algo nuevo que venga en el circo? ¿Algún acto especial que diga, sabes qué, Coque? Hay una sorpresa de este acto que va a sorprender a todo el 956.
0: Bueno, qué decir, tenemos tantas cosas. Sí. Para empezar, tenemos un robo perro, tenemos un perro robot súper interactivo. Es un show, como he dicho ya, súper interactivo. Tenemos una pantalla, un jumbotron gigante donde la gente puede verse reflejada. Tenemos el uniciclo más alto de todo el mundo. Tenemos actos únicos, como por ejemplo el Criss Cross Tapiz, de 360, súper, súper bueno. Y este año se nos ha incorporado Belo Nock, legendaria figura del circo, así que van a tener todo esto junto en el mismo espectáculo.
1: Wow. Oye, ¿cuándo arranca? Platícame de las funciones, ¿de qué días a qué días? El horario.
0: Mira, pues estamos ahí en Edimburgo del 3 de septiembre al 6 de septiembre. Tenemos 5 funciones ese fin de semana. La gente se tiene que apresurar para vernos porque son solo 5 funciones ese fin de semana. Como ya he dicho, del 3 de septiembre al 6 de septiembre.
1: Ahí está, para comprar boletos, entradas, algún sitio web, hermano, Eduardo.
0: 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Y para toda la familia, puedes traer a tu mamá, a tu abuela, a tu pareja, a tus hijos, a todo el mundo, y van a disfrutar del show muchísimo.
1: Para niños y grandes, todos se van a reír, que es lo importante. Contamos con payasos, eso es algo tradicional.
0: Sí, claro, tenemos payasos y, como ya he dicho, tenemos no solo los payasos modernos, sino tenemos un payaso tradicional, Belo Nock, que tiene números súper divertidos. Por ejemplo, nosotros hacemos el Teeterboard, es un espectáculo súper duro de acrobacia, y justo después de eso, después de ver las acrobacias más duras y más fuertes de todo el mundo, puedes ver al payaso haciendo como un número cómico con todo eso, y es un espectáculo como una montaña rusa, donde tienes emoción todo el tiempo. En un momento estás arriba, en un momento estás riéndote, en un momento ves algo impresionante. Así que no es solo para niños, no es solo para adultos, es para toda la familia.
1: Para toda la familia. Invitamos también a la gente de ambos lados de la frontera, gente de todo Tamaulipas, Eduardo, que también son bienvenidos a la función.
0: Por supuesto, por supuesto. A mí me encanta que todo el mundo venga a la función. Me encanta ver a la gente con la boca abierta, sean de aquí, sean de allá, sean latinos sobre todo, quien sea. Están súper bienvenidos a disfrutar con nuestro show, Ringling Brothers Barnum & Bailey.
1: Ahí está, Ringling Brothers. ¿Dónde mero estamos en Edimburgo? ¿Dónde está la carpa del circo?
0: Mira, vamos a estar en Beth Ogden Arena.
1: Ok, Beth Ogden, ahí en las afueras.
0: Sí, okay. Ahí mismito, buena zona para que pueda venir la gente, para que todo el mundo pueda disfrutarlo.
1: Sí, para que se diviertan. Eduardo, ¿algo más que quieras agregar? Porque es que el ir al circo es una terapia para todos, para niños, para grandes, para abuelitos, porque siempre salimos con una sonrisa y, lo más importante, nos olvidamos del estrés, de los problemas, hermano.
0: Claro, no solo eso. Mira, nosotros tenemos un espectáculo de 2 horas, donde las 2 horas se te van a pasar rapidísimas, donde vas a estar todo el rato viendo los mejores actos del mundo, los mejores espectáculos de música, de luces, cantantes, DJ, payasos, acróbatas. Lo vas a tener todo durante esas 2 horas y va a ser puro disfrute. Vas a estar luego en la cena hablando con tus parientes diciendo, madre mía, no me creo lo que he visto.
1: Algo único y diferente se viene. ¿Qué fecha arrancamos, Eduardo? ¿De qué fecha nuevamente?
0: Del 3 al 6 de septiembre en Edimburgo. Para todo el mundo.
1: Para todo el mundo, hermano. ¿Algo más que quieras agregar?
0: Que sí.
1: ¿Algo más que quieras agregar, Eduardo? Un mensaje para todos los niños, las niñas, los papás y los mamás.
0: Mira, pueden tomar mi palabra personal de que toda persona que vaya a venir lo va a disfrutar y va a salir con algo diferente, con algo que no ha vivido todavía, y manteniendo viva esa llama que el circo le lleva a todo el mundo.
1: Ringling Brothers, muchas gracias.
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0: Como tú, ajo, a jodido porque todavía no llega la quincena.
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0: ¿Cómo huele? Dice Alex, el maestro, que yo huelo a ajo, a jodido porque todavía no llega la quincena.

Ay, Padre Santo, estamos. Está haciendo corto. Le falta tierra, Alex, le falta tierra, güey. Ay, Padre Santo. Es el cable negro, güey.

Estamos teniendo problemas técnicos. No hay corriente, Gordis, no hay corriente.

0: Choco, de parte del primo Jaime Pérez. Una disculpa, por eso les digo, ay, me agüito cuando me mandan mensajes al cuerno. Vamos con los audios, ¿a qué huele?
1: Oye, Coca, mi compañera huele a puro pazuco.
0: ¿Cómo?
1: Pata, sudor y ya sabes qué más.

0: Dice Alex, el maestro, el DJ, que yo huelo ajo. A jodido, porque todavía no llega la quincena. Ándale, güey, dice Coque,
1: Coque, marrano, por coste, cochinote, marronote, Coque. Aquí huele puro como cuando vamos al mamita después de las 5. Ahí acabamos de pasar. Ay.
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Coque, con este calorón huele, ¿quién a qué huele? Uf, o sea, otros audios no van a salir enfermos. ¿A qué huelen, güey?

0: Coque, con este calorón, un ejemplo. O sea, saludos para mi primo que huele a qué, güey.
1: Coque, aquí anda mi primo conmigo y huele a ajo, ajo, ajo, tío, por la crisis.

0: audios otra vez, güey.
1: Coqui, aquí anda mi primo conmigo y huele a ajo, ajo. Ajotillo barato por la crisis.
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0: Ya me la están agarrando, güey, ya me la están agarrando.

0: ¿Qué programa tan grosero dice aquí? ¡Ay, Padre Santo! Dice, un horario muy grosero, lástima que estés ahí, pelado asqueroso. No la están aguantando, Alex, no la están aguantando, King Kong.
1: Marrano.
2: Tú la tienes toda, por eso te ves buena.
0: ¡Audios! ¿Le paramos o le seguimos? Ustedes mandan. Racita chula de ley, manda todo diciendo, Coque, ya cállate el hocico, ya, ya no, ya párale, güey. Más respeto. Respeto, respeto, respeto, respeto, Coque, respeto.

¿O le seguimos? Más respeto, más respeto. Queremos ser el pilar.

0: les conté.
1: ¡Ay, se fue! ¡Se me fue! ¡Se nos fue! Ale... ¡Ah, ya regresó! Pensé que se nos había ido la luz, Alex.
2: Raro.

qué programa tan más cochino. Pero sí, divierten, así que síganle.

0: racita chula de ley. ¿Seguimos puchando, sí o no, bien marrano?
1: Tú síguele, coque, tú síguele, ponte bien cochinote, bien marranote.

0: Tú síguele, Coque, esa gente nomás está amargada, hombre, no saben ni qué quieren. Tú síguele.
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2: ¿Qué dice la racita chula? De ley. Me callo los hocicos, le seguimos bien marranos. ¿Qué dice la racita chula de ley? Ustedes mandan.
3: Tú síguele, Coque, al que no le guste que le cambie.

Los audios de 8 segundos o menos, enfermo. Este güey lo manda casi de 20 segundos. Dice, Coque, pasa mi audio de 8 segundos, güey.

0: piquetitos.
1: Y con cariño.
0: Unos piquetitos se ganó la viejita del sexto piso. Aquí la tengo bien ensartada, mira, güey. Aquí la tengo bien ensartada. Yo quiero ser como tú, porque no digas mi nombre. Tú sabes quién soy. Jorge, tú no tienes la bendición de Dios para hacer radio, güey. Y eso no se compra ni con todo el oro, ni todo el dinero del mundo, enfermo.

0: polémico que acuérdate que el que se agüita se encuera.
1: Estuvo que se encueró la viejita del sexto piso.

0: que tú síguele. Entre más cochino, más delicioso, güey. Marrano. Dijo que entre más cochino, más rico, más sabroso. Ándale, enfermo.
1: Tú síguele, Coque, sí. No te agüites. Esto es como el delicioso.
0: ¿Cómo?
1: Entre más sucio, mejor. Innóvate, güey. Marrano.
0: Y es que el pequeño gigante en la entrevista le dijo a Jorge: tienes que ser diferente. Dijo: no, mejor copio. Yo quiero ser como Coque, le dijo. Te lo dijo el pequeño gigante, güey. Hay que ser diferentes. Innóvate, güey.

0: más marrano, más rico, ¿ok? Un ejemplo. Vamos con los audios.
1: Porque, ¿qué onda, Coque? Tú síguele. Ahí vas bien. Entre más lodo, más se revuelca el marrano.
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3: ¡Grupo!
0: Es que... yo quiero ser como Coque, dice.

0: síguele con que ponnos ambiente, por favor. Tú eres el número uno, la que manda porque es la ley. Yo soy gente de ley.
1: Sin regalar dinero, sin premiarlos. Esto es una bendición de mi lindo Padre Dios. Y esto porque tú no lo tienes, güey. Eso no se compra ni con todo el oro, ni todo el dinero del mundo, güey.

0: así.
1: Así me gusta a mí.
2: 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Marrano.
3: Y todavía me pagan, güey.
2: Marrano.

0: Tú síguele, coque. Así, así, así me gusta a mí.
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0: siquiera preguntar.
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0: Hola, mamá, ¿cómo estás?
1: Un abrazo.
0: ¿Cuál es el Wi-Fi? Se me olvidó traer mi otra tarjeta SIM.
1: Bienvenido. Por favor, siéntase como en casa. A su derecha encontrará el guardarropa, también conocido como esa silla sepultada bajo esos abrigos. A su izquierda, nuestra lujosa zona de descanso, más conocida como el sofá de la sala.
0: ¿Qué?
1: Aquí tenemos a Matías, canino local, 7 años de edad. Le gustan las caricias en la panza.
0: Estás bromeando, ¿verdad?
1: Sígame al patio, por favor. Aquí los locales suelen reunirse para celebrar rituales familiares que incluyen carne asada y chismes.
0: Mamá, ¿me puedes

0: ¿Me puedes explicar por qué me estás hablando como si fuera mi primera vez aquí?
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0: Dice, ¿cómo que pasa mi audio, güey? Dice que se sacó la daga el vato.
1: Coque, en ¿sí? mi trabajo huele a puro chi. A puro chismoso que le quiere lamber las botas al jefe para que le suban 50 centavos de sueldo. Saludos a González Travels and Group en Nissan, Texas.
0: Estás como el mandadero de cigarros, güey. Así empezó un mandadero de cigarros lambiendo...

Omar hasta Reynosa, Tamaulipas, Omar Gael. Y hay un video donde la viejita del sexto piso dice: yo era el mandadero de los cigarros.

Dame un luba, Alex, si se puede, güey. José Luis Pepe Villarreal. Yo sé que te tengo aquí bien ensartado como la viejita escuchando. Mira, güey, márcale a la viejita del sexto piso y pregúntale cómo saliste en tu turno. Y te disparo un whisky. Te va a decir, ubícate, Pepe. Yo no soy turnero.

0: Coque, coque. ¡Mane! Si mi jefe no trae dinero para echarle diésel al troque, yo le echo para que me quiera más.
1: De mandadero de cigarros, güey, también pega. Pepe, ándale, güey, márcale a la viejita. Pregúntale cómo saliste en tu turno. ¡Tres libros! Su papá se llama Rubén Vela, el que prende la vela. ¡11! El number one.

0: Ándale, José Luis.
1: Dile, ¿cómo saliste en tu turno?
0: Pregúntale, Pepe, te invito un whisky.

0: bien, pon el audio.
1: Coque, dicen que ahora te dicen la Becky G. ¿Por qué, porque wey? A ti te gustan mayores. Innóvate, güey.
0: Como la viejita del sexto piso.
1: Saludas a la viejita del sexto piso.

0: Tú síguele, Coque, sí. Coque, síguele, síguele. Sí, más, tú más. Síguele, Coque, Coque, más síguele. Decido, sí. Ah, perdón, perdón. Me dejé llevar, me dejé llevar.
1: Ya mero me desmayo, güey.
2: Rano.

0: Anda suelto el marrano. Anda suelto el marrano.
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0: Marrano, marrano, te ves muy serio. Te oyes muy serio, muy tranquis. ¿Qué tienes?
1: Ando bien jodido como la viejita del sexto piso, güey. Marrano. Ando flaco, güey, ¿no? Pagan hasta el viernes, depositan, güey. Va bien despacito. Dice el día, Alex, que huelo ajo. A jodido. ¿Qué empeño, güey? La güira, empeño la güira. ¿Qué empeño, güey? Hago un OnlyFans ya de jodido. Oye, güey.

0: Italia. ¿Qué me recomiendan que empeñe, güey? O que venda fotos ahí por el...
1: ¡Rano!
0: Unas fotitos, Alex. Si me compras una, güey, una fotito. ¿Eh? ¿Sí o no, gordito?
2: Con dos, por favor.
1: ¡Rano!
0: Mañana, primeramente Dios, llega el jodido Coque Sánchez, porque ya no trae feria, le falta mucho para la quincena. Mañana, güey, mañana. Sábado nos vemos en Volcán con el Nelson Cancela, Renacimiento 74 y el grupo Flash. Sábado nos vemos en Volcán.

0: Unas fotitos, dice. Chihuahua, güey. Mañana, primeramente de mañana, llega el jodido Coque Sánchez sin feria porque dice Diarex el maestro que vuelo a ajo, a jodido porque le falta la quincena, güey. ¿Qué peño el Xbox? ¿Si empeño el Xbox o unas fotitos ahí? Unos videos. Mañana, güey, mañana. A ver si no me pongo vergonzoso.
1: Marrano.
0: ¿Qué me recomiendas? A ver, ándale, gordis. Sí, a ver, échale, güey.
2: Empeña el chiquito.
1: Rano.
0: Es que le falta. Mañana, güey. Mañana viene el show, así, ¿ok?

0: A la viejita del sexto piso. Dice Coque, yo sí te compro unas fotitos, dice.
1: Así está, mami.
0: Pero mañana, güey, mañana, primeramente Dios. Muchas gracias, Adrián, ex maestro, vente a los micrófonos, güey, porque va a lanzar una promoción.

0: como siempre, enfermo. Vente, Alex, vente, güey, vente bien rico ya.
1: Marrano.
0: Mañana Coque dice, se va a poner con toda su mouse. Mañana llega el jodido Coque Sánchez porque la quincena va bien despacito, Alex, se me está yendo bien en slow motion.
2: Ay, ay, ay.
0: Oye, en serio, ya, unas fotitos, sí me compraré. ¿A cómo daría las fotitos? ¿A 20 pesitos, güey? $20 ¿Y si me los pagan o no?
2: Raza, aquí tengo ya dos fotos de mi compadre, ¿eh? Dos fotos.
1: Ramos.
2: Privadas, ¿eh?
0: Es que cuando llegas al tope, ¿qué más asco, cuando llegas al tope?

0: chiquito.
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1: Huele a ajo.
0: ¡Ajo!
1: Función más del circo de su majestad.
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